0: Son las 8 horas, 2 minutos.
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amigas y amigos de Canciones Lejanas, versión latina. ¿Cómo están ustedes? Con muchísimo cariño les saluda Leonard Martz, con diversos motivos para estar contentos en el día de hoy. El primero, pasamos a agosto. Damos la bienvenida al mes de septiembre y por ende, un mes espectacular en el amplio y total sentido de la palabra. Mes de la patria, mes también en el cual llega la primavera y mes también en el que puntualmente el 21 de septiembre celebramos el Día del Trabajador y Trabajadora Radial. Y por si fuera poco, también en el día de hoy estamos de fiesta celebrando el cumpleaños de una extraordinaria artista nacida en Cuba un día como hoy, 1 de septiembre del año 1957. Déjeme tomar aire para saludar como corresponde en el día de hoy, dando el nombre real de nuestra invitada, Gloria María Milagrosa Fajardo García, o simplemente Gloria Estefan, artista que naciera en La Habana, Cuba, un día como hoy, 1 de septiembre del año 1957, y que desde muy temprana edad se radicara, obviamente con su familia, en Estados Unidos. Así que la fiesta está garantizada a nivel musical. El ritmo será el protagonista durante esta jornada, pero también, obviamente, una buena dosis de romanticismo. Damos la bienvenida a Gloria Estefan, artista que a la fecha ha superado la venta de 100 millones de discos a lo largo y ancho del planeta, con esta canción que nos invita a celebrar como corresponde su cumpleaños y recordar su etapa junto a Miami Sound Machine en el año 1982. Disfrutemos de Dingy.

Gloria María Milagrosa Fajardo García, simplemente Gloria Estefan, nació un día como hoy, 1 de septiembre del año 1957 en La Habana, Cuba. Desde bebé, literalmente junto a su familia por motivos políticos, tuvo que dejar Cuba para radicarse en Estados Unidos, puntualmente en la ciudad de Miami. A lo largo de su carrera, Gloria Estefan ha sabido entregarnos muchísimas canciones que le han permitido ser una de las grandes embajadoras de la música y artistas latinos a nivel mundial. Por lo mismo, es un placer el seguir compartiendo junto a ustedes algunos de los grandes e inolvidables éxitos de la cumpleañera del día de hoy, Gloria Estefan. Lo siguiente, si bien no tiene una calidad de un 100% a nivel de audio, pero quisiéramos darnos una licencia porque esta canción forma parte de lo que es la columna vertebral a nivel musical de Gloria Estefan, una canción que le permitiera alcanzar el número uno en su etapa junto a Miami Sound Machine en la primera mitad de la década del 80. Recordemos, A Toda Máquina, junto a Miami Sound Machine y obviamente la voz única de Gloria Estefan.

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1: Avanza la hora y continuamos compartiendo este tributo, este homenaje a Gloria Estefan, una artista que a lo largo de su carrera, tanto a nivel solitario como con Miami Sound Machine, ha superado los 100 millones de discos en todo el mundo, formando parte de la selecta lista de artistas con mayores ventas de la historia de la música. No por nada, el diario británico The Sun ubicó a Gloria en el puesto número 13 de las 50 cantantes que jamás serán olvidadas. Gloria Estefan, nuestra protagonista del programa del día de hoy, nos invita a recordar una canción muy romántica por lo demás, que lleva por nombre No me vuelvo a enamorar.

Somos Canciones Lejanas, versión latina, con este tributo a Gloria Estefan, artista que a continuación nos regala otro de aquellos clásicos que llegan directo al corazón, del año 1988. No te olvidaré, junto a Gloria Estefan.

Se da cuenta cómo avanzan rápidamente los segundos y los minutos y continuamos en este primer bloque del día de hoy, recordando algunos de los grandes e inolvidables éxitos de Gloria Estefan, artista que nació un día como hoy, 1 de septiembre del año 1957, y por lo mismo Gloria está celebrando su cumpleaños junto a nosotros en Canciones Lejanas, versión latina. Este primer bloque ha estado enfocado más al romanticismo, para ya en el siguiente bloque enfocarnos al ritmo. Para continuar, vamos a recordar otro de los grandes clásicos de nuestra invitada del día de hoy, del año 1989, Si Voy a Perderte, junto a Gloria Estefan.

Somos Canciones Lejanas, versión latina. Para continuar con este tributo a Gloria Estefan, vamos a viajar al mes de julio del año 2000 para recordar de la producción musical Alma Caribeña, el noveno álbum de estudio en solitario de Gloria Estefan, esta canción que se mantuviera por semanas en los primeros lugares de los rankings. Como

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1: Son las 8 horas 39 minutos.
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me gustaría dedicar esta canción a todos ustedes, porque ustedes hicieron esta canción un éxito, el primer éxito para nosotros aquí en los Estados Unidos, igual como en México. Espero que recuerden esta canción.

0: Son las 9 de la noche, un minuto.
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0: Son las 9 de la noche, 34 minutos.
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0: Son las 10 de la noche, 2 minutos.
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En la radio Estuario FM de la comuna de Cochamó, escuchamos la efeméride musical de hoy. Gloria María Milagrosa Fajardo García nació en La Habana, Cuba, el 1 de septiembre de 1957, conocida artísticamente como Gloria Estefan. Por otra parte, el diario británico The Sun la ha ubicado en el puesto número 13 de las 50 cantantes que jamás serán olvidadas. Escuchemos ahora a Gloria Estefan.

bueno, ¿eh?

0: Son las 10 de la noche, 32 minutos.
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0: Son las 11 de la noche.
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1: Hey, Cusi, cantemos un vallenato.
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0: Son las 11 de la noche, 33 minutos.
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0: Bueno.
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0: Son las 12:02.
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1: Cooperativa. 12, 3 minutos. 12, 3 minutos.
0: Vamos a comenzar con las informaciones. Tras darse a conocer un plan para asesinar al alcalde de San Bernardo, el jefe comunal vio incrementada su protección policial. Esto se conoció luego de la recaptura del denominado Indio Juan, un delincuente que escapó de la ex penitenciaria junto a otro reo a fines de febrero. El informe con Pablo Rivera.
2: El alcalde de San Bernardo, Christopher operativos encabezados por el edil, operación que estaba siendo liderada por Juan Flores, más conocido como el Más González, alias Pelao. Ambos lo hacían con vestimentas similares a las de gendarmería, logrando burlar la seguridad del recinto. Tras 6 meses de diligencias, la VIP antisecuestros de la Policía de Investigaciones logró en la población La Bandera de San Ramón la detención de Flores, y sería en ese contexto donde el Ministerio Público detectó conversaciones social.
3: Difíciles para mí, para mi familia, para mi amigo. Organizado no puede ganar. Vamos a más fuerza, con más convicción. He recibido múltiples apoyos porque somos una mayoría. En este momento a Juan Luis Castro, también a muchos otros que nos aspiran a...

0: momentos difíciles para mí, para mi familia, para mi amigo. 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Vamos a más fuerza, con más convicción. He recibido múltiples apoyos porque somos una mayoría. En este momento a Juan Luis Castro, también a muchos otros que nos hacen una...
1: A raíz de esta nueva amenaza, son medidas que por supuesto no vamos a comentar acá públicamente. Hay que tomar resguardos cuando suceden estas cosas, las personas que tenemos algún grado de exposición, una situación complicada cuando el Estado y funcionarios públicos y autoridades son amenazadas, pero acá no podemos retroceder y por eso incrementamos los niveles de seguridad hacia su persona.
2: Tras su aprehensión en el séptimo juzgado de garantía de Santiago, se llevó a cabo el control legal y ajustada a derecho, por lo que este volvió a prisión para continuar con el cumplimiento de la cadena perpetua por el delito de femicidio que se estaba haciendo efectiva desde septiembre del 2024 hasta el momento en que se dio a la fuga. Así lo dio a conocer el fiscal regional metropolitano occidente, Marcos Pastel.
3: Lo que se hizo fue controlar simplemente que la detención no se hubiera ajustado a derecho y se le dio orden de ingreso porque, como ustedes saben, él había quebrantado unas condenas y en ese sentido entonces ahora tiene que entrar a cumplir su saldo de condena. Desde el momento mismo que tomamos conocimiento de los antecedentes, que adoptaron medidas de protección respecto del alcalde.
2: Investigación que continuará de manera reservada no solo para dar con el paradero de Tomás González, alias Pelao, este otro reo que se dio a la fuga desde la ex penitenciaría, sino que también para ubicar a esta presunta banda dedicada al narcotráfico que participaba en la planificación para atentar con la vida del alcalde Christopher White.
4: Ya, eso con la información de Pablo Rivera en torno a la situación del bioto en 2022. Un dron grabó todo, imágenes que se liberaron en la parte final del juicio. La nota con Christopher Espinosa.
5: 18 de los 19 acusados por el atentado al molino Grolmus en agosto del año 2022 fueron declarados culpables de múltiples delitos, entre ellos incendios, homicidios calificados en grado de frustrado, robo con violencia e infracción a la ley de armas, hecho que fue valorado por Karina Grolmus, hija de una de las víctimas.
6: Es algo que hemos esperado ya por bastante tiempo, 4 años se cumplieron, estamos conformes, le damos muchas gracias a todo el equipo jurídico porque este ha sido un gran paso y esperamos que se termine haciendo justicia completamente. Sí, estamos conformes con el veredicto, pero falta aún la condena. La verdad es que ha sido un periodo difícil, ha habido que adaptarse a situaciones nuevas, mi papá sin su pierna, y esperamos este momento en realidad que se hizo bastante largo. Sabiendo que la justicia lo está condenando, creemos de la manera correcta, estamos tranquilos estando ellos presos. Y creo que no solo nosotros como familia, sino que toda la provincia de Arauco se ha visto beneficiada de que estas personas estén en la cárcel, ya que los delitos han bajado considerablemente debido a esto.
5: Después de un mes y medio de juicio, el tribunal oral en lo penal llegó a la convicción de declarar culpables a 18 de los 19. Solo fue absuelto de todos los delitos Camilo Astete Catrileo, hermano de Federico, el líder de la resistencia mapuche lafkenche. Hubo una estrategia judicial que fue guardar hasta el último un video captado por un dron que reafirmó todos los testimonios de los testigos protegidos, dijo el fiscal regional del Biobío, Roberto Garrido.
7: Se usaron la declaración de 4 personas respecto de quienes la defensa tuvo todas las posibilidades de contrainterrogarlo. Ellos describieron una dinámica de los hechos y luego de que ellos prestaron declaración en un video que no había sido conocido de ninguna manera de forma pública hasta la presentación de la prueba, un registro de dron, demostró que lo que decían los testigos era completamente correcto.
5: Una visión distinta tiene Catherine Valdés, abogada de la Defensoría Penal Pública, que tenía la representación de 14 de los 19 imputados.
8: Como defensa, no compartimos el veredicto condenatorio. Desde el inicio hemos sostenido que una condena no puede descansar en declaraciones con testigos con identidad reservada, cuando sus versiones no cuentan con una corroboración objetiva y suficiente. La reserva de identidad limitó seriamente la posibilidad de confrontar y de controlar la credibilidad de esos testimonios. El 21 de septiembre conoceremos la sentencia y sus fundamentos y ahí definiremos la interposición de un recurso de nulidad.
5: La fiscalía está pidiendo el máximo que contempla el Código Penal en Chile, es decir, el presidio perpetuo calificado para todos los adultos, mientras que para los adolescentes, los 10 años de régimen cerrado. La pena se conocerá el 21 de septiembre a las 14 horas.
9: Cooperativa, 12-10 minutos. 12-10 minutos.
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4: Vamos con otra información relacionada con la economía, algo que también ha marcado esta jornada.

0: última SEC de julio quedó de 1,5% menos, en cifra negativa. Y de hecho, el ministro de Hacienda, Jorge Quiroz, adelantó que se va a revisar la proyección de crecimiento económico para este año, que se maneja en 1,8 puntos porcentuales. Gonzalo Aguirre tiene el informe.
1: En la encuesta de expectativas de agosto se esperaba un resultado más positivo para el IMASEC de julio, pero aquello quedó descartado a inicios de semana con los datos publicados por el INE. Finalmente, el Banco Central informó que el crecimiento económico del séptimo mes del año fue de menos 1,5%. Aquello no ocurría desde marzo de 2023 y estuvo determinado por un retroceso de 9,3% en la minería y por condiciones climáticas que afectaron el normal funcionamiento de los establecimientos productivos, lo que nos recuerda a los temporales de este invierno en distintas zonas del país. Sobre el desempeño de la minería, habla el presidente de Sonami, Jorge Riesco.
2: El IMASEC de julio confirma algo que era previsible y que Sonami ya venía advirtiendo. La actividad minera cayó un 9,3% y en buena medida por el impacto del mal tiempo en distintas faenas. Pero este resultado se suma a una tendencia que viene de antes. La minería registra caídas interanuales en 12 de los últimos 14 meses y el cobre lleva años estancado en torno a 5,5 millones de toneladas. Para recuperar el crecimiento tenemos que volver a darle a la minería las condiciones para crecer y aumentar sostenidamente la producción del país. Y las últimas cifras son un llamado a actuar con sentido de urgencia.
1: En la producción de bienes, además de la minería, marcada por el desempeño del cobre que se vio afectado por menores leyes del mineral, mantenciones y condiciones climáticas adversas, cayó también la industria incidida por una menor elaboración de combustibles y productos químicos. Eso sí, el resto de bienes creció 3,4% por el valor agregado de la generación eléctrica y una mayor disponibilidad de agua. Sobre lo que se espera ahora para los meses que le quedan al 2026, escuchamos a Natalia Bernal, académica de la Escuela de Negocios de la Universidad Gabriela Mistral.
3: No estamos frente a una caída que debe interpretarse necesariamente como un cambio definitivo de tendencia, porque existen factores transitorios que afectaron la actividad de julio. Sin embargo, la contracción mensual y el menor dinamismo de los sectores no mineros sí constituyen una señal de alerta. Hacia adelante habrá que observar si durante los próximos meses se recuperan la minería y los servicios. Si esto ocurre, julio podría terminar siendo un tropiezo transitorio, pero si la debilidad persiste, en cambio, las expectativas de crecimiento para este año podrían comenzar a revisarse a la baja.
1: Desde el Ejecutivo, el ministro de Hacienda, Jorge Quiroz, defendió el haber hablado de un punto de inflexión tras los

0: completo, hay que tomar en cuenta este número y hay que ajustarla. El próximo informe de finanzas públicas va a tomar cuenta de ello. Ahora, lo que no ha cambiado en absoluto es nuestra perspectiva de lo que viene hacia adelante. Lo que estamos viendo son puras noticias positivas hacia adelante.
1: En cuanto a cifras de la economía, el martes de la próxima semana se actualizarán los datos de inflación con el IPC de agosto.
2: Ya, eso con la información relacionada a la economía. Mientras tanto, el ministro de Defensa reveló que su par argentino le confirmó que solo falta la firma del presidente Javier Milei para derogar el decreto sobre el estrecho de Magallanes. El canciller chileno aclaró que eso no es nuevo y que él manejaba la información desde marzo, todo cuando el presidente Kast está en la región de Magallanes. Mariano Reyes tiene el informe.
3: Los esfuerzos del gobierno del presidente Kast están puestos en que Argentina cumpla con su compromiso y derogue el decreto 457, donde se habla de un control conjunto y un espacio compartido del estrecho de Magallanes. En ese contexto es que el ministro de Defensa, Fernando Barros, reveló que durante una llamada con su par argentino se le confirmó que el texto que reemplazará ese decreto ya está listo. Solo faltaría la firma del presidente Javier Milei. Sin embargo, el canciller Francisco Pérez Mackenna aclaró que esa información no es nueva para él.
4: La última información que tenemos de una conversación hace pocas semanas con el ministro de Defensa argentino, que desde el punto de vista del documento necesario para modificar la política de defensa y la directriz presidencial, está listo y en poder del presidente Milei para su firma.
2: O sea, ¿cuándo se firmaría argentino este documento, ministro?
4: No tengo más información.
5: No, yo esto lo he estado gestionando con la Cancillería argentina. Es un tema de la Cancillería y lo hemos estado conversando, como le digo, desde marzo. Para mí no es nuevo, como le repito, esto fue, estaba en la agenda de la discusión con Argentina en marzo de este año.
3: Y más allá de las descoordinaciones dentro del gabinete que parecieran no ser nuevas, hay diferentes exigencias para que Chile defienda la soberanía del estrecho de Magallanes. El alcalde de Punta Arenas, Claudio Radonich, comentó la importancia de esas señales.
6: El estrecho de Magallanes tiene un rol para el mundo mucho más potente que hace 10 años atrás. Panamá tiene problemas con el agua, hay una restricción, y este canal interoceánico sigue siendo un canal que no se cierra y no tiene por qué cerrarse, que está administrado íntegramente por Chile, tanto en la vía marítima como en ambas costas. Por eso que es importante que venga, están los gestos diplomáticos, no ser tan timorato como hasta hace poco era la Cancillería, pero sobre todo con acciones en algo muy simple, conectividad. La conectividad no depende de un privado, depende efectivamente el Estado.
3: Y tanto desde la oposición como del propio oficialismo se ha pedido públicamente al presidente Kast que endurezca el tono y que él también le exija al presidente Milei una declaración explícita sobre la soberanía chilena del estrecho. Hablan la senadora Paulina Bodanovich, timonel socialista, y el diputado Eduardo Critón, vicepresidente de la UDI.
7: Como chilena, soy muy categórica. Aquí se requiere unidad nacional para la defensa de nuestra soberanía. Chile tiene que tener una sola voz y una posición firme. Me parecería inexplicable que el presidente reciba al presidente Milei sin que esto esté concretado.
2: Y aprovechando que va a venir el presidente Javier Milei a Chile, es una buena instancia para que el presidente argentino ratifique sin ningún tipo de ambigüedad la soberanía chilena del estrecho de Magallanes.
3: La avanzada de la Casa Rosada ya visitó el Palacio de la Moneda para la bilateral de este jueves, mientras el vocero del gobierno argentino confirmó una cadena nacional de Milei ese jueves en la noche, llegando desde Chile para referirse a la cuestión de las Malvinas.
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2: Vamos con los deportes. Darío Osorio llegó como nuevo jugador del Crystal Palace a la Premier League, ya dejando Dinamarca. De hecho, su traspaso al fútbol inglés se convierte en el en la venta más cara en la historia del fútbol danés, para tener en cuenta. Javier Corcho, dos partidos
10: cercana a los 24 millones de euros. Recordemos que la Universidad de Chile aún conserva el 10% de la carta del delantero del seleccionado chileno en su arribo a Londres. Esto dijo Darío Osorio.
11: Un nuevo capítulo comienza. De Chile a South London. Una nueva camiseta. Un nuevo desafío. Un nuevo hogar. Ahora es cuando empieza. Vamos a ir.
10: En el fútbol nacional, el Tribunal de Disciplina sancionó con 2 fechas de suspensión a Javier Correa después de sus polémicos gestos en el clásico ante la Universidad de Román Frauto a la hora de hablar de la cercanía de Colo-Colo con una nueva corona. Los salvos lideran con 52 puntos a 16 unidades de los segundos. La U y la Universidad Católica. Sobre las claras opciones de título, habló el defensor Iván Román.
12: Sí, una

0: importante, pero como lo digo, todavía faltan muchos partidos, todavía hay muchos puntos en juego. Nosotros tenemos que ir fin de semana, a jugar una final todos los fines de semana para poder lo antes posible lograr el objetivo, que obviamente es salir campeón. Lo que más pensamos el grupo, los jugadores, en ganar, y uno no va viendo si hay un récord de puntos, esas cosas. Uno todos los fines de semana quiere ganar, que es lo más importante, y sabemos que ganando estamos más cerca de conseguir las cosas que nosotros queremos.
1: Este miércoles el campeonato nacional se pondrá al día y lo hará con dos partidos en Coquimbo. Coquimbo Unido va a recibir a la Universidad de Concepción desde las 6 de la tarde, mientras que a las 20:30 horas Limache jugará ante Ñublense de Chillán. Y para concluir esta entrega, destaquemos en el tenis el juego de Alejandro Tavilo por la segunda ronda del US Open. El número uno de nuestro país jugará este miércoles ante el australiano Alexander Pubrin. Fue la información de deporte en el diario de Cooperativa.
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3: Vamos a la política, específicamente al Congreso, porque el oficialismo y la oposición exploran una fórmula para dar viabilidad a la reforma constitucional en materia de seguridad, algo que también va a seguir durante esta jornada. Mientras tanto, el Congreso avanza con otros proyectos de la misma agenda y que también generan intenso debate. Jorge Espinosa Cuellar con el informe.
4: La figura de un estado de emergencia reforzado toma cuerpo en el Congreso para desatar el nudo que aprieta la reforma constitucional del gobierno en materia de seguridad. Se ha transformado en una alternativa viable entre los extremos del rechazo a la idea de legislar y la creación de un quinto estado de excepción. En el diario de Cooperativa, el presidente de la Comisión de Constitución, el senador del PPD, Pedro Araya, confirmó que se está analizando esa opción, mientras que en el primer café, la presidenta del PS, Paulina Bodano, le pidió públicamente que primero se coordine con la oposición.
5: Se ha conversado la necesidad de actualizar los estados de excepción constitucional que datan del año 80. Estamos disponibles que en el caso del estado de excepción de emergencia que hoy día existe y es el que se utiliza por causa de seguridad pública, se pueda señalar expresamente que la seguridad pública también es una causal para el estado de excepción. Los límites, el estado de excepción nuevo que estaba proponiendo el gobierno, eso por ningún motivo.
6: Lo que pasa es que el senador Araya, como presidente de la comisión, también tiene que tener un rol de articulación, primero con su sector y luego con el resto. Nosotros tenemos mayoría en la Comisión de Constitución, por lo tanto podemos tomar algún acuerdo de mayoría respecto a este proyecto, que es lo que yo espero, que el senador Pedro Araya haga un diálogo con la senadora Pascual y conmigo previo a andar comprometiendo definiciones.
4: En el Congreso, el ministro de Seguridad, Martín Arrau, confirmó que el gobierno avala esa opción de un estado de emergencia reforzado, pero se trata de una idea que todavía debe madurar.
7: Si el estado de excepción, constitución de emergencia se puede modificar y hacer algunos cambios que asimilen a lo que nosotros hemos propuesto en cuanto a dar alguna herramienta, dándole un poco más policial, es una solución también viable, y eso es lo que están conversando los señores senadores de la comisión, y también nosotros por nuestro lado buscando los espacios de acuerdo. Respaldamos la idea, pero por supuesto los parlamentarios tendrán que proponer y podremos llegar a acuerdo, y la idea es buscar una salida a esto. Nosotros no nos enamoramos de nuestra idea, no es la única solución. Queremos resolver un problema, ya veremos cómo. Faltan algunas semanas, esperemos que las fiestas patrias ayuden a eso.
4: Por ahora, el Ejecutivo ha priorizado otros proyectos de su agenda de seguridad, entre ellos uno que no solo aumenta sanciones por el delito de atentado contra la autoridad policial, sino que además castiga con una multa y una pena de entre 40 y 60 días de prisión a quienes insulten u ofendan gravemente a carabineros o la PDI. Debatieron al respecto las diputadas Natalie Castillo, del PC, Javiera Rodríguez, del Partido Republicano, y Andrea Macías, del PS.
8: ¿Quién decide que es una ofensa grave? ¿El mismo funcionario o funcionaria que se sienta ofendida? ¿La misma palabra Paco es considerada un insulto? ¿O decirle Paco a un Paco es un insulto? Bueno, eso es gravísimo para la libertad de expresión.
9: Resulta que ahora el gran misterio lingüístico de la izquierda es definir qué significa insultar. Y mientras aquí filosofamos sobre semántica, en la calle al carabinero lo escupen, lo golpean, le tiran piedras, le disparan y a veces lo matan.
10: Pensar en que un insulto tiene que ser sancionado, va a generar o va a impactar en los niveles de seguridad de la población, me parece que es muy pobre legislativamente.
4: El proyecto fue ampliamente aprobado por la Cámara Baja y ahora pasó al Senado. Para este miércoles se espera que sesione la Comisión Mixta para la futura Ley de Inteligencia Financiera, que debe resolver si habrá o no levantamiento administrativo del secreto bancario.
3: Ya, eso con la situación en materia de seguridad. Y otro tema relacionado con la política tiene que ver con lo que ocurrió en torno al caso Cerimedo en el Congreso, y esto porque la oposición va a insistir en su propósito de crear una comisión especial investigadora sobre este caso después de lo que ocurrió durante este martes en la sala, cuando el atraso de varios de sus parlamentarios hizo que la petición de esta creación se cayera. La intención es indagar actos respecto de fiscalización, gestores de bots, cuentas automatizadas, redes coordinadas de amplificación, trolls, desinformación, manipulación algorítmica de plataformas digitales y de redes sociales en campañas políticas. Y lo hemos mencionado aquí en Cooperativa, que esto es a nivel, ha tocado varios países de la región y también se pone la lupa en nuestro país. Si bien la petición contó con más votos a favor que en contra, faltaron dos para alcanzar el quórum mínimo, cuando en la sala había poco más de 100 de los 155 diputados y diputadas en ejercicio. Desde la bancada del PPD, el diputado José Montalva hizo un llamado de atención a sus colegas de oposición.
2: Vamos a presentar nuevamente la creación de una comisión para que ojalá podamos estar votando mañana. Pero nuestro sector no solamente tiene que estar de acuerdo en la idea, sino que tiene que hacer la pega, y eso parte por llegar a la hora cuando hay votaciones, mínimamente, digamos.
3: Ya, ahí es lo que dice José Montalva. La derecha en bloque votó en contra de la creación de una comisión investigadora y lo volverá a hacer cuando se presente nuevamente esta petición durante este miércoles, por las razones entregadas por parte del diputado de la UDI, Eduardo Cretón.
11: No la vamos a apoyar porque lo que busca acá la izquierda es instalar que las fake news o que los bots son patrimonio de un solo sector político. Me parece que hay un sesgo político en eso. Cuando Cerimedo vino a Chile, las personas que tuvieron relación con él todavía no sabían el monstruo en el que se iba a transformar.
3: Ya, eso es lo que dice Eduardo Cretón. Recordemos que Fernando Cerimedo se dio a conocer su caso durante las últimas semanas debido a una detención en Bolivia por estar acusado de femicidio frustrado y sicariato. Y es ahí, desde ahí, que se deben a conocer estas otras situaciones a nivel ya político. Ahora, el Ministerio Público analiza si en este caso hay delitos que investigar, algo que mencionó en una entrevista con ADN el fiscal nacional Ángel Valencia. Sobre esta situación se refirió el ministro de Seguridad Pública, Martín Arroyo.
12: Yo siempre respondo lo mismo, que se investigue, es lo mejor, que se investigue. Lo decía ayer en los medios, sí, tengamos cuidado con las cosas que se publican. Ponía una foto mía ahí con este señor, que ni conozco, que no tengo ninguna relación. Entonces, que se investigue, esto va a dar tranquilidad. Entiendo que hay una comisión que se sepa la verdad, ponga, para que dejemos de denostar injustamente a algunas personas, con cosas injuriosas en mi caso, algunas que se dijeron ayer.
3: Ya, ahí parte de lo que decía el ministro Arrau. Bueno, durante la última campaña presidencial, la entonces candidata de Chile Vamos, Evelyn Matthei, anunció una denuncia penal por el acoso de bots vinculados al Partido Republicano, pero desistió para no judicializar la carrera hacia la Moneda. De hecho, recordemos el concepto de la campaña asquerosa, en esos términos que lo definió Evelyn Matthei en su momento en su contra. Cerramos en la región de la Araucanía, información judicial junto a Claudio Areva.
13: Tras 5 jornadas de juicio, el Topenal de Angol dictó veredicto absolutorio unánime a favor de Daniel Fernando Valencia Cifuentes, ex jefe de gabinete de la municipalidad de Collipulli. Valencia era acusado por el Ministerio Público como autor de los delitos de abuso sexual y violación. Según esta imputación, los hechos habrían ocurrido el 12 de abril del año 2023 al interior del edificio consistorial en contra de una mujer que se desempeñaba como guardia de seguridad del municipio. Por estos delitos, la fiscalía estaba solicitando 11 años de cárcel. Tras la absolución, Valencia Cifuentes dijo que vivió el proceso con mucho dolor, pero en todo caso agregó, no hay rencores.
14: Me siento muy tranquilo al recibir esta absolución, agradeciendo en primer lugar a Dios, a mi familia y a todos aquellos quienes creyeron en mí. Me siento feliz por mi hijo, quien fue la fuerza y el motor para resistir 14 meses en prisión. Soy una persona que respeta, así como los plazos establecidos en la ley. Pero también quiero ser claro, estamos en presencia de un fallo de un tribunal oral que condenó en costas al Ministerio Público y al Cernamec, y que los hechos denunciados nunca ocurrieron. Por lo mismo, no pudieron ser acreditados ante el tribunal. Olvido todo tipo de rencores.
13: El funcionario municipal estuvo 14 meses en prisión preventiva. Tras conocerse el veredicto, el abogado defensor Dionisio Ulloa indicó que siempre creyeron en la inocencia de su defendido desde el principio y que los antecedentes presentados en el juicio lograron demostrarlo, valorando la decisión unánime del tribunal.
15: suelde de manera categórica a don Daniel Valencia, quien fue acusado de manera infundada por delitos gravísimos. Estamos muy cuestión adoptada por el tribunal en una resolución contundente. Era unánime, 3 votos que debemos reiterar que siempre hemos creído en la inocencia de don Daniel Valencia, así lo sostuvimos desde el inicio.
13: El tribunal

0: Estrada Solange su fan, el juez Francisco Boero y el magistrado Cristóbal Navarro como redactor, estimó que la prueba rendida no fue suficiente para acreditar, más allá de toda duda razonable, los hechos ni la participación culpable del funcionario de la municipalidad de Collipulli.
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3: La detención del Indio Juan reveló un plan para atentar en contra del alcalde de San Bernardo. Han sido momentos difíciles. El crimen organizado no puede ganar, señaló Christopher White. La fiscalía investiga. De la mano de la minería y los efectos de las lluvias en el norte, el IMASEC de julio cayó 1,5%. Ministro de Hacienda revisará la proyección de crecimiento para este año. Tribunal de Cañete declaró culpables a 18 de los 19 imputados por el ataque al molino Grolmus en 2022. La fiscalía presentó evidencia de un dron que grabó todo el ataque. Tras el impasse con Argentina, presidente Kast ya se encuentra en Magallanes. Ministro de Defensa reveló que solo falta la firma de Javier Milei para derogar el decreto sobre el estrecho de Magallanes. Y en los deportes, en el cierre del mercado de pases, Darío Osorio es el nuevo jugador del Crystal Palace de la Premier League. El Tribunal de Disciplina sancionó con 2 partidos a Javier Correa por sus gestos en el Superclásico.
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3: Y nos vamos, 13,4 grados acá en Santiago, cielos cubiertos, esperando una mínima de 10, máxima de 22, cielos parciales para esta jornada acá en Santiago, chubascos desde Concepción hasta Puerto Montt, de manera débil durante esta jornada. Gracias por la sintonía, ya llega lo mejor del día en Cooperativa, que estén bien, chao.
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1: 13 grados. 13 grados en Santiago.
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0: vamos a conversar ahora sobre la vida de Javiera Carrera. Fascinante relato histórico de Soledad Reyes, historiadora, que justamente habla de Javiera Carrera para dimensionar la importancia que tuvo ella, que fue mucho más que la mujer que bailó resbalosa o la resbalosa o que bordó la bandera de Chile. Hola, ¿cómo estás, Soledad? Muy buenos días y gracias por estar con nosotros.
1: Hola, muy buenos días. Gracias a ustedes por la invitación.
2: Gracias a ti por estar con nosotros. Eso que dice Cecilia, bien, bien interesante, porque claro, en el argot popular están para esos elementos, la bandera, la resbalosa, en fin, como que no, para quien no necesariamente conoce tanto la vida y la historia de Javiera Carrera, lee el título de tu libro y dice, wow, pero ¿cómo tan distinto y cómo tan marcada la diferencia entre un relato y otro? ¿Por qué crees tú que se va construyendo un poco lo de Javiera Carrera en base a ese argot popular como algo medio superficial y no con la profundidad que llegó a tener para la formación de Chile republicano?
1: Claro, mire, oye, qué buena presentación. Sí, que eso es justamente lo que me motivó a escribir el libro, que yo había escrito antes uno de Manuel Rodríguez, y ahí me aparecía mucho Javiera Carrera y este, bueno, autoexilio que tuvo ella de casi 10 años, y dije como, qué injusto, está en un lugar, no se merece este lugar, de que esa es una canción de como de los años 60 de un folclorista, Rolando Alarcón, que él ahí hizo esta canción, Doña Javiera, y una frase que decía, bailaba la refalosa. Y es por eso, o por la bandera, o si no, lo otro que se conoce como, claro, esta mujer impetuosa que poco menos que llevó al fusilamiento de sus tres hermanos. Y yo encontré que no, porque era mucho más que eso, una señora que más encima vivió 80 años, en una época que no se vivía más. Entonces,
0: no fui para defender por qué se iba y se iba a acompañar a sus hermanos al exilio. No fui yo la inspiradora del Movimiento Libertario de Chile. No fue mi casa, claro, asamblea política donde se forjó la fugitiva patria nueva. A ver, ¿cómo, por qué, cómo justificar eso que ella dice y que tú reafirmas? ¿Por qué ella fue la inspiradora del Movimiento Libertario de Chile?
1: Claro, porque ella, en el fondo, estaba viuda. Primero ella se casó, ella a los 18 años estaba viuda con dos hijos, y ahí empieza este proceso como de la independencia, y ella ahí abre las puertas de su casa. José Miguel, bueno, que era su, no estaba, el marido también había ido a España, que tenía ahí unos problemas administrativos, por eso, y ella abre las puertas de su casa, y quienes van a esas tertulias, bueno, Manuel de Salas, Camilo Enrique, puro, como Vicuña Mackenna dice, los héroes de la revolución, y ella se sintió, bueno, totalmente responsable, cuando después de este, del famoso desastre de Rancagua, que es cuando escapan 2000 chilenos a Mendoza, y ahí los recibe San Martín, toda esa historia, ella va y le deja una carta al marido, y ella tenía 7 hijos, y solo con uno se va a este exilio, y diciendo, claro, esa frase que tú dices acá, ella, bueno, su madre había muerto, entonces también ella era la hermana mayor y media mamá de estos tres hermanos que iban partiendo todo exilio, y dice, jamás lo voy a abandonar. Bueno, pienso yo, no yo creo que ella tampoco pensó que iba a demorar casi 10 años en volver. No creo que en ese momento tenía en mente todo lo que pasó, bueno, y el gobierno de Higgins y todo, que volviera después en 1824, o sea, literalmente 10 años dejando hasta... y ahí, bueno, por eso ahí yo reproduzco mucho, incluso cartas y citas de ella, para tratar de entenderla, pero, porque también era muy enjuiciada por eso mismo, por haberse ido y dejar a la familia acá.
0: Claro, pero cuando dice que inspiradora del Movimiento Libertario de Chile.
1: Porque, claro, ella no solo, o sea, lo que se conoce mucho de esa etapa de la patria vieja, es que ella como que... no solo, o sea, además de invitar a otras mujeres a involucrarse en este proceso, ella, por ejemplo, cuando Camilo Enrique, esto es una de las varias cosas que ella dice que por eso se siente tan inspiradora, él escribió una famosa proclama y ella la copiaba de su puño y letra y la repartía. Entonces ella siente que también tuvo mucho que ver, no solo en lo que se, hay como semblanza o biografía de ella que dicen, claro, esta mujer que, no sé, pues le enseñaba la servidumbre a hacer vendas con ropa blanca. No, ella encuentra que, ella, por ejemplo, no sé, un decreto para que se educara a la mujer, que no funcionó, cosas así, que ella fue muy impetuosa, si se le quiere ver como desde el otro lado, en involucrar más como ideológicamente en esto, por ejemplo, una fiesta que se hizo con un cónsul norteamericano que había también, ella muy provocativa, se supone que se puso como una horquilla, una peineta, con una corona española da vuelta al revés, como si simbolizando acá la decadencia de la... y lo hacía, pues ella era... Sí. Lo que se habla mucho, claro, que ella bordó esta primera bandera y en esa misma fiesta se puso como un vestido blanco y como una faja con los tres colores, azul, blanco y amarillo, de esta primera bandera. Y sobre todo en esta primera parte, que José Miguel Carrera no estaba. Él, bueno, no se había estado muy bien.

0: lo tenían medio castigado, primero en Lima, después en Lima. Entonces esta primera parte, que era su papá, don Ignacio, que era vocal de esta nueva junta, ella partió bien sola en eso, o sea, claro. Y cuando llegó José Miguel Carrera, ella... Fueron la pareja dinamita.
1: Una dupla, una collera. Oye, sí, mencionabas tú las cartas ahí recién, supongo que habrán otro tipo, porque construir la voz propia de Javiera Carrera no debe ser tan simple, porque es una mujer del siglo XIX y era una época en que todo el registro oficial, por decirlo de alguna forma, o la historia, como se construyó, fue construida en base a los hombres. Por eso uno piensa en esa trivialización de que hablábamos antes, de la bandera, la refalosa, está como guardiana de la patria, pero no mucho más allá. ¿Cómo lograste encontrar esa voz? Asumo que a través de las cartas. ¿Qué otros elementos? ¿En dónde te basaste para esta investigación, en un lugar donde no debe ser tan fácil encontrar tanta referencia?
0: No, pues muy... Bueno, cartas, como dices tú, muchas de ellas, ella escribía mucho y desde muy joven, pero muestro como los dos lados, o sea, hay veces que ella está así como bien dominante, dando instrucciones, y tiene cosas que a mí me llaman la atención para una mujer de esa época. Por ejemplo, nunca firmaba, ella se casó dos veces, primero con un señor de La Lastra, después un señor Díaz de Valdés. Ella nunca firmaba, como se estilaba hasta muchas décadas más adelante, con el apellido del marido, sino que con su nombre soltera, por ejemplo, cosas así. Y también otra parte así, que está derrotada, destruida, que en verdad se quiere morir, que es cuando en dos ocasiones distintas, pero en el fondo fusilan a su hermano en Mendoza, y ahí es como un tono como desgarrador, que incluso hay veces que yo, aunque sea un poco larga el extracto, pero encuentro que ahí lo mejor por lejos es leerla a ella. También las instrucciones, o cómo reta al marido, sí. Una vez que el marido le dice, oye, llegó una señora que el hijo, Pío, dejó embarazada a una niña, entonces tenemos que casarlo. Y ella va y le dice, ¿cómo se te ocurre? Porque él va a pagar el error de una pura noche. Imagínate decir eso en 1820, o así sea, como muy...
2: Sí, muy adelantada para la época. Estamos conversando con la historiadora Soledad Reyes del Villar sobre el libro Doña Javiera y la formación del víctima, entre comillas, de ser la hermana de los Carreras, ¿no es cierto? Se la juzgaba mucho por eso, y también quizá mucho machismo en aquella época.
0: Total, sí, pues si le decían, le ponían, por ejemplo, sobrenombres bien despectivos, la Jaiba, o la Indómita, y era, no sé, en épocas que en verdad la mujer estaba totalmente relegada a la esfera privada, a ser madre y, no sé, pues, atender al marido. Incluso muchas, no sé, terminaban en un convento esperando como que llegara el hombre ideal. Ella no, pues ella abrió las puertas de la casa. Bueno, hay una historia así como muy relata, con una puerta como falsa que tenía su casa, que daba hacia con Morandé, y ahí los patriotas pasaban como, bueno, armas, sables, de todo, y se supone que la clave era Viva la Panchita, que es ella, porque ella se llama Francisca Javiera. Uh-huh. Y sobre todo lo que ella hizo en las tertulias, y de quién se relacionó, yo pienso mucho, bueno, en Camilo Enrique, en Manuel de Sala, y después, claro, incluso estando en Buenos Aires, exiliada, volvió a montar otras tertulias como con los exiliados chilenos, o sea, no se detuvo nunca ella en su... y hay otra, bueno, a mí me gusta contar todos los lados de la historia, que cuando dicen, claro, ¿por qué no volvió? Y esto ya se dice mucho, que O'Higgins, también parece que ahí se anduvo enamorando de un norteamericano. Entonces también eso yo lo cuento, incluyo algunas cartas, como para conocerla en todas sus facetas, yo encuentro,
2: Claro.
1: Oye, y bueno, los Carreras, siempre se habló mucho de la influencia que tenían, no solamente en la élite, sino que el arraigo popular, pues el apoyo popular, el sentimiento carrerino, o carrerista, o carreriano. ¿Cómo Javiera logra mantener vivo ese fervor, ese enganche que tenía con el mundo popular hacia su familia, sobre todo después de que estuvo afuera en el exilio y que sus hermanos ya habían muerto?
0: Sí, pues claro, eso fue el nada más en la época que se llama como patria vieja, que ella se dice mucho así claro, lo que se le atribuye mucho a los Carreras, y en compañía también, bueno, con Manuel Rodríguez, eso que dices tú, que como que se popularizaron la revolución. Y ella lo hacía por su lado, iba a unas tertulias también de otra señora, como me dijiste, una Javiera Carrera, pero al otro lado de la Chimba, se llama, cruzando ahí el puente de Calicanto. Y ella ahí también iba, alentaba a las mujeres, en la misma como servicio doméstico de su casa la involucraba, pero eso llegó, claro, como se dice, hasta el desastre de Rancagua y este exilio, y de ahí ya fue cortado abruptamente. Bueno, en Buenos Aires era, bueno, totalmente, después la tuvieron, bueno, en un convento, y ahí empieza esa historia que que es bien triste, yo encuentro, bueno, la historia en general de ella y de otros próceres es muy triste, pero ella, claro,

0: estuvo en Montevideo, estuvo en Buenos Aires, y ahí cuando se va enterando del fusilamiento de sus hermanos, primero de Juan José y de Luis, en el año 18, y después el 21 de José Miguel, es como, allá yo dijo una frase muy triste, que yo la explico ahí, que dijo, Chile ya no es mi patria, como esa desesperanza, o sea, como que pagó un precio, bueno, como dice en la contratapa del libro, es la leyenda femenina de nuestra independencia, pero pagó el precio de ser carrera totalmente.
1: ¿Y es muy duro la reinserción después de que termina el exilio y vuelve a este país que ya no era el de ella?
0: Sí, pues no. Y ahí lo que pasa es que gobiernan 3 décadas de gobiernos conservadores y ella era totalmente liberal, sus amigos liberales. Bueno, de hecho, cuando gobernó nada más un liberal, Francisco Antonio Pinto, ahí ella logró que esa, para mi gusto, fue como su última gran batalla, que era la repatriación de sus 3 hermanos. Y ahí se hizo una comisión, partió incluso uno de sus hijos. Pero ahí ella se recluye en esta hacienda en San Francisco, en el monte, y apenas se la ve, apenas aparece, y eso que, por ejemplo, no sé, hay toda esta lucha entre conservadores y liberales, hay un sobrino de ella, el liberal, José Miguel Carrera Fontecilla, ¿no? Y ella, claro, ayudaba, escondía, pero se sabe muy poco, o sea, se hizo, por ejemplo, amiga de Andrés Bello, no se sabe, y él iba como algunas temporadas hacia esta hacienda... Y ahí, por ejemplo, vino Santiago a la fundación de la Universidad de Chile. Uh-huh. Pero se sabe poco, escribe poco, o sea, quiso hacer como una población ahí. Pero ella misma lo decía, estaba tranquila fabricando mermelas, no quería saber. Así lo decía ella. Y ahí lo que yo dije, claro, aprovechemos que esta señora que vivió 80 años y contemos un poco más de esa parte de la historia, por eso la formación del Chile republicano, porque. Pero se sabe muy poco, o sea, que es como la tercera parte del libro, ¿no?
2: Oye, Soledad, ¿cómo describirías la relación entre Javiera Carrera y O'Higgins?
0: Ah, fatal. ella lo odiaba, o sea, ella cuando tuvieron muchos problemas antes, porque ahí, bueno, también yo lo explico en el libro, que se habla que esta enemistad fue tras el desastre de Rancagua, y eso no es así, venía de mucho antes, entre los Carrera y O'Higgins. De hecho, bueno, el famoso sobrenombre de O'Higgins, que es bastante cruel, se le atribuye a ella. Pero por ejemplo después
1: el guacho, ¿no?
0: El guacho Riquelme, sí. Y ella siempre decía que esta, a José Miguel antes en la plena Patria Vieja, que él era el comandante del ejército y hubo como un error ahí, y desde Santiago le quitaron ese poder y pusieron a Bernardo O'Higgins, y ella decía que esto era, claro, una maniobra planeada de antemano. Después se firmó un tratado ahí con los españoles, ella, bueno, siempre, y ella sí lo dijo categóricamente en el exilio, cuando ya había sido Chacabuco, ya en verdad ya podía volver, y ella decía, no, mientras siga ese colorín, ese advenedizo con apellido gringo, así le decía, yo no piso Chile, o sea, no, y así lo hizo, o sea, no,
2: ¿y con, así fue. ¿Y con San Martín?
0: Ah, no, con San Martín, ¿sabes cómo le decía ella? La Ana Bolena de Chile. Claro, pero es que ella, cuando llegaron a Mendoza y después de este desastre de Rancagua, ahí al principio, claro, todo bien, pero el mismo San Martín, yo también me pongo en el lugar de él, como que se dio cuenta que no podía quedar atrapado en esta rivalidad entre Carrera y O'Higgins, porque fueron todos juntos, la familia Carrera fue Luis, fue Juan José con la señora, José Miguel con la Mercedes Fontecilla, y O'Higgins también, pues con su mamá, con su hermana, entonces... Ahí San Martín dijo, claro, el que me sirve, entre comillas, acá es O'Higgins, no es Carrera, que es muy impetuoso. Y ahí fue cuando se decidió, bueno, también lo cuento, le revisaron las maletas, los Carreras, pensando que se habían traído, como dice, el tesoro público de Chile. Bueno, no encontraron nada. Y después, mientras los más perseguían a estos Carreras, ella, claro, estuvo incluso encerrada en un convento, bueno, en Montevideo, ahí cuando se enteró de la muerte de José Miguel, pero ella, bueno, y incluso el mismo San Martín, hasta... muchos años después decía, lamenté mucho esta muerte de estos hermanos y pienso que siempre me iban a culpar por ella, algo así, pero no hay referencias así tan negativas o tan despectivas a San Martín como si lo hay a O'Higgins.
1: Oye, Javiera, Soledad, el libro de Javiera, ya decíamos que tenía una indagación compleja, no tan simple, por cómo se construye el personaje. ¿Lograste meterte también en las contradicciones o quizás las zonas más oscuras de ella?
0: Sí, porque así como muchos de otros personajes de esta historia, como que no hay términos medios, o sea, el mismo, bueno, su gran amor, que su hermano José Miguel también es como muy odiado, muy querido, bueno, y ella también. Y lo que sí, bueno, cuando tú preguntabas antes lo de las cartas, lo otro que sí usé mucho son algunas memorialistas de esa época, bueno, el más conocido, Vicente Grae, que dice algo muy chistoso, dice, ¿cómo vivió 80 años? Es una falta grave en una mujer. mujer, pero semblanza así, así dice, así de hecho está en la introducción del libro, como claro, o muy negativa, está, y muy sobre todo, gente incluso carrerista que la culpa a ella del fusilamiento de los hermanos, o sea, eso es súper polémico y hay distintas versiones, entonces por eso ahí yo cuento, como intento hacer a lo largo todo el libro, que es como contar los dos lados de la historia y que el lector decida, o sea, es como entre como pero cuento, claro, desde ellos desde San Miguel, por ejemplo, que hicieron un plan que para que pudieran cruzar la cordillera y entrar a Santiago, y era Luis y Juan José disfrazados de arriba, y los pillaron, los fusilaron, entonces hay testimonios de verdad que los incluyo yo ahí, que la culpan absolutamente de eso, y eso no fue una... es imperdonable.
2: Estamos conversando con Soledad Reyes del Villar, historiadora, autora de este libro que acaba de aparecer, Doña Javiera y la formación del Chile republicano. Hacia el final del libro, tú dices que fue una mujer activa y pasiva, odiada y admirada, comprendida y repudiada. Por lo mismo, hoy día conocerla a ella y su época sigue siendo importante, ¿no es cierto? Y que sobre todo en los tiempos que corren se hace cada vez más necesario conocer y entender nuestro pasado. ¿Por qué esa reflexión, Soledad?
0: Sí, porque, bueno, no sé si a lo largo del libro yo siento que hay como personajes o anécdotas, no sé, que podrían estar sucediendo igualmente hoy día, aunque hayan pasado más de 200 años. Y esa como facilidad de enjuiciar, no sé, como de no comprender, de no entonces conozcamos un poco más de su historia, claro, y ahí termino con esa frase final de un historiador que se llama Simon Chama, que dice que la historia, que es lo que yo pienso, sirva justamente para eso, no para reverenciar a los muertos, sino que para inspirar a los vivos, ¿no? Y, uh-huh. Y es como bueno, ahí es una época de estas batallas, o sea, estas luchas políticas, unas pasiones, unas venganzas que no sé, me parece que no está de más mirar hoy día, aunque sea con 200 años de...
1: Mm. Sin duda. ¿Y cómo la situamos a Javiera en el Chile de hoy?
0: Pucha, una mujer intrépida, de armas tomar, liberal. Ella no es una mujer ni conservadora, ni... y muy... O sea, yo creo que sería una mujer con una voz muy potente. Yo creo que tenía como un gran arrastre ella. Un poder como de convencimiento, un don de la palabra, que yo creo que sería un... muy activa en el mundo actual.
2: ¿Sería feminista?
0: Sí. Piensa que ella, cuando la primera vez que gobernaba su hermano José Miguel, ella dijo, fíjate lo que era Santiago en esa época, 50.000 habitantes. Y dijo, esto no puede ser una ciudad de 50.000 habitantes y que la mujer no se eduque. Y dio, bueno, a través de José Miguel, unas órdenes para que en algunos conventos, unos monasterios, se abrieran escuelas femeninas y las monjas se negaban. Y ella peleaba, pero así, bueno, al año siguiente, cuando ya el tercer golpe de Carrera en el poder, vuelve a repetir la orden. Y no, tuvieron que pasar como 50 años más para que se concretara, pero ya en 1812 ella estaba con la idea de la educación femenina.
2: ¿Y tú crees que hay algunos ámbitos, círculos, en fin, donde se le reconoce la importancia a Javiera Carrera?
0: Sí, totalmente, pero sobre todo digo más en la primera parte de esta historia. Ajá. Porque la parte, la última parte, o sea, ella murió en el año 61, 62, o sea, ahí, claro, se habla mucho como de haber seguido fascinada, como claro, a estos jóvenes liberales que peleaban después, en los años 50 contra el gobierno de Manuel Montt, de estas tres décadas de gobiernos conservadores. También me la imagino ahí como claro, incluso alentando a su sobrino y a su amigo, que ahí está, bueno, Benjamín Vicuña Mackenna, que es otro historiador que yo uso mucho, así como mi favorito del siglo XIX. Y él ahí, claro, también siendo protagonista, de ahí como que yo algo pude sacar de lo que ella en esa etapa, pero como digo, muy como esa frase, Chile ya no es mi patria, como que refleja esa segunda parte de...
2: Y en las aulas de los liceos, en las universidades, ¿se estudia como debería la historia de Javiera Carrera?
0: Pero nunca tanto yo encuentro que la de ella, sí, la de Carrera y el carrerismo, el guinismo, pero ella, o sea, y siendo que tampoco fue la única, o sea, no es por, hay una parte que dice, un capítulo del libro que se llama Otras como Javiera, ya hablo desde de Luisa Recabarren, Paula Jara Queremeada, Cornelia Olivares, o sea, otras mujeres que también ella, claro, o sea, también se la ha criticado como que tenía esta ansia como de gloria y un poco este apellido Carrera, que se sentían los dueños de Chile, así diciendo que no los quieren tanto. Pero al final siempre eso se traduce, incluso lo veo hasta el día de hoy, en esta pugna entre O'Higginista y carrerista más que en el papel concreto de ella. Por eso tuvo como buena recepción este libro la primera vez que salió hace años y con otra editorial. Así que ahora espero que le vaya bien también.
1: Claro que sí, la última, el dato revelador así que te mató, que te hizo cambiar la visión de Javiera entre el antes de la escritura y el después de la escritura.
0: Ah, totalmente ese que comenté, así como... la encontré como moderna, o sea, desde lo que te decía, desde firmar como Javiera, nunca con su nombre casada, y lo conoció a su primer marido, se salió, y ella vivía en la casa con los hermanos, la mamá parece que era muy mandona, muy dominante, y ella dice, no, independicémonos. Y él va a Buenos Aires a buscar como vajillas y muebles para la casa nueva y a la vuelta una tremenda avalancha, lo mata. Y ella queda viuda de 18 años con dos hijos, y la forma como que en que siguió adelante y como que no claudicó, yo encuentro, ante lo que ella realmente estaba convencida de que era un beneficio liberarse de la tutela española, como incansable. Eso me parece que una, y así, bueno, como otras anécdotas, como la misma que te contaba de este hijo que había dejado en parte, es como súper original también, me parece.
2: Bueno, 1 de septiembre comienza el mes de la patria, muy oportuno conversar contigo, Soledad Reyes del Villar, sí. Historiadora, autora de Doña Javiera y la formación del Chile republicano, este libro que vuelve a aparecer, ¿verdad? Una nueva edición, así que muchas gracias, que estés.
0: Oye, muy muchas bien. Gracias a usted, me encanta la invitación y partiendo el mes de la patria.
2: Así Eso. Es, que estés muy bien, chao.
0: Igualmente, muchas gracias.

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Se comparte. 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
1: Entramos en septiembre y hay que pensar en fiestas patrias con un aumento de los viajes al extranjero. Así es que la autoridad sanitaria está reforzando el llamado a revisar con anticipación las vacunas, especialmente de los niños y contra el sarampión. Pero septiembre trae además un fuerte despliegue de fiscalizaciones de carnes, empanadas, las fondas, los alimentos típicos. Queremos conversar a esta hora con la Seremi de Salud de la Región Metropolitana, la enfermera Pía Venegas. ¿Cómo está, Seremi? Muy buenas tardes.
2: Hola, buenas tardes. ¿Cómo están?
3: ¿Qué tal, Seremi? Las chicherías también hay que fiscalizarlas. Tienen muchísima actividad. Es un septiembre agitado. Sé que estaban en una actividad ahí en el aeropuerto. ¿Cuáles son las recomendaciones? Lo principal, lo medular, para quienes están previendo ya algún viajecito en el mes de la patria, por ejemplo, en el tema de la vacunación, Seremi.
2: Buenísimo, hola Verónica, hola Rodrigo, gracias por el contacto. Hola. Efectivamente venimos del aeropuerto y estamos en el marco de la campaña de la Seremi Previene, tú te cuidas. Y hoy, 1 de septiembre, ya sonando la música de fondo, ¿cierto? Estamos en las fiestas patrias, algunos saldrán de viaje. Y en ese contexto lo importante es, antes de viajar, revisar la vacunación, especialmente contra el sarampión, en el contexto de brotes que han presentado en la región de las Américas. Y por otra parte, especialmente en el foco tiene que estar obviamente en niños que tengan el esquema al menos 15 días antes de la salida, y las personas nacidas entre 71 y 81 que tienen que tener el registro de 2 dosis al menos para poder tener esquema completo y así garantizar este esquema que nos protege finalmente.
1: Ay, para que los padres lo tengan bien claro, ¿cuántas dosis contra el sarampión debe tener un niño antes de viajar? ¿A qué edades corresponde que las reciban, Seremi?
2: Mire, al menos 2 vacunas debe tener para poder garantizar que tenga la inmunidad, porque las después son refuerzos durante todo el Programa Nacional de Inmunizaciones. No olvidar que nuestro programa es uno de los más sólidos en el mundo y esto también nos garantiza la seguridad. Entonces ahí a los niños al menos de 2 meses ya deberían tener sus vacunas de protección. Y en el otro contexto, no solamente, bueno, sarampión, sino que también tuberculosis, que ojalá los niños tengan los esquemas completos según edades y que al menos tengan 15 días de vacunación, porque esto no es una cosa del día antes de viajar, porque tenemos que tener al menos 2 semanas para que el esquema pueda garantizar protección para respuesta al sistema inmune.
3: ¿Independiente del destino o hay destino especial en donde uno debiera informarse un poquito más?
2: Mira, en la práctica hoy yo haría un llamado independiente del destino. En los aeropuertos hay personas de todo el mundo. Si estamos viajando a lugares internacionales también probablemente nos vamos a encontrar con personas en ciertos lugares, pero también tenemos brotes particulares en Estados Unidos, en Perú, hay brotes bastante, incluso graves, con también personas que tienen una propuesta antivacuna y que en ese contexto han traído consecuencias graves de la enfermedad y con niños, o sea, niños que lamentablemente han fallecido. De hecho, hace poco el CDC en Estados Unidos dio una lamentable noticia con enfermedades que son inmunoprevenibles, que las llamamos, o sea, personas que no deberían morir por esto, que al no tener ni contar sus esquemas completos, fallecen.
1: Claro, por no estar vacunado, finalmente.
2: Tal cual, tal cual.
1: Seremi, ¿me pueden prohibir el ingreso o la salida de Chile o el ingreso a otro país si no tengo mi esquema de vacunación completo?
2: Es importante, antes de viajar, verificar cuáles son las condiciones sanitarias o los requerimientos sanitarios para la entrada a ese país. Eso es clave. Ahora, en la práctica, para entrar a Chile, por ejemplo, no se pide esa información como lo pasaba en el COVID. ¿Se acuerdan cuando teníamos todas esas restricciones? Pero es importante, yo creo que aquí el llamado, más que si nos prohíben o no nos prohíben entrar a un país o salir, es por nosotros, por el patrimonio sanitario que hemos construido hoy día. Chile estamos libres de estos brotes de sarampión, incluso locales, y eso para nosotros nos da una tremenda garantía de seguridad sanitaria en la región. Entonces, el llamado es a que los niños tengan la inmunidad de los 12 a los 36 meses en el caso de sarampión, y que se vacunen de todo lo que tenemos disponible en el Plan Nacional de Inmunización. O sea, estamos hablando hoy de sarampión porque tenemos varios brotes en las Américas, pero nos vacunamos contra la tuberculosis, contra la difteria y otras enfermedades que también están incluidas.
3: Ya, perfecto. Tener ojo con lo del mosquito del dengue también puede ser complicado en algunos destinos. Y hay otras consideraciones. Claro, muy bonito en Brasil y no se le ocurrió nada peor que tomar agua de la llave, por ejemplo. O sea,
2: eso es un tema.
3: A ver, vamos para allá.
2: Ya, Rodrigo, mira, ahí es, lo que pasa es que nosotros, y aquí voy a, perdón por ser tan reiterativa con esto, pero nosotros como país tenemos un patrimonio en seguridad sanitaria demasiado bueno, muy bueno, ya, o sea, que abramos la llave del agua y nosotros estemos hablando solo del sabor, comillas, del agua y no de si nos enfermamos o no nos enfermamos, es un tremendo patrimonio. Y en base a eso, no todos los países de Latinoamérica o en general, países incluso en Europa o algunas ciudades en Estados Unidos, no cuentan con agua potable salida de la alcantarilla. Entonces, uno, para algo que es tan normal tomar agua de la llave, no. O sea, ahí pausa. Y ahí las recomendaciones son tomar agua siempre embotellada, el origen de los alimentos, comprar alimentos de conocimiento de origen, ojalá siempre cocidos, para evitar cualquier tipo de enfermedad asociada a la transmisión de alimentos. Nosotros tenemos ahí un conocimiento súper importante. O sea, ojalá sean felices fiestas patrias y no terminemos en la clínica, en el hospital o deshidratados, porque eso puede pasar.
4: Fuera de Chile, cuidado con el hielo también, ¿no?
2: Claro, el hielo, sí. El hielo tiene que estar... Sí. Sí, tal cual. Que claro, uno se admira tanto y dice, oye, allá venden bebidas con hielo en la playa, oye, qué cosa más buena. Pero ojo ahí, porque el hielo es de qué origen es el agua. Y frente a eso, nosotros, si no tenemos el conocimiento, podemos también, insisto, hay vectores y hay ciertos microorganismos que no estamos acostumbrados como chilenos a enfrentar, y ahí se nos vienen los problemas. Bacterias, virus.
3: En esa caipiriña ahí en Río de Janeiro,
4: por ejemplo,
3: con el hielito en la arena.
4: Por ejemplo, tal cual. Que termina siendo riesgoso. Oiga, Seremi, sí. Bueno, esto es porque se viene el 18, hay una semana que para muchos o para algunos puede ser libre y por lo tanto parten, toman un avión y parten, ¿no? Pero los que uh-huh. nos quedamos en Santiago particularmente, me imagino que la Seremi ya inició un plan especial de fiscalizaciones aquí en la región metropolitana, digo yo, sobre las carnicerías, las fondas, las fábricas de empanadas.
2: Tal cual. Miren, en el marco de esta campaña que tenemos este año, que se llama La Seremi Previene, Tú Te Cuidas, le iniciamos este refuerzo. O sea, nosotros todo el año estamos fiscalizando carnicería, también pescadería, lugares de extensión de alimentos. O sea, eso pasa siempre. Ahora, en el marco de estas fiestas patrias, obviamente hacemos un refuerzo de estas fiscalizaciones, considerando cómo aumenta el consumo de carnes, el consumo de otros alimentos también asociados a carnes blancas y también estas carnes que vienen asociadas al mar. Entonces, frente a eso, ya hemos iniciado estas fiscalizaciones con foco en esos lugares, y el llamado también a las personas es a comprar en lugares autorizados. Eso es lo primero. Lugares autorizados que en el fondo garanticen la continuidad de la cadena de frío de los alimentos. Por otro lado, también saber el origen de las carnes donde compramos o los alimentos en general. Si vamos a comprar para toda la fiesta, ¿cierto? Si es que sea la última compra las carnes, para así llegar a la casa y meterla al refrigerador inmediatamente, ya. Evitar ahí la alteración de la cadena de frío.
3: Ya, pero y comprar en establecidos, si uno quiere ser previsor y congelar, por ejemplo, pero hacerlo en canales establecidos, porque el otro día la vimos en una fiscalización que da un poquito de asco ahí en torno al río Mapo.

0: hecho al mercado Tirso de Molina, en la afuera, en donde se vende un poquito de todo. Ojo con eso, ¿no?
1: Tal cual. A veces lo barato suena muy cliché, pero lo barato puede costar caro, y en ese sentido...
0: ¿Con qué se han encontrado? Cuéntenos con qué se han encontrado.
1: Nos hemos encontrado con diferentes cosas. De hecho, el mismo día viernes fuimos a la carnicería, a una carnicería que tenía todo en cumplimiento y daba gusto. O sea, uno dice, hay gente que está haciendo las cosas bien y que quiere cumplir la normativa vigente, y a los 30 minutos fuimos a otro lugar para seguir fiscalizando en terreno. A mí me gusta estar ahí mismo con los fiscalizadores, y nos encontramos con un panorama absolutamente distinto, y estoy hablando de 5 cuadras de diferencia. Y entonces ahí también el llamado es, el primer fiscalizador somos cada uno de nosotros. ¿Y en qué fijarnos? Primero, que siempre esté el lugar establecido, o sea, que tenga autorización sanitaria, que cuente con patente municipal, porque así nosotros también garantizamos que esos lugares están permanentemente siendo fiscalizados. No es como vamos ahora y después nos olvidamos, no, esto siempre está siendo fiscalizado, y podemos acreditar que esos lugares mantienen las condiciones higiénicas y la cadena de frío. Por otro lado, también el llamado a usar los sentidos de cada uno, o sea, primero la vista, fijarnos cómo se está almacenando la carne, si la vitrina está cerrada para poder garantizar que se mantenga el frío en los lugares. A veces está todo abierto y uno dice, chuta, qué complicado, porque además pueden entrar vectores y ahí existen los contagios, ¿cierto?, de diferentes enfermedades asociadas a los alimentos. Por otro lado, el olfato, ver si es que efectivamente esta carne, o está ya sea blanca o magra o roja, lo que fuera, tiene un buen olor, y al tacto, si efectivamente tiene una textura firme, suave, o en verdad es más bien mucoide, o como más no tan sólida en ese sentido. Y por otro lado, mantener la cadena de frío y evitar la contaminación cruzada de los mismos alimentos.
2: Oiga, Serenilla, ustedes ven la fábrica de empanadas, ven las carnicerías, ¿ven también la chicha, o eso le corresponde más bien al SAC?
1: No, o sea, es que hay una...
2: Las chicherías.
1: Sí, ahí hay diferentes restricciones, porque tiene que estar asociado a la creación de, o sea, a la exhibición de alimentos. Entonces, dependiendo qué tipo de patentes tengan, es cómo se resguarda ese tipo de procesamiento. Entonces ahí hay que estar claro, pero lo más importante, o sea, para cualquier alimento y para cualquier tipo de expendio de alimento, es que tenga autorización sanitaria. Eso se puede pedir siempre, y además de eso, de la aprobación, es tener objetivamente identificado los orígenes de los productos, y siempre tienen que tener etiquetado. Eso se los pido, porque el etiquetado no solamente tiene que estar asociado a esto como del etiquetado de los sellos que estamos ahora tan acostumbrados, sino que el etiquetado también nos da la fecha de elaboración, la fecha de vencimiento, qué contienen los alimentos, que también es importante considerarlo. Entonces, frente a eso, más que en el fondo, estos son como datos para poder estar atento al momento de la compra y evitar a toda costa, por favor, se los pedimos encarecidamente, nuestra manera también de proteger a la población, comprar en lugares no establecidos o en la calle. Eso está pasando mucho, y hemos tenido casos bien, por decirlo de alguna forma, terribles, asociados al consumo de alimentos, especialmente de alimentos crudos, ceviche, en las calles, y eso trae consecuencias graves. O sea, hemos tenido varios reportes de incluso insuficiencias renales asociadas a enfermedades por transmisión de alimentos de compra en calle. O sea, es de libro.
0: Ya, sí, y son casos que se repiten. Comienza septiembre, se refuerzan esas fiscalizaciones, hay atención con lo del aeropuerto también, recomendaciones en voz de la Seremi de Salud de la Región Metropolitana Pia Venega. Muchas gracias.
1: Gracias a usted, Rodrigo y Valentina, que tengan buen día.
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0: pausa y ya volvemos con lo mejor del día en Cooperativa. 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
1: Este es un podcast sobre historias que suceden delante y detrás de la pantalla, sobre las personas que hacen películas, las personas que las ven y las personas que las sueñan. Soy Daniel Villalobos y esto es El Contador de Películas.

0: Este es el contador de películas y la historia de hoy se llama Cine, Pesimismo y los años 90.
1: Vamos a hablar ahora de una cifra bien preocupante, porque según la última encuesta CADEM, un 58% de los consultados se declaró pesimista respecto al futuro del país.
0: Chile mira el futuro con malos ojos. Eso dijo hace poco una encuesta de la CADEM, que indicó, abro comillas, que las percepciones negativas sobre la situación económica personal y familiar, más del 54%, completan 21 semanas consecutivas por sobre las positivas, menos del 41%. Cierro comillas. La sensación nacional de que la situación está gris y no va a mejorar, ya la habían mencionado expertos y columnistas. Todos los países tienen malas rachas, de seguro. E incluso hay periodos donde la incertidumbre es internacional. Mirar al pasado en ese sentido puede ser útil para entender el presente. Hubo un periodo, no hace tanto tiempo, donde las cosas se veían mal y sobre todo, donde las cosas se veían confusas. Y eso, claro está, se reflejó en las artes, incluyendo el cine. Por supuesto, el pesimismo en el cine nació 3 o 4 minutos después que los Lumière filmaran su primer cortometraje. La desesperación vital y la ausencia de sentido estaban ahí, agazapadas detrás de la gente que bajaba del tren llegando a la estación. La mirada decepcionada y pesimista respecto a la humanidad y el mundo nos dio obras maestras a lo largo de todo el siglo XX. Cosas como El Séptimo Sello, The Searchers, Saló y Ven y Mira, de Lem Klimov. Sin embargo, quiero hablar del pesimismo y la desazón a partir del cine de un periodo específico, la última mitad de los años 90, donde hubo a nivel mundial una mezcla de incertidumbre y confusión que nos llegó a Chile por distintos canales. Estaba, por supuesto, la crisis asiática, que había comenzado en 1997 y cuyos efectos empezaron a sentirse en el país al año siguiente.
2: Muy buenas noches. La crisis financiera en Asia es un problema mayor que inevitablemente nos afecta a todos.
0: Pero la sensación de que el futuro era incierto y que todo estaba muy líquido y caótico venía también de otras partes. En 1992, Francis Fukuyama había publicado un libro llamado El fin de la historia y el último hombre. Su tesis, en el fondo, era optimista. Decía que con el fin de la Guerra Fría y los conflictos armados derivados de ella, se venía una época dominada por la democracia liberal y la economía capitalista. Hubo quienes leyeron el libro de Fukuyama y se horrorizaron. Pero hubo muchos otros que en verdad solo se quedaron con el título del texto, que fue un bestseller, y lo tomaron como una profecía ominosa. Se había acabado la historia, y lo que venía era el color atroz de una página en blanco. Las preguntas se repetían en el suplemento de temas del extinto diario La Época. ¿De dónde venimos? ¿A dónde vamos? ¿Por qué sentimos que nos está saturando la obsesión por el consumo? ¿Nos estamos hundiendo y no nos damos cuenta? En un lapso muy breve de tiempo, se publicaron diversos textos acerca del malestar. Que no era abierto, que no era revolucionario, sino más bien un malestar sordo, apagado, una especie de corriente alterna que corría debajo de las pantallas multicolores de los malls, los megaestelares de la televisión. Entre los libros que se hicieron estas preguntas en distintos tonos estaban Chile, anatomía de un mito, de Tomás Mulián; El Chile perplejo, de Alfredo Jocelyn Holt; y La mala memoria, de Marco Antonio de la Parra. Pero el malestar no solo era objeto de análisis entre los intelectuales y ensayistas. En una de las industrias centrales al sistema capitalista, como era Hollywood, apareció expresado en ficciones. No todas estas hablaban de destruir el sistema, pero todas se preguntaban ¿por qué vivimos de esta manera? Llegó a hablarse de un pequeño ciclo sobre la idea del trabajo estable como la versión moderna del infierno. En ese sentido, los 90 en el cine fueron los años de los oficinistas que odian el cubículo, sea una empresa o un mini market. In the Company of Men, de Neil LaBute; Clerks, de Kevin Smith. Y por cierto, la película central en este ciclo, Enredos de Oficina, de Mike Judge.
3: Tú te encargas en Initec de recoger los planes detallados de clientes fijos y llevárselos a los informáticos.
4: Sí, eso es.
0: Judge había creado en 1993 con la serie animada BBC Butthead a dos tipos humanos muy reconocibles y singulares. Eran estos adolescentes de pocas luces que se regocijaban en la infinita libertad de malgastar sus vidas frente al televisor. Pero en espacio de oficina, 6 años más tarde, las cosas habían cambiado. Los protagonistas de la película de Judge ya no son libres. Malgastan sus vidas frente a las pantallas, pero son las pantallas de los computadores de sus puestos de trabajo. Espacio de Oficina es una comedia cruel, negrísima y aguda, sobre gente que está en la flor de la edad y que sin embargo detesta todo lo que hace, porque todo lo que hace es trabajar.
5: Hola Peter, ¿qué tal?
0: De hecho, dos películas estrenadas el mismo año 1999, el año de Espacio de Oficina, dos películas muy distintas entre sí compartían una misma escena. En esa escena, el protagonista, gracias a una triquiñuela o un chantaje, obtiene una compensación económica de sus jefes y abandona la empresa triunfante para salir a vivir la vida que se le había negado. Ese momento, con muy pocas variaciones, está en Belleza Americana, con Kevin Spacey, y en El Club de la Pelea, con Edward Norton.
6: ¿Y qué clase de indemnización piensa la dirección ofrecerme?
0: En la misma temporada se estrenó Matrix, donde Keanu Reeves parte su historia como un programador atrapado en el infierno blanco de un piso de oficinas, para luego entender por qué el mundo le parece tan inhumano y chato. Es porque toda su realidad es una simulación hecha por máquinas. Matrix llevó el descontento laboral al extremo. Keanu Reeves pasa de ser Thomas Anderson a Neo. Se quita la corbata, se pone ropa de cuero negra y se convierte en el mesías de la resistencia a las máquinas. Ya fuera destrozando computadores a batazos con Mike Judge o disparando metralletas de una azotea a otra con Neo, el mensaje no variaba. La estabilidad era la muerte. Lanzarte al emprendimiento y ser tu propio jefe era la vida, la libertad. Los 90, en la publicidad, como recordarán los memoriosos, promovían la imagen del nómade que trabaja en su casa o en la playa como un escenario idílico.
7: Puedo ver claramente que sale el sol.
0: Comerciales de bancos, de aseguradoras o de computadores nos vendían la imagen del muchacho de pelo desordenado y ropa casual que tecleaba sentado en la arena, en el borde de una montaña o en la mesa de una cabañita en los bosques. Lo peor, la prisión. La cárcel de los 90, nos decían el cine, la televisión y los comerciales, era el trabajo corporativo, el empleo fijo, con la jubilación al final del viaje. Lo que me lleva a una de mis interacciones favoritas de Twitter. Hace un tiempo alguien recordó un famoso episodio de Los Simpson. El capítulo se llama Y con Maggie son tres. La historia parte cuando Lisa pregunta por qué no hay fotos de la bebé Maggie en ninguna parte de la casa. La explicación de Homero para esa ausencia es el cuerpo del episodio. Mientras Marge está embarazada de Maggie, Homero renuncia a su puesto en la planta nuclear y obtiene el trabajo de sus sueños, que es atender el bowling de Springfield.
8: Es fabuloso, maravilloso, ay qué lindo, sí señor, otra boca que alimentar.
0: Pero todo sale mal y necesita financiar el hogar ahora que viene Maggie en camino. Así que Homero se traga su orgullo y vuelve a la planta nuclear a rogarle al señor Burns que le devuelva su antiguo puesto. El señor Burns acepta encantado, porque ama humillar a los empleados que vuelven de rodillas.
9: Como castigo por su decisión, la política de la compañía es ponerle una plaga.
10: Disculpe, señores, placa.
9: Ah, sí, ponerle una placa especial desmotivadora para acabar con lo que le queda de espíritu.
0: Sienta a Homero en su silla de siempre y entonces le muestra la placa. La placa es un letrero que dice, no lo olvides, estarás aquí para siempre. El remate del episodio es que las fotos de Maggie no están en la casa, sino en la pared de la oficina de Homero en la planta. Con ellas ha cubierto casi todas las letras de la placa, donde ahora se puede leer la frase, hazlo por ella. El capítulo se emitió en enero de 1995, y la interacción de Twitter a la que me refería hace unos minutos ocurrió cuando alguien posteó en esa red social la escena de Burns mostrándole la placa a Homero. No lo olvides, estarás aquí para siempre. En las respuestas al video, alguien escribió: si me dijeran que voy a estar toda la vida en un mismo trabajo, con sueldo y beneficios asegurados, habría llorado de felicidad. El episodio de Los Simpson tiene más de 30 años. Las cosas cambiaron tanto que aquello que en 1995 era visto como la peor maldición sobre la cabeza de un trabajador, hoy es añorado como el recuerdo de una época de gloria. La situación laboral, sobre todo la de la gente joven y de las mujeres, ya sea en Estados Unidos como en Chile, ha mutado radicalmente desde los 90s. Y el estilo de vida de los Simpson, donde el sueldo de una sola persona, Homero, permite mantener una familia de cinco, incluyendo casa propia y gastos escolares, médicos y vehiculares, hoy se parece más a un sueño imposible que a una condición financiera normal. Chile en los 90 vivía en una burbuja de optimismo. El país crecía y los fantasmas de la historia reciente parecían retroceder frente a las luces del progreso.
11: Muy buenas tardes, ¿qué le estamos esperando? Si están amables, por favor.
0: Sin embargo, el mismo año 1998 en que comenzaron a sentirse los efectos de la crisis asiática en nuestra economía, el fenómeno que los expertos llamaban desaceleración, se estrenó una película chilena que hablaba de lo que estaba pasando. Se llamaba El entusiasmo y la dirigió el fallecido Ricardo Larraín. A diferencia de La frontera, que fue su película anterior, El entusiasmo no fue muy querida por el público en su estreno y hoy muy poca gente la recuerda. Pero es clave para entender las desazones del periodo. El protagonista es un emprendedor, esa figura extraña que en 1998 todavía era novedad en Chile. Y su emprendimiento radica en inventar tours de alta gama que asocian el pasado con la experiencia extrema. Visitar las antiguas poblaciones salitreras del norte y luego tomar sol en la piscina del hotel. Recorrer las calles donde alguna vez hubo lucha social y tomarse fotos en cada esquina. Si los conflictos del pasado no pudieron resolverse, ¿qué tiene de malo convertirlos en ganchos turísticos? El cinismo del entusiasmo respecto a la manera en que Chile estaba borrando su pasado con la mano del mercado no le cayó bien a nadie. Sigue siendo hoy día una película muy amarga, imperfecta quizás, o mal cerrada, pero al mismo tiempo habla con claridad meridiana de eso que años más tarde se expresaría a toda voz en otros contextos. Entre el 2001 y el 2002 se estrenaron varias películas que el crítico Juan Pablo Vilches etiquetó certeramente como la trilogía de la crisis.
12: En Puerto Gala, Chile, un simple molusco desata avaricia.
0: Esas tres películas fueron La fiebre del loco, de Andrés Wood, Negocio redondo, de Ricardo Carrasco, y Taxi para tres, de Orlando Lubert. Todas cuentan historias distintas, pero un aire de desesperación pragmática y capitalismo de barrio es común a las tres. Hay que darle el palo al gato, hay que hacer caja y hay que arrancarse con el botín, aunque para ello tengas que vender a tu madre, estafar a tus vecinos o apostarlo todo a un absurdo negocio de Semana Santa.
13: ¿Ustedes dirán dónde los dejo? ¿Cómo ver si recién estaban pegando con tan distante?
0: Esas fueron las películas de la crisis asiática en Chile. Todas eran historias a medio camino entre el drama y la comedia. Todas se centraron en personajes de clase baja y todas remataron con finales que, aun cuando no fueran crueles, sí estaban muy lejos de la esperanza. Esa misma esperanza, esquiva, es la que buscan los yugoslavos que llegan buscando refugio a Chile en Nema Problema, el documental que Susana Foxley y Christian Leighton estrenaron el 2001. La premisa es muy simple. Registrando la experiencia que 26 yugoslavos tienen con las costumbres y el sistema chilenos, los realizadores hablan efectivamente de cómo se vivía en el país a fines de los 90.
14: No puedo más acá. No puedo.
15: ¿Por qué?
14: Mala atmósfera.
0: Lo que experimentan los refugiados es desolador. No entienden cómo la gente puede vivir así, en trabajos que apenas les da tiempo para dormir, o en casas donde ellos ni siquiera alojarían a sus perros. El remate es impresionante. Al final de sus meses en Chile, muchos de esos yugoslavos prefieren volver a un país desintegrado y arrasado que quedarse en esta supuesta tierra de las oportunidades. Las cosas se veían oscuras en Chile a fines de los 90. De hecho, en el año 2001, en los canales de televisión y en las radios, apareció una campaña de utilidad pública con un solo objetivo: levantar la moral de los compatriotas. Se llamaba Pienso Positivo. El temor al futuro empezó a fumarse al comenzar el nuevo siglo. El sistema computacional no había colapsado la noche del 31 de diciembre de 1999, y desde el gobierno y las empresas se hablaba de un término clave: la recuperación de la economía. Chile se levantaba del traspié de la crisis. Lo hizo, tal vez, a un precio que no viene a cuento discutir acá. Lo cierto es que al cine nacional llegaron nuevas voces y nuevos temas. En Hollywood, por otro lado, el triunfo de megaproyectos como El Señor de los Anillos y las precuelas de Star Wars fue el prólogo a lo que una década más tarde se conocería como el reinado de los superhéroes y el megacine de fantasía. El punto es que el pesimismo y la incertidumbre siempre han estado ahí. En los 90 los conocimos en una versión específica, ligada a la crisis económica que vino de Asia. Pero los signos del malestar en Chile vienen de mucho antes. Así lo recordó un parlamentario chileno cuando dijo en un famoso discurso las siguientes palabras: me parece que no somos felices. Se nota un malestar que no es de cierta clase de personas ni de ciertas regiones del país, sino de todo el país y de la generalidad de los que lo habitan. La holgura antigua se ha trocado en estrechez, la energía para la lucha de la vida en laxitud, la confianza en temor, las expectativas en decepciones. El presente no es satisfactorio y el porvenir aparece entre sombras que producen la intranquilidad. Ese parlamentario era Enrique MacIver, y ese texto, llamado Discurso sobre la crisis moral de la República, lo leyó en agosto del año 1900 en el Ateneo de Santiago. La mayoría de las personas que aluden a este texto lo hacen citando el párrafo que mencioné más arriba. Casi nadie recuerda que el final del discurso de MacIver apuesta por la esperanza y el retorno del antiguo esplendor nacional. Bueno, somos chilenos. La parte que se nos queda es la que dice que no somos felices. Ya sea porque coincidimos con el diagnóstico, o porque en alguna parte de nuestros corazones seguimos sintiendo que nos merecemos esa felicidad que alguien nos prometió hace mucho tiempo. Cuando éramos muy niños, en las calles se jugaba la pelota y los domingos duraban toda la vida. Soy Daniel Villalobos y esto fue El Contador de Películas.

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4: Arrancamos en Cooperativa Deportes para saludar primero la mesa. Y a Sebastián Aguilar, ¿por qué está Cevita? Porque nos trae contenido para arrancar en la verdad de la Católica, de O'Higgins, pero están pasando cosas en el mercado europeo, porque se viene el deadline, estamos a 4 horas de que cierren la Premier y la Liga Española, y el nombre de Darío Osorio es en este momento portada en Inglaterra. Sebastián.
5: Así es, Ernesto, compañeros, porque Darío Osorio ya lo adelantan medios daneses y también el especialista en el mercado inglés, Ben Jacobs, periodista británico, que Darío Osorio será jugador del Crystal Palace, el actual campeón de la Conference League. Es el equipo que finalmente se va a llevar a Darío Osorio en préstamo, eso sí, en préstamo con un cargo de 2 millones de euros, pero con la obligación de compra de 26 millones de euros más 4 millones en variables. Es decir que una vez terminado el préstamo, el cuadro inglés tiene la obligación de comprar a Darío Osorio. Una vez se haga ese pago, será el récord de venta del fútbol danés. Será el mejor traspaso de la historia del fútbol de Dinamarca. Cuestión que ya también replica el diario Bold, que es el principal medio deportivo del país nórdico. Dice un trato por 210 millones de coronas danesas. Esos son los 26 millones de euros que mencionaba entonces Ben Jacobs. Parte entonces Darío Osorio a la Premier League y será el segundo chileno en la Liga Británica.
4: Es más, para ampliar la información, esto lo comenta un periodista que es George Jacobs, que es una especie de Fabrizio Romano de la Premier, o sea, información bien confiable, pero Osorio hoy día no entrenó en el Midland y ya tiene reemplazante también en el cuadro danés. Así que eso,
5: así es.
4: Eso está sellado de temprano.
5: Está sellado ya, claro, no entrenó en esta jornada, ya la dirigencia del Midland también está hablando en off con ciertos medios y aseguraron que se iba a hacer hoy día el traspaso. De hecho, el mercado de la Premier League cierra en 4 horas más, a las 6 de la tarde de nuestro país, exactamente. Así que tienen al reemplazante de Darío Osorio ya en el Midtjylland, es David Martínez, que
6: venezolano
5: va a llegar, exactamente, sí, que ya llegó de hecho al Midtjylland y solo tenía que cerrarse esta operación de Osorio para confirmar la llegada de Martínez en su reemplazo.
4: Ya, a la espera de la confirmación, que puede ser durante el programa, pero son fuentes confiables, por eso lo contamos y por eso tampoco acá nunca nos habló del Liverpool, nunca del City, que eran nombres, claro, de equipos que eran un poco más irreales, pero esto estaba en la mesa hace rato. En caso que se concrete, pasaron 4 años antes de un chileno, pueden ser 2, Osorio y Marcelino en la Premier.
6: Sí, va subiendo la escalera de nivel Osorio de la UA Fútbol de Dinamarca, donde se consolida en cuando.

0: entrenando y compitiendo en Europa, puede competir en los torneos europeos, enfrenta a equipos de la Premier en esos torneos, así que hace el ciclo para llegar a una Premier, a un equipo, el Crystal Palace, lleno de tradición en Inglaterra. No le fue bien en los dos primeros partidos, tiene un entrenador nuevo, un francés, que tiene una historia muy particular, nunca jugó al fútbol, no había dirigido nunca un equipo.
1: El técnico del Crystal Palace.
0: Claro, hasta que lo nombraron entrenador del Olympique de Lyon. Es como que lo llevaran a dirigir a Rangers. Tenía 7 puntos, quedaban 20 partidos. Tenía 7 puntos, de los 20 ganó 15.
1: Y ahí
0: lo metió a las competencias europeas, lo contrató el Lens, le peleó mano a mano el año pasado la liga al Paris Saint-Germain. Y este año salta al París, al Crystal Palace.
1: Entiendo que la U tiene un 10% aún de la carta de Osorio, ¿no?
2: Sí, va a recibir una vez al pago, eso sí.
1: Claro, en un año más, probablemente.
3: ¿La U se quedó con el 10%?
1: Sí,
3: con el
1: 10%.
3: Mira, hay que decir que igualmente en estos préstamos.
2: Sí, préstamo con cargo.
3: Préstamo con cargo, ya. No existe obligación de... Todavía por lo menos per se, no existe obligación de pago por el préstamo al jugador. Pero una vez que se vende, sí.
2: Eso sí. Va a pasar. Porque
3: corresponde por ley.
1: Hay un compromiso firmado en que lo van a comprar igual. Ojalá cante bien, pues, porque si no...
3: Sí. Antiguamente era si el club quería.
1: Imagínate cómo era.
3: Sí, pues. Antes, yo me acuerdo cuando a mí me preguntaron, ¿usted quiere? O sea... Me dijeron, oye, está este el monto y se supone que un 10%, pero no hace falta. Y no, ya, ok. Me dije que no. Claro. Hoy día es impagentable.
2: Pero pagan por el préstamo. Pagan 2 millones de euros.
1: 2 millones.
2: Ay.
1: Qué maravilla. Y luego 26.
2: Pero, increíble. Y luego 26 más 4 de variables. Es decir, son 30 millones en total, pero esas variables son ya la negociación
4: de rendimiento y todo eso.
2: No. No, son los negocios básicamente con los intermediarios, los representantes.
1: Correcto. Ya, pues, y lo otro para cerrar esta pequeña ventana, estaremos en el programa contando lo que pasa en el mercado europeo. Por ejemplo, hay otro chileno y hay una gran venta de un futbolista argentino.
2: Así es, ese Maxi Gutiérrez que va a partir al fútbol de Rusia, al Dinamo de Moscú. 7 millones de euros paga el elenco ruso a Independiente de Avellaneda, pero Huachipato conservaba el 50% del pase de Maximiliano Gutiérrez y Independiente le debía 2 millones de dólares al cuadro acerero, es decir, para Independiente queda 1,5 de esos 7 millones y los 5,5 restantes para Huachipato. Ahora sabemos esta fórmula que tenía Huachipato de administración, por lo que esos 5,5 millones quedan total y absolutamente en el aire.
4: No llegan a la higuera, dice.
0: No llegan a la sociedad anterior controladora.
1: Llegan a la higuera. Ser de aquel que. Él el que hizo el negocio.
4: Sabemos.
1: Es lo mismo Altamirano, también fue así, ¿no? Esas últimas ventas tengo entendido que iban por ese lado. Ya, pues, listo. Bueno,
2: y además también genera bastante sospecha, estoy ya hablando un poquito de la U, que sea el propio Independiente el que quiera sacar a Juan Martín Lucero de la Universidad de Chile.
1: Toda la razón, pues ayer se estaba rumoreando.
2: Y que sea el mismo equipo que compró a Felipe Loyola a Huachipato en su minuto.
1: Yo creo que ya no nos tenemos que sorprender de nada.
0: Ahora, también en esta última hora el City pagó 140 palitos.
1: ¿Qué les parece? A ver, tenemos la info y a ver qué opina la gente de esa venta, pues.
2: Por Enzo Fernández pasa del Chelsea al Manchester City en una operación histórica. 145 millones de euros paga el equipo de Enzo Maresca para quedarse con el hombre que estaba defendiendo los colores del Chelsea hasta el fin de semana.
0: Y otra, Seba, que llegó cerquita a esa.
1: ¿Cuál?
0: Barcola
2: también.
0: Liverpool. 125 millones de euros.
1: Locura. En lo nuestro, cuando se concrete lo de Darío Osorio, será la quinta venta más cara en la historia de nuestro fútbol. Lo contábamos en el diario Cooperativa.
2: A 120 Salas, millones de distancia.
1: Vidal y Alexis eran los que lideraban en esa
3: Vargas,
1: venta.
3: Vargas fue la más cara
1: de Chile afuera. Sigue siendo
3: claro,
1: 14.5 millones de dólares. Aún no se vende alguien más caro de Chile hacia afuera.
3: Increíblemente, Marcelo Salas, una de las grandes figuras de la historia del fútbol chileno. 850 mil dólares.
0: Increíble. O sea, 850 que entraron a las arcas de la U, que se quedaron en el camino.
3: Ah, no sé.
1: Sigo contigo, pues.
2: Sí, Enzo Fernández rompe el récord de Enzo Fernández como el argentino más caro de la historia. Antes tenía el récord del Benfica al Chelsea, fueron 121 millones de euros, ahora fueron 145. Así que se destrona a sí mismo.
1: Es como Bartek Choto, se destronó en el editorial más larga 3 veces.
4: Pero cuando pasó eso, en la ocasión anterior, en Inglaterra decían, pero ¿cómo? No, este jugador no. No vale eso. Bueno, pero si lo contratan ahora por más, quiere decir
0: el Chelsea recauda eso y el club no lo quería, imagínate, o sea, ni siquiera bueno, no queriéndolo, tuvieron que pagarle, bueno, Maresca sí lo quería, había sido su entrenador, pero ni el público lo quería, ni la administración, por sus declaraciones en la Copa del Mundo y todo aquello.
1: Bueno, ya pues.
0: Por 2 años seguidos tiene conflicto Fernández.
1: Estaremos atentos a lo que pase durante el programa en cooperativa.cl, todo el minuto a minuto de cómo cierra este mercado europeo. Está la nota también ya de esta inminente llegada de Darío Soria a Crystal Palace. Igor.
4: Julián Álvarez, porque era el caso.
1: ¿Qué pasa con Julián? Sí, que sigue en el Atlético de Madrid. De hecho, le contrataron otro 9.
2: Le contrataron otro 9 a Jonathan Davis en el Atlético de Madrid. Y Julián Álvarez se queda de brazos cruzados, mirando al piso. Y una temporada más en el cuadro colchón.
1: El Barcelona contrató a Gabriel Jesús por 10 millones de euros.
2: Dicen que el próximo año va a venir el Barcelona en su búsqueda, pero también tienen que terminar de arreglar el Camp Nou, que eso va a ser una complicación, porque se tiene que ir el Barcelona al Camp Nou, ahí va a gastar.
4: Pero no decían que lo llevan a Arabia después por el Barcelona.
1: ¿A Julián?
2: Por lo menos lo que dice la prensa argentina es que se va a quedar sí o sí en...
3: Ahora, ¿qué tema ese? ¿Qué tema ese de las presiones que significan para clubes de esta categoría, sobre todo, que uno puede pensar que nosotros lo vemos acá de repente en nuestra competencia, a nuestra escala, por supuesto, y te das cuenta que eso se repite en otras partes del mundo con jugadores que firman un contrato y que después, ay, es que me quiero ir? Porque hay que recordar algo. Hace poco leí una crónica antigua, de hecho, que salió precisamente a propósito del caso de Julián Álvarez, y decía él teniendo contrato con el City, lo llamaba Simeone, lo llamaba el hijo Simeone, Juliano, oye, vente para acá, vente para acá, vente para acá, vente para acá, ya tienes a Haaland, no vayas a jugar con Haaland, van a traer a otro, así que vente, el cabro al final forzó su salida y en Manchester City le dijeron, ok, váyase. Resulta que ahora dice, no, que no quiero estar acá.
1: Y firmó por 6 años.
3: Y firmó por 6 años.
1: Claro, y con un turro de plata, pero...
3: Claro, entonces, yo entiendo y siempre voy a creer que un jugador tiene que estar a gusto donde está y que todo lo que tú quieras. Pero también eso tienes que sopesarlo con el respeto que significa acordar un contrato.
1: Yo estoy de acuerdo, totalmente.
3: ¿Cachai? O sea, esta cuestión, cuando dicen, no, es que es un rehén, porque lo trae... No, compadre, a ti nadie te puso una pistola al pecho, cobraste tus chequecitos todos los meses, entonces ahora venir a decir, ay, no, es que yo no quiero porque no me dejan... No, pues viejo.
1: Sembró la semilla en el Mundial, además.
3: Y él se enredó solo, con esa declaración
0: dentro del plantel y también con Simeone, o sea, y los dirigentes le hicieron sentir la presión, o sea, los medios españoles dicen que obligaron a Simeone a citarlo en la primera fecha y lo obligaron a ponerlo para que sintiera el repudio de todo el Atlético de
1: Madrid. La caminata de la vergüenza que
0: eso dicen los cercanos en los medios argentinos.
1: Ya, listo. Igor, ¿quiere cerrarlo esto o seguimos? Vamos con la Católica, que ganó ayer con un Bernedo inspirado, con San Pedro rompiéndola y ya alcanzando y sacando a la U del Chile 2. Del Chile 2 por ahora. Ah. Con diferencia de gol la sacó. Claro. Si terminara hoy día el torneo, obviamente. Claro. Ya, la pregunta la reiteramos: ¿cuál es la mejor actuación que le recuerdas a un arquero chileno? Y también, ¿cuál es tu mes preferido? Una subpregunta del año.
3: Antes que empiece para contextualizar, ¿será uno de los mejores partidos de los últimos? Del año, diría
1: yo. Bueno, entremos al tema, pues. Es el primer debate. Bienvenido, Sebastián, nuevamente ahora con la cobertura de la Católica O'Higgins. Partidazo el de ayer.
3: Sí. Y le pido, señor Aguilar, que conteste ahora mi pregunta.
1: Ahora su pregunta. ¿Será la mejor actuación de un arquero en este torneo?
2: Yo lo que vi en el Claro Arena fue el mejor partido que me ha tocado ver de la Católica en su nuevo estadio.
1: Desde que lo reinauguró.
0: O sea, fue entretenido.
2: Pero
0: O'Higgins le debió haber hecho una diferencia de 4 goles, por lo menos.
4: Si la defensa de la Católica no jugó bien.
0: El partido fue entretenido por las llegadas.
3: Pero como concepto de partido, con llegada acá y allá.
1: Entretenido para el que lo mira afuera.
3: O sea, de hecho, yo dije, Católica, no, de esta no sé. Porque este tipo de partido le había pasado otras veces, le había pasado con La Serena, ¿se acuerdan?
1: Sí.
3: lo ganaba, lo empatan y casi se lo llevan por delante. Y al final, sobre el 80, ¿cuánto fue el gol? ¿85?
2: El 87.
3: Imagínate, ¿no? El gol, el cabezal, el pivoteo San Pedro, el segundo palo, extraordinario.
1: Bueno, ayer 3-2, bueno, Seba, partido. Con sí. Jugadas polémicas, tú nos cuentas lo del partido, lo comentamos acá, escucharemos voces, estuvo muy interesante lo que dejó el post allá en el Claro Arena.
2: Partido que empezó ganando el visitante O'Higgins con un cabezazo de Cristian Morales, le cabecearon harto a la Católica, sí, ayer, sobre todo a través del balón parado, y consiguió premio con Morales a los 13 minutos. Luego viene el empate de Fernando Sampedri con una muy buena definición de media vuelta, y en el minuto 38 viene la gran polémica del partido, y es que entraba solo en el área Diego Corral y recibe un topetazo desde la espalda de Arnaldo Castillo, cae en el área y el juez Juan Lara Luco deja seguir. Continúa la acción y en el otro arco, centro desde la izquierda, cabezazo en el segundo palo de Arnaldo Castillo y gol de O'Higgins. Se ponía arriba en el marcador el cuadro rancagüino, pero Juan Lara detiene todo, va al VAR, ve el empujón sobre Corral, decide cobrar penal a favor de la Universidad Católica, no sube el gol de Arnaldo Castillo al marcador, y en el otro arco Fernando Sampedri patea, ataja a Carabalí, pero la pelota se va dentro del arco y se puso 2-1 arriba la Católica. En el segundo tiempo, la verdad, por lo menos los primeros 25 minutos del segundo tiempo fueron de total dominio de O'Higgins hasta que consiguió el empate nuevamente con Arnaldo Castillo, nuevamente de cabeza el delantero chileno paraguayo, y cuando parecía que el empate se estaba quedando en manos de O'Higgins, Martín El Pesadilla Gómez, después de un centro desde la izquierda del Quenomeno, pivoteo de Justo Gianni, aparece con el arco destapado Martín El Pesadilla Gómez para por segundo partido consecutivo anotar y darle el triunfo a la Católica, que no mostró su mejor cara ayer frente al elenco rancagüino, que tuvo muchas posibilidades de gol, convirtió en figura a Vicente Bermeo, que de hecho fue elegido el mejor jugador del partido, y es por eso que en la conferencia de prensa tras el triunfo le preguntamos a Daniel Garnero si estaba contento con su rendimiento futbolístico, si juntamos el partido con Coquimbo Unido, donde tampoco mostró la mejor cara, ¿está satisfecho el técnico de la Católica? Lo escuchamos a Daniel Castro.
5: Perdés dos partidos y a mí me echan a la mierda. Si ganás, podés corregir, podés mejorar. ¿No hicimos el mejor partido? No hicimos el mejor partido. Le dimos la posibilidad de que maneje el juego el rival y eso es un error, sí, también. Tenemos que corregir, pero el resultado termina siendo muy importante.
6: Ay, me encanta cuando quieren analizar, cuando no jugamos muy bien, hay una profundidad de análisis terrible. En otros equipos no veo que cuando sacaban resultados está todo bárbaro. Sobre todo en el segundo tiempo, que no pudimos controlar el juego. Le dimos la posesión al rival y tuvimos pocos obstáculos, como una vez que recuperábamos el balón. No éramos profundos, no le sacábamos el ritmo al juego, no manejamos el ritmo nosotros. Eso fue un error.
2: Ahí está, la palabra de Daniel Garnero, que no le gustó tanto que se analizara sobremanera el desarrollo de su equipo.
1: ¿A qué se habrá referido? Esa es la pregunta que se hizo, bueno, sobre todo Toño Prieto ayer en la transmisión. Ya, muchachos, ustedes
4: no,
1: pueden comentar.
4: No sé a quién se va a referir, pero no se puede referir a ver, voy a ver acá, La Serena, Guachipato, no creo que se refiere a su equipo.
1: Y tampoco,
4: no, yo tampoco. Quizás. Bien, entonces.
1: Hay que ver quiénes están ganando.
0: A mí ayer, cuando lo escuché, la primera, me fluyó un equipo.
1: ¿Quién?
0: Colo, ¿qué se refería a Colo Colo?
4: A mí. Problema, no, o sea, qué problema, pero está a 16 eso, puntos
0: Colo Colo. Claro, sí, pero al hablar del nivel de juego, o sea, no del resultado, él hablaba del nivel de juego. Ahí donde entraron las preguntas en la conferencia. Se le habló del nivel de juego y ahí viene esa respuesta.
1: ¿Pero cómo jugó la Católica?
0: Mal. O sea, ayer.
1: ¿O cómo viene jugando
0: el fútbol,
1: también?
0: El fútbol ayer mostró que tiene injusticia y que no tiene libreto escrito. O sea, O'Higgins hizo todos los méritos, absolutamente todos, para haber ganado.
4: Entonces no debería haber perdido.
0: Bueno, pero sí, una noche de un arquero que le sale toda, le ganó los duelos la mayoría, aunque Arnaldo Castillo le hizo goles, le atajó por lo menos 4 o 5 otras.
4: No, yo tengo una discrepancia siempre ahí, porque ahora es distinto si tú estás martillando y te ha creado ocasiones y te hacen un gol y ya, un contraataque, un carrerón. Pero acá te hicieron 3. O sea, desde el punto de vista de tu ajuste defensivo, O'Higgins no estuvo bien.
0: Tampoco.
4: Si era tan superior, como decía. No sé, yo en el control cuáles son del los partido, parámetros.
0: Sí, bueno, o sea, en el control bueno, del partido. Que
4: para
0: sí.
4: ustedes el control del partido es como.
0: Y las llegadas.
4: Y, bueno, está bien, pero las llegadas sí. tienen que tener gol, si no.
0: Exacto.
4: El control del partido para mí una, algo, es un factor para algunos equipos, para otros no. En el caso de la Católica, yo a esta altura entiendo que es un equipo que con San Pedri y otras variantes ofensivas. Tiene gol, y si tiene gol no necesariamente necesita dominar el partido.
3: Pero es que yo creo
4: bueno,
3: que
4: no, espérate, que, no es cuestión eso... de gusto, es cuestión de definición de los equipos, sí.
3: No, pero es que además que el, yo creo que no sé si es una cuestión consciente o no, pero el tener una capacidad de gol
4: sí.
3: te permite soslayar muchas falencias que puedas tener.
4: Por supuesto.
3: Por ejemplo, pongo el caso sin decirlo, evoca a Colo Colo en su análisis, Daniel Carnero.
1: El partido que contra... Prieto.
3: No, yo también creo lo mismo.
4: Porque dijo ganaban y Colo Colo estaba ganando.
3: Pero a lo que voy. El partido Colo Colo con Everton.
1: Ya.
3: Defensivamente, fue muy malo Colo Colo. Pero gana, tiene gol. Entonces, uno al final tiene dos posibilidades. Dice, o analizo el juego. Y digo, oye, tuve problemas aquí, tuve problemas defensivos, en las coberturas, me entraron por aquí, me entraron, perfecto. Pero por el otro lado, ¿sabes qué? Estoy haciendo goles, estoy llegando por todas partes. Entonces, ese análisis, esa reflexión que hacen los técnicos, de repente dicen, o sea, yo efectivamente puedo tomarme, entre comillas, una licencia y decir, ¿sabes qué? Voy a seguir jugando así. Porque, claro, me están llegando, sí. Pero arriba estoy haciendo gol.
2: Pero no lo analizan caso... a Colo Colo, porque eso es lo que dice Carnero.
3: Ya
2: lo
3: otro, bien,
2: no lo analizan cuando...
4: Está bien, pero más, eso más, es una apreciación de él. Yo creo
1: que más allá
4: de lo que...
3: Sí, pero más allá de lo que dice ahí, yo creo que Católica tiene eso. O sea, en los últimos partidos ha logrado, no con brillantez, pero por ejemplo ayer llega, marca en los momentos necesarios, o sea, tiene un jugador... muy trascendente como San Pedro. Entonces a veces tengo la tinca, sin ser técnico, tengo la tinca que los entrenadores también lo usan como un elemento, decir, bueno, ¿qué pasa si para que no me hagan tantos goles yo me refuerzo un poquito más atrás? ¿Cuánto voy a sacrificar arriba? Hay algunos que deben decir, ¿sabes qué? No, me parto un carajo, chao. O sea, si me tienen que hacer dos goles, yo voy a hacer tres, no sé. Y
0: en conversaciones con técnicos, eso
3: es lo que dice su entrenador.
0: Claro, lo que dice tú, Igor, claro, se da bien cuando ganan, pero cuando pierde, viene. Porque
4: y ahí... si todos pierden, pierden claro. Los que controlan, los que no controlan.
0: Sí, claro, pero
4: la mayoría pierde.
0: Yo le doy a Carnero ¿cuál? Que ganó un partido que lo debió haber perdido, que él entiende que lo pasaron mal, pero entró. A su propio análisis que el equipo jugó mal. O sea, no se escudó en el resultado que le tapó todo. Por lo que dijo. Segundo partido que dice lo mismo, porque ya lo dijo contra Coquimbo a mitad de semana y ahora lo repite. O sea, no es que ganó y dijo, no, está todo fantástico.
4: Es que ¿sabes lo que pasa,
0: estamos,
4: Toño?
0: Estamos arriba, estamos en el objetivo.
4: Una vez Rodrigo Goldberg lo dijo, aunque ahora se le parece que se le olvidó.
1: No. Usted no lo olvidó precisamente.
4: No, dijo anotado, que vamos. En los análisis, al final. El que está haciendo el análisis, sea comentarista, le pone la subjetividad, o sea, lo que le gusta a él, lo pone como bandera principal. Claro. Entonces, si a mí me... Voy a poner un caso distinto, que si yo... Te gusta que junten, no sé, como dicen ahora, junten pases. Entonces, 598 pases, ¡oh, qué bien! Ya. Ahora, si esos 598 pases no tienen efecto en el gol... Bueno, alguien puede decir, mira, no te sirvió. Pero si a él le gustan los 500, te va a decir, no, pero jugaron bien porque tienen 598 pases. Entonces, creo que es un partido completo en un equipo, no fue el de ayer, porque los dos tuvieron, si tu arquero figura, fallaste tú. Si el otro equipo dice, yo fui superior, y perdiste, te hicieron tres goles, tampoco jugaste bien en tu zona. Las defensas, los equipos también tienen que jugar bien. Eso al margen de que, por supuesto, que un partido en que están fallando los defensas y mejor los delanteros va a ser más atractivo para el que lo está mirando sin camiseta, pero...
0: Claro, pero ayer igual, por ejemplo, podemos medir, digamos, hay algunas mediciones, algo que podemos decir, o sea, la cantidad de llegadas que generó Higgins, son llegadas de gol, jugadas bien preparadas.
4: Terminan bien.
0: Bueno, ok, pero también... el otro juega y se encontró con un Bernedo que te atajó 5 o 6 jugadas de gol directa.
4: En el detalle,
0: y la Católica tiene un goleador, un santo del gol, San Pedri, bueno, está parado mirando el manicero.
4: Los dos partidos que recién ha ganado no ha hecho el gol decisivo San Pedri.
0: Claro,
4: pero
0: también podemos hacer un análisis del nivel de juego,
4: pero
0: digamos, donde tiene su potencial.
4: Igual estamos hablando de equipo. Hay un equipo que tiene una distancia en la tabla, por tanto tendría que ser el mejor, de acuerdo a tu concepto.
0: En lo numérico sí. Eso
1: ¿quién es el mejor para ti?
0: En el nivel de juego, a mí este año me ha gustado Higgins, por ejemplo. En general, en la temporada.
4: Tú metes los partidos internacionales.
0: Yo no te estoy preguntando la temporada. Si hacemos el análisis numérico, o sea, de la tabla, no tenemos que hacer ni un análisis. A ver, el primero, el mejor.
4: Porque hay una tabla, si un equipo tiene 3 puntos de diferencia, no hablemos de que tiene 16.
0: No, claro, por eso te digo, si hacemos el análisis numérico, sí, el primero es el mejor y el último es el peor.
4: Será al revés entonces.
0: O sea, yo me voy por el otro lado, me voy por las características de juego, lo que propone un entrenador, los niveles individuales, lo que hace colectivamente, o sea, y cada partido tiene distintos momentos. Ayer dos equipos que salen a jugar mano a mano y O'Higgins fue superior
1: a 28
0: y
1: puntos
4: de Colo-Colo. No sé si puede hacer esa campaña sin tener argumentos futbolísticos, porque si no
1: se va. Cerremos la
4: Católica. A lo mejor el año pasado no te parecía que Coquimbo era el mejor.
1: Seguramente no.
0: En un momento me pareció que sí.
1: Dame un aire.
0: Otro momento que
1: escuchémoslo del Seba. Vini Ibogay. Es que se armó un mini torneo que lo viene a explicar Ibogay, que está acá esperando. Es que cerremos la Católica y hacemos rápido el cambio para cerrar este bloque que estaba bien bueno con el análisis luego de los Chile 2 y de los descendidos.
2: Escuchemos a Vicente Bernedo, la figura de la noche de ayer, que necesitaba un partido así para restaurar su confianza. Habla sobre la pelea por el Chile 2, porque la Universidad Católica se quedó en el segundo lugar de la tabla con 36. Esto es lo que dice el portero cruzado.
7: Cabezazo al final, el que después me hace el foul, me quedo con esa, porque fue a los últimos minutos. Yo creo que con esa me termino quedando. Creo que lo mismo que tuvimos el partido pasado, el equipo siempre se va a entregar al 100 por esta camiseta y capaznos jugando de buena manera como fue el partido pasado. Igual vamos a ir siempre a buscar los 3 puntos, y creo que hoy día se dio, de nuevo te repito, sobre todo el segundo tiempo, no jugando bien, pero lo importante en esta instancia tenemos que ganar, sobre todo ahora está todo muy peleado, así que lo importante es que sacamos los 3 puntos. La verdad todavía queda campeonato, nos queda el partido con ellos todavía, así que pensamos solamente en poder ganar ese Chile 2, que es lo que queremos, lo que buscamos ya con Colo Colo, que ya está muy escapado.
2: Colo Colo muy escapado, dice Vicente Bernedo. En el lado de O'Higgins también hubo reacciones después de, en este caso, la derrota. El análisis estuvo centrado también en un Lucas Bobaglio que había salido, la verdad, bastante caliente de la cancha y siempre con mucho respeto. Esto fue lo que dijo respecto a la jugada polémica, al gol de Arnaldo Castillo, que termina en penal a favor de Fernando Sampedri. Esto es lo que dice Bobaglio.
8: Porque nos cobran un penal, que es un penal inducido por el VAR, cuando la jugada había terminado en un gol a favor nuestro, y es una jugada que nosotros hace pocos días atrás en Colo-Colo tuvimos una hasta peor, porque fue un empujón, y no se cobró. Y ese mismo día nos cobraron un penal en contra donde Omar no toca al delantero de Colo-Colo. Yo soy una persona extremadamente respetuosa, saludo siempre a los árbitros cuando termina el partido, y muchas veces cuando siento que nos han perjudicado. Jamás insulté a un árbitro en 8 años que soy entrenador, y no lo voy a hacer nunca jamás, porque sé que son seres humanos que están para impartir justicia y que se equivocan, y yo me equivoco probablemente más que ellos, pero no estamos ligando con el tema de los arbitrajes. Mirá, yo hablé con Juan hoy, hablé antes de que arranque el segundo tiempo, le di mi punto de vista, siempre con respeto, siempre trato de callarme la boca, y hoy no me puedo callar la boca porque estoy recaliente.
2: Ahí está, la palabra de Bobaglio. Me consta que se acercó al juez Lara antes del segundo tiempo. Incluso se saludó con Sampedri y Bobaglio, fueron compañeros de equipo en Atlético Rafaela hace mucho tiempo.
1: Por eso estaban ahí,
2: con
1: cercanía.
2: Exactamente.
4: ¿Y el VAR era el mismo el partido que citan?
1: El de Colo-Colo, claro, es diferente. Claro. Ya pues, ¿para todos fue penal? breve, sí, para pa cerrar acá, sí, que está yo. Sí, sí, yo creo, sí, que fue penal. Me pareció más en el vivo también. Fue penal. Y el que reclama también fue penal. Los dos eran penales. Es el tema que confunde los criterios. Eso es tener esa discusión. Gracias, Sevita.
2: Que estén bien, muchachos. Ah, lo último, díganme. La búsqueda de gerente deportivo. Ayer hubo reunión de directorio. Se va a contratar una empresa consultora para ayudar en la búsqueda del sucesor del Tati Burjugasich. Así que empieza a avanzar ese tema. No hay fecha límite. No hay un plazo concreto para traer al gerente deportivo. Lógicamente que va a ser antes del inicio del mercado de pases. Pero no se pusieron una fecha límite en el directorio de Cruzados para anunciar a su próximo gerente deportivo.
0: Tenía razón el Tati con Gómez, ¿eh?
1: ¿Con Rodrigo Gómez?
0: No, con...
1: Ah, con el Pesadilla Gómez. Ah.
0: Lleva dándole la victoria a dos partidos seguidos, sí, a la Católica.
4: ¿Lo dijiste ayer? ¿La dijo algo el Tati de Gómez? ¿Por qué dice que tenía razón?
1: Lo está reivindicando.
0: Tenía razón en el sentido que está criticado el jugador y también el director deportivo.
3: Sí, pero hay que verlo en el largo plazo.
0: Estoy haciendo un juego. Le ha dado los dos.
1: En el campo se dice tocar las quintas. Así me decía mi tía. Básicamente.

0: De esa cebita.
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1: Rápidamente tomamos contacto con Maxi Videla, a distancia, oh, okay. Eso sí, perdón por engañar a... Bueno, Topilover sí. Dijo, prendo cámara inmediatamente desde Europa, tengo buen HD. Por el YouTube, porque quería verlo.
2: Tendré que imaginarme al señor.
1: Entonces, no lo van a poder ver.
3: Topilover
1: está contento porque ganó ayer, pero dice que el descenso es del 27 para abajo, en cuanto a puntos. Y tiene 27 la Serena, muy acomodadizo. De hecho, está arriba de Coquimbo, aunque Coquimbo tiene par de partidos pendientes todavía.
2: Topilover,
1: un grande. Vamos a hablar con Maxi para que nos cuentes la historia azul. Partamos por el camarín, partamos por lo que está pasando luego de dos derrotas consecutivas. Perdieron el Chile 2 provisoriamente y viene un fin de semana donde tendrán que afrontar un partido complejo ante Coquimbo, que también viene un poquito los tumbos. Maxi, ¿cómo estás?
4: ¿Qué tal, Ernesto Contreras, Igor Ochoa, Polaco Goldberg? Así es, un camarín turbulento.
1: Está Toñat.
4: Ah, Toñito.
1: Sí, está Toñito. Sí.
4: Hola.
1: Es que curiosamente sí. Estaba en silencio. Lo desconocimos.
4: Disculpe, Toñito, disculpe.
1: No, acá está Toñat. Premio Nobel, ojo. No nos olvidemos.
4: Camarín turbulento de la Universidad de Chile.
1: Se chorearon el premio Nobel el otro día. Ese concepto nació acá.
4: ¿Sí?
1: A otro le dijeron premio Nobel y causó mucha risa. Después pasamos el royalty. De nomás. Siga nomás.
4: Vamos a tener que pasar el royalty.
1: Sí.
4: Camarín turbulento, el de la Universidad de Chile, también. Con Fernando Gago, que se enojaba con el Topito Canedo el viernes pasado en su conferencia porque le preguntaba por estos supuestos problemas con Charles Aránguiz. Él decía que no había pasado nada, que era todo un invento, pero lo cierto es que siguen saliendo antecedentes a la luz, y no solo con Charles Aránguiz. Hoy lo publicaba el diario La Tercera y confirmaba esta versión que dice que Charles Aránguiz efectivamente no pidió el cambio en el partido frente a Colo Colo y fue Fernando Gago quien lo quiso sacar. Y además, claro, se van dando otros hechos, total desconexión, total desacuerdo del trabajo que se realiza en el Centro Deportivo Azul, bajo el mando, claro, está de Fernando Gago, del plantel. A ver, trabajos excesivamente físicos, muy poco trabajo táctico, poca conexión con el equipo, poco compartir antes y después de los entrenamientos. Se dice que Fernando Gago es de los primeros en dejar el Centro Deportivo Azul, de hecho, cuando acaba una jornada de entrenamiento en la mañana. Así que estas cosas en el Centro Deportivo Azul, sobre todo al plantel, están empezando a incomodar. No solo lo que sucedió con Charles Mariano Aránguiz, que ya empieza a tener más confirmaciones, sino que también la forma de entrenar y su conducta dentro del Centro Deportivo Azul también está generando algunos críticos, sobre todo en el plantel, para Fernando Gago, que además, Ernesto, a raíz de toda esta situación, que incluso llevó a algunos rumores que decían que, como no está del todo cómoda la situación allá en la cisterna, Fernando Gago incluso habría evaluado renunciar, llevó a que se hiciera una reunión con la dirigencia, con los directores de Azul Azul, donde Fernando Gago negó de plano aquello, dijo incluso que se siente muy, muy capacitado para dar vuelta a esta situación, y le bajó el perfil también, según pudimos averiguar, a estos problemas que se dice tienen con el plantel. Pero lo cierto es que cada vez más enrarecido el clima allá adentro con Gago, con el plantel, con Gago dando explicaciones también a la dirigencia.
1: Una pregunta, antes de escuchar Igor, ¿un año de contrato y le resta a Gago?
4: Sí,
3: ya. Pero estas características de Gago eran las mismas cuando tenía 5 partidos en línea ganado. Porque no creo que haya cambiado hace 2 semanas. Digo.
1: Bueno. O sea, sí. Es que, ¿sabe cuándo arranca todo, Maxi? Y la mesa, cuando viene este conflicto aparente con Aránguiz, cuando lo saca,
3: claro,
1: bueno, pierde el clásico, la declaración, Igor, y ahí como que
3: no, bueno, eso,
1: se enredó.
3: Eso es puntual y, es,
1: sí.
3: Y realmente ahí él, bueno, se equivocó en decir eso, porque en definitiva, si hay el cambio siempre es del entrenador, digamos, ¿no? El jugador puede pedir, puede no pedir, pero eso, yo creo, el entrenador siempre es el último responsable. Pero lo otro, todo eso que agrega, aparte es bueno, la característica de él, que así, que se da temprano, bueno, pero No creo que hace 3 semanas se haya ido más tarde y ahora se va temprano. Así, tratando un poquito de unir estas cosas.
1: ¿Usted entiende todos reporteamos cuando los equipos comienzan a tener problemas, ahí comienzan a filmar?
3: Está bien, si no soy ingenuo. No,
1: claro, pero lo sé.
3: Pero no, está bien, pero es que me deja como que no se da cuenta cuando pierden, empiezan a aflorar. Por supuesto que sé.
1: Claro.
3: Pero una cosa...
1: ¿Y qué está la respuesta de por qué no pasaba hace 5 partidos?
3: No, pero
1: no va a perder ahora.
3: No, es que si tú me dices, mira, el entrenador se confundió y ahora, no sé, hace mal la formación, o se equivoca, eso es una cosa. Pero decir que él porque tiene ese carácter y porque el entrenamiento es de determinada manera, también lo era en ese minuto, eso no puede cambiar.
1: El trato, claro.
2: Ese aspecto. Lo que pasa es que eso no cambia, pero probablemente... La recepción y las reacciones, sí. El cómo recibe el mensaje, el cómo... pasa muchas veces que el mensaje llega de una manera distinta al jugador o al plantel en general. Y por tanto, de acuerdo a los resultados, también se van expresando de manera distinta y aparecen reacciones que antes no aparecían.
5: Ya, o sea... Y el entrenador también cambia.
2: Y el entrenador también cambia, los entrenadores también...
5: Cuando todo fluye, está bien, está, las instrucciones todas se aceptan, todo, pero cuando ya hay caída en los resultados y caídas en los rendimientos, y el entrenador empieza a apretar y algún jugador se empieza a sentir más señalado que otros, ahí comienzan ciertas reacciones.
1: Bueno, además que es un técnico que tiene historia, porque igual en Argentina tiene problemas con los planteles en Boca.
3: Si no, me ponga a mí como abogado, yo estoy tratando
1: una línea. No,
3: yo conocí, espérate, pero si yo estuve en vestuario con grandes entrenadores, sí. Y los entrenadores eran bastante parejos en su carácter. O sea, yo conocía a un Fernando Riera. Tenía sus momentos, su manera de reaccionar. De pronto. Con los periodistas nos ponía en fila, pero siempre era así, digamos, empataba, ganaba o perdía, digamos. No, entonces, bueno, él tenía ese carácter y uno tenía que saber entenderlo, y los jugadores también, no podían sorprenderse porque él era así. No sé si este señor será...
1: Oiga.
3: Ahora usted me dice que le pasó en la Argentina.
1: Bueno, no, claro, que tiene ciertos antecedentes de Camarini, algún gol, no sé si es el caso, pero tiene algo.
3: Entonces estamos
1: fijos. Antes dije, Maxi, escúchame una cosita.
3: No le han salido al hombre.
1: Otro tema que se trató, y que lo tocaste tú también, es que tiene una cierta confusión táctica luego de la salida de Asadi del equipo. Lo vimos en el clásico, cambia el segundo tiempo a línea de tres, la mantuvo, mueve Arza un sector, también lo ha explicado Igor, perfecto, encuentro yo lo que quiso hacer ahí, pero no le ha salido quizás. Eso también se discute, ¿no?
4: Sí, justamente, él antes de que se fuera Sadi, y en este pequeño lapso de partidos previo a que partiera a Suecia, donde ya logró recuperar su nivel y convertirse en uno de los puntales del equipo, Fernando Gago venía jugando con una especie de 3-4-3, con él como puntero izquierdo, y una vez que salió a Sadi se le recrimina mucho el hecho de... primero no haber apuntado a su reemplazante natural, que para muchos era Ignacio Vázquez, quien tenía que pararse como puntero izquierdo y buscar asemejarse a lo que le estaba dando Lucas Azaí al equipo. Hizo un cambio de esquema con un 4-2-3-1, incorporó volantes. Eso también para muchos adentro del Centro Deportivo Azul refleja que el técnico algo perdió la brújula cuando también se fue Azaí.
3: Claro. No, bueno, ya lo he dicho, no sé, majadero.
1: Lo de las posiciones.
3: No, es que no. Vázquez y Asadi no son iguales, no son equivalentes. O sea, uno es, para mí, porque juega abierto, que tiende a buscar el desborde. Asadi arrancaba del sector izquierdo, de repente tenía su jugada, pero era un jugador que estaba mucho más adentro. Mucho más adentro. Bueno, pero.
2: No son equivalentes, pero de una u otra manera, el técnico lo ve como. No es reemplazante natural, pero no. Pero sí lo ve como si fuera a hacer alguna de las tareas que hacía Sadi.
3: ¿Alguna?
2: Claro,
3: porque sabe que Sadi no era citado, jugaba Vázquez, no era lo mismo el diseño.
2: Sí. No, totalmente de acuerdo, por eso, y que yo creo que ahí viene la decisión que son de, básicamente, claro. Un cuestión de detalle, de decir, pucha, ¿qué me da este versus el otro? Y ahí es donde muchas veces, como no tiene otro jugador más...
3: Claro, si el problema es que al reformular los roles, por lo menos lo que se ha visto en estos dos partidos, aunque el de allá sea más relativizado por la cuestión del terreno, como que Arce quedó flotando en una zona que no le termina de acomodar. Pero bueno, el entrenador está obligado a encontrar la solución.
1: En rendimiento individual, aprovechemos unos minutitos. Otro que cayó, Toño, para mí, es Lucas Barrera. Y él venía siendo importante. Esto también se produce en el Superclásico, también lo refrendó el partido anterior.
5: Sí, a ver, yo creo que hay una baja global del equipo, y por lo tanto los jugadores jóvenes también lo resienten más. Es cierto, tuvieron una aparición donde esos rendimientos propios de ellos ayudaron al equipo, para mi gusto. Pero hoy día, claro, están dentro de esa baja global y caen todos. Y yo creo que, claro, cae presión también dentro del plantel y de los entrenadores. Del entrenador, cae la presión. Se te vino la Católica, se te vino un pelotón. En un momento habían sacado una distancia.
1: Perdiste el clásico, que anímicamente te golpea.
5: Perdiste el clásico. Yo diría que su gran líder o figura se sintió tocado, Aránguiz.
1: ¿Lo ha dejado los 90 minutos el otro día con la cancha barrosa para que no reclame? Es que eso lo mencionaron un auditor que le pareció curioso jugar un rato el clásico y todo el partido.
5: Por eso, toda la hipótesis.
3: Se estaba perdiendo el equipo.
5: Todas las hipótesis son válidas.
3: O sea, ¿cómo? Pero ¿es bueno que salga o malo que salga?
1: Malo que salga.
3: Entonces,
1: que ellos dicen que ahí está la contradicción de Gago.
5: Claro, ¿no? Se dice que Aránguiz lo están cuidando para que no caiga otra vez lesiones, entonces se lo deja en una cancha que era más propensa a la lesión. Pero bueno, o sea, llegó la presión. Y Gago tiene que manejar esa presión y los jugadores también entenderán que tienen que dar el máximo para salir de la zona donde están.
1: Tú que estuviste dentro de los dos lados, cuando un equipo, como la U en este caso, comienza un ciclo, todo se siente más, viene un partido bravísimo con Coquimbo, y una derrota, yo creo que ya cada derrota, si que vuelve a perder la U, va a ser amplificada el doble para este momento.
2: Al interior se siente mucho.
1: Claro. Y acá también, claramente. Desde afuera, nosotros vamos a ser más ruido que...
2: Exactamente.
1: Que yo hace creo tres que eso semanas.
2: Por eso es importante cuidar, sobre todo los técnicos, cuidar mucho, mucho, mucho la estabilidad mental de tu plantel. Y para eso necesitas conocerlo muy bien. Muy bien.
1: Y vaya que han pasado cosas para este
2: Claro, plantel. Es saber en quién te apoyas, porque a veces pasa, por ejemplo, que hay un entrenador que el plantel tiene cierta reticencia frente a él. Entonces muchas veces los técnicos, los más avesados, los más vivos, lo que hacen muchas veces es, a ver, ¿quién es el que, dónde yo puedo filtrar mi mensaje? Con este, perfecto. Los agarro, le digo, miren, esto es lo que yo estoy tratando de hacer, esto es lo que yo quiero. Pero para eso es muy importante que conozcan su plantel.
1: ¿Lo tendrá hoy Gago?
2: No lo sé. No sé si los conoce tan profundamente a cada uno como para saber, saber cómo llegarles.
5: ¿Dónde tocar la fibra?
2: Algunos son, por ejemplo, como dice el Toño, algunos hay que tocarle la fibra, otros hay que ser, ¿sabes? Que es súper
5: cariñoso.
2: Esto es otro.
5: Otro más cariñosito.
3: Pero los partidos también son específicos.
2: Por supuesto, claro.
3: El Prieto que está aquí, duda. Dijo, bueno, el fútbol que le gusta a Gago. Fin de la cosa, asociación, todo. Y va. Dijo, no, en Concepción no van a poder hacer. Efectivamente.
5: Claro. Bueno. Había que jugar largo.
3: Claro. Pero... tiene la U un 9 así, que tú dices, lo puedo ahí y dejo a Vargas detrás de él y este me va a generar los rebotes, le va a ganar uno a los centrales. No.
5: O sea, tiene jugador, bueno, pero no tiene rendimiento ese jugador.
3: No. ¿Quién? ¿Quién no es
1: Lucero? Lucero creo
3: no,
1: que
3: tampoco
1: es
3: esa característica. Pero, estamos hablando un.
1: Bueno, sí, por lo menos tampoco creo que lo es.
3: Bueno, pero espérate. El caso es que para hacer eso. Que era lo que llamaba el partido. Si tú estás perdiendo, el rival te espera atrás con línea de 5 y todo, vas a terminar levantando. Sí. Primero, tienes que tirar centros decentes. Sí. Lo primero. Y segundo, bueno, tener capacidad aérea al menos para que los centrales rivales no te las ganen todas. ¿Cuándo pasó eso? Recién cuando Saldivia se fue
5: de nueve.
3: Sí. Entonces, no tenía ni el estilo ni los jugadores para resolver el tema, sobre todo estando en desventaja, y estuvo en desventaja desde el minuto uno, o sea, ese partido específicamente no. Ahora Coquimbo ya es otra cosa y tiene efectivamente un resultado negativo, ya te...
1: Sí, va a mover mal
3: la
1: estantería, sí. Ya, impecable, buen reporte, buen bloque, bien debatido. Dejaron cositas para la tarde, Maxi, que podemos adelantarlas para el programa que va a conducir Rodrigo Contreras, porque es muy importante con lo que viene el 3 de septiembre.
4: Justamente, hay varios hinchas azules, suben por ahí, que quieren saber qué va a pasar con la Junta de Acreedores este jueves 3 de septiembre. ¿De qué trata esta reunión? ¿Qué puede pasar con los directores de Azul Azul. Eso lo va a responder Eduardo Godoy en el micrófono de Cooperativa a las 20 horas.
1: Ya pues, ahí estará Rodrigo Contreras. También está abierta la radio en vivo para que vaya a participar con Rodrigo, perdón, a las 20.
2: Perdón, ¿esto es parte de la cultura topística de dejar el filete para las 20 o no?
1: No, no, es que se nos escapó de las manos la buena discusión. No, se guarda.
4: Señor, usted está... No le gustó el reporte a las dos. Yo pensé que estaba repartiendo el filete. Pero parece que no le gustó el reporte.
2: No, estoy preguntando nomás. El señor Caneo siempre dice que guarda el filete para las 20. Entonces, no, si usted está siguiendo su camino.
1: Caneo rara vez trae Charqui, cosa que me
2: preocupa mucho. A que usted siga los pasos de ese señor.
1: Maxi, impecable. No,
4: estoy repartiendo.
1: Fue tan bueno que se va a las 20, lo que tenemos preparado, porque se debatió el momento azul. Claro. Y ahí.
3: Ahí vamos a escuchar al liquidador.
1: Sí, bueno, usted preguntaba el otro día qué podía pasar con el directorio el día jueves. La gente se preguntaba también.
3: Claro, se
1: ¿Puede salir algún director? No. Bueno, gracias, Maxi.
4: Claro. Abrazo, que estén bien. Chau, que

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1: Hola Santiago, hola Chile, hola al mundo que nos sigue a través de cooperativa.cl y también a través de nuestra app. Este primer café de martes 1 de septiembre comienza el mes de la patria. Lo vamos a compartir con el diputado del Partido Republicano, Agustín Romero, con la presidenta del Partido Socialista, la senadora Paulina Bodanovic, con el vicepresidente de la UDI, el diputado Eduardo Cretón, y con el presidente del Partido Comunista, Lautaro Carmona. Con ellos y ella entonces compartimos el primer café de hoy. Hola, ¿cómo están? Muy buenos días. Ayer, acá, en Cooperativa, en el diario Cooperativa, el presidente de la República lo dejó bien clarito, descarta retirar la reforma constitucional. No, dijo, estamos recién comenzando. El debate que se ha dado es muy interesante. Algunos dicen se fueron con el tejo pasado, otros dicen es inaceptable tantos días. Yo siempre veo el vaso medio lleno y digo, esto permitió abrir un debate cuando hay cerca de 30, 40 modificaciones constitucionales presentadas de distintas índoles, incluso en estado de excepción. Entonces, quedó

0: también dijo, presentaron, que respondió a quienes comentan que ellos presentaron esto para pasar, como dicen en el campo, con camión y carro, para pasar máquina. No es así, dijo el presidente, porque no tenemos la mayoría parlamentaria ahí en el Senado para aprobarla. Pero bueno, el asunto es que ya llevamos como casi un mes hablando de la reforma constitucional con este polémico estado de excepción. Y quería preguntar, comenzar con la senadora Paulina Bodanovich. Ya sabemos por qué, ya sabemos la situación en eso, están todos de acuerdo que la situación en materia de seguridad y de las bandas organizadas, ¿no es cierto?, es un problema serio en Chile y que hay que combatirlo. La polémica es el instrumento, ¿verdad? Senadora, usted insiste, tengo entendido que hay que retirarla y que lo mismo dijo el senador Araya hace un momentito atrás, pero ya estamos mareados. ¿En qué estamos ahora concretamente en la reforma de seguridad?
1: Muy buenos días, Cecilia, y los buen panelistas. Día. La verdad es que cuando las cosas se hacen mal, la responsabilidad del gobierno creo que es ineludible. No he escuchado todavía ningún mea culpa, ni del presidente, ni del ministro Rau, en este sentido, de presentar algo con un nivel de impericia y de improvisación impresionantes, en materias que son tan importantes para la población y que además fueron el caballito de batalla de la campaña presidencial. Aquí no había plan. Todo esto resultó ser titulares, operaciones mediáticas, lo que se hizo el otro día con la llamada Operación Cancerbero, un show transmitido en vivo e indirecto.
0: ¿Pero en qué estamos hoy día, ahora?
1: Hoy el ministro Rau está nuevamente en un operativo buscando, cámaras, en circunstancias que lo que tiene que hacer es sentarse y no para preparar el discurso que va a ir a dar al foro de Madrid el día viernes para hablar de la seguridad en Latinoamérica. Tiene que preocuparse de la seguridad en Chile, de cumplir con la ley, de tener un plan de seguridad conforme dice la ley, y además de si va a enviar proyectos, que esos proyectos al menos tengan el consenso de su sector.
0: Pero senadora, le insisto, ¿en qué estado está el asunto ahora? Para que la ciudadanía se pueda ubicar entre tantos comentarios que se escuchan, se terminan mareando la gente. A ver, senadora, parece que no me está escuchando. Le pregunto entonces a Agustín Romero, diputado del Partido Republicano. ¿En qué está ahora el estado de esta discusión sobre la reforma a la Constitución?
2: A ver, yo creo que aquí hay que distinguir dos cosas. Una es una legítima diferencia que vamos a tener entre distintos sectores y cómo perfeccionamos una norma. Y otra es entender que Chile hoy día necesita que permitan enfrentar al terrorismo.
0: Sí.
2: Y en ese sentido yo creo que es importante lo que ha hecho el gobierno, es decir, retirar la urgencia y priorizar 23 proyectos de ley, 10 que tienen discusión inmediata. Probablemente todos los que estamos conversando acá podemos eventualmente tener consenso. Yo creo que ese es el camino para ir alcanzando los acuerdos necesarios, porque, insisto, aquí nos vamos a necesitar votos también de otros sectores políticos, así que a mí me parece que esa es una señal. Retirar el proyecto, yo quiero decir una cosa muy clara, es solamente darle tranquilidad a los criminales, a los terroristas, al crimen organizado. Esa es la señal que se da. Por lo tanto, yo creo que la señal que tenemos que dar toda la clase política es el ánimo de llegar a un acuerdo, el ánimo de poder avanzar en herramientas necesarias para que cualquier gobierno pueda enfrentar al crimen organizado, y al menos esa es la posición que está tomando el gobierno.
0: A ver, diputado Agustín Romero, si esta reforma la hubiera presentado el gobierno, si hubiera sido Janet Jara la presidenta, ¿usted hubiera votado a favor de esta reforma a la Constitución para el estado de excepción?
2: Yo votaría en contra incluso de esta reforma que presenta el gobierno, ¿ya? Eso es lo que quiero decir, votaría en contra de esto, porque yo no estoy de acuerdo con 8 meses de estado de excepción de unas características sin que pase por control del gobierno, si esa es la respuesta que usted quiere tener. Ahora, la respuesta que yo le daría es que votaría a favor de una ley que presentara Janet Jara en seguridad, que le entregue herramientas al Estado y que la discutamos en el Congreso Nacional. Ese es el espíritu que cualquiera debería tener, ¿ya? Entonces, yo no me he enamorado jamás del instrumento. Tengo críticas respecto al instrumento, la hemos planteado, la planteó el presidente de nuestro partido también respecto a la intensidad que tienen, con los controles que requieren tener también desde el punto de vista jurisdiccional, desde el punto de vista político. Y esa es la labor que tenemos que tener nosotros en el Congreso Nacional. Retirar esto, yo solamente siento que le sirve a los delincuentes y los criminales. Y lo otro es que esta insistencia en que lo retiro. Mire, la senadora recién está hablando de mea culpa. Ya, mientras nosotros queremos hablar de seguridad, ellos quieren mea culpa. Los mea culpas no les sirven a los vecinos para poder enfrentar la delincuencia. Lo que les sirve a los vecinos para enfrentar la delincuencia es que haya un Estado que tenga las herramientas suficientes para que los delincuentes sean apresados, sean perseguidos y paguen las condenas como corresponde, no como los Chen, que lo llevan a un régimen de seguridad y después lo tienen que mandar de vuelta ahí a la cárcel donde probablemente tienen todas sus redes de apoyo. Entonces, ese es el gran tema que nosotros tenemos que enfrentar y cómo lo hacemos en conjunto. Esa es la invitación que hace el gobierno, retira urgencia, prioriza proyectos y quiere discutir. Esa es la invitación, el que quiere la toma y el que no la toma tendrá que responderle a los chilenos. Siempre, súper simple.
0: A ver, recién el senador Araya del PPD decía que este proyecto de ley, el de del estado de excepción, era un pegoteo finalmente entre ideas sacadas de Italia, de El Salvador, de Estados Unidos, que tiene un problema en el diseño estructural, que podría estar de acuerdo en otras cosas, pero en este punto de la reforma a la Constitución y el estado de excepción, que llevamos, insisto, hablando mucho rato, entonces la ciudadanía tal vez espera que le digan de una vez por todas qué va a nacer, qué va a pasar. A ver, Lautaro Carmona, ¿cómo ve este panorama?
3: Bueno, muy buenos días, Cecilia, buenos días, Paulina, buenos días a los panelistas que constituimos este intercambio. La primera cosa, yo creo que esto abre una expectativa y tiene una cierta, entre comillas, por lo que tú mismo instalas en la pregunta, ansiedad en la población de cuándo se ponen de acuerdo o cuál va a ser el proyecto. Y me parece respetable y, por tanto, el intento de la política es tratar de resolver esa expectativa legítima que hay, dado que se trata del tema de la seguridad pública como tema de primer orden y de máxima preocupación nacional. Sin embargo, el punto está puesto en por qué debe ser una reforma constitucional. La opinión nuestra, la conclusión, como partido, pero también a nivel de los partidos que hemos intercambiado en la oposición, es que no es necesaria una reforma constitucional para abordar en profundidad cómo fortalecer las capacidades del Estado chileno para combatir el narcotráfico, el crimen organizado, etcétera. Y entonces aparece la reforma constitucional como el punto sí o no, el punto de quiebre, y yo ahí siento que si hay disposición que se le retiren las urgencias para que se abran intercambios y debate, ¿por qué no ha de retirarse la condición de la nomenclatura reforma constitucional para abrir paso a un debate legislativo sin esa presión sobre que aborda luego temas que van a que rayan en que si se implementan limitan las expresiones y la convivencia de la reglamentación democrática que el partido ha logrado, que el país ha logrado alcanzar hasta ahora? Entonces ahí surge la legítima duda. ¿Es más importante los 240 días? ¿Es más importante tener discreción para definir quién tiene una acción de tipo A, B o C de parte de la jefatura de Estado? ¿O más importante una robustez desde el punto de vista de la política de seguridad que no requiere reforma constitucional? Okay. Ese es el punto que está en debate y yo espero que prime el sentido de la necesidad y del avance que la terquedad, porque si no, esta vieja frase de no enamorarse del proyecto mismo empieza como a cursar con una comprensión de toda la gente. ¿Por qué insisten si pueden poner las cosas en otro lugar y abrir un debate de otra calidad y otra profundidad? Es lo que entiendo que dijo el senador Araya, lo que han dicho otras vocerías más allá de los partidos de oposición.
0: A ver, Eduardo Cretón, de la UDI, vicepresidente de la UDI, diputado, ¿qué debería hacer el gobierno para ya desactivar de una vez por todas esto y avanzar? porque se puede estancar las conversaciones y el avance de las otras leyes o no. Recordemos que ayer, ¿no es cierto?, el Ejecutivo renovó, aplicó calificación de discusión inmediata a un paquete de 10 proyectos, ¿verdad? Después le puso suma urgencia a otros 10 proyectos con un plazo de 15 días para su revisión. Todo esto dentro del ámbito de la seguridad, pero le rebajó, ¿no es cierto?, la urgencia a esta reforma famosa constitucional. Entonces, con esta bajada de la urgencia, ¿suficiente o por lo que está escuchando de parte de la oposición, parece que no le va a quedar otra al gobierno que retirar el proyecto?
4: Hola Cecilia, gusto saludarte, saludar a todos, buen día, saludar a todo el panel. A ver, nosotros lo dijimos desde un comienzo, creíamos que era un error centrar la ACOT, que es la Agenda contra el Crimen Organizado y el Terrorismo, simplemente en este proyecto de reforma constitucional. Y en ese sentido creo que el gobierno está haciendo lo correcto, que es quitarle la urgencia a esa, a esa reforma, ampliar el plazo para su discusión, porque lo que necesita esta reforma constitucional para poder avanzar es construir una mayoría importante, de 29 votos al menos en el Senado. Y para eso evidentemente que va a tener que haber mucho diálogo, vamos a tener que llegar a acuerdos con otros sectores que están más allá del oficialismo, y en ese sentido creo que quitarle la urgencia va en la dirección correcta.
0: Con eso de poder suficiente, mejorar dice
4: esta reforma. Yo creo que
0: por lo que escuchamos al senador Araya, escuchamos a la senadora Bodanovic, pareciera que no es suficiente.
4: Yo creo que ese es el primer paso, porque el segundo paso efectivamente es delimitar la cantidad de días por las cuales se puede pedir el estado de excepción, es ver las garantías que se puede conculcar este estado de excepción constitucional, es revisar a fondo esa reforma, y al mismo tiempo yo creo que hay que empezar a tener la discusión por la cantidad de leyes orgánicas constitucionales que va que vamos a tener que discutir respecto de esa reforma constitucional. Por ejemplo, la ley orgánica de las listas de organizaciones terroristas, la ley orgánica también de gendarmería que pueda habilitar regímenes penitenciarios diferenciados a raíz de lo que señalaba el diputado Romero Clanchen. Pero ahora yo quiero centrarme en este punto. La agenda del gobierno en materia de seguridad es mucho más robusta que simplemente esta reforma constitucional. Y se le ha puesto discusión inmediata, por ejemplo, al proyecto de ley que viene a extender la carrera y los futuros ingresos a carabineros de Chile y establecer herramientas de gestión de la planta. ¿Para qué? Para que tengamos más carabineros en la calle, que es algo que nos pide todas las personas. También se le puso discusión inmediata a la legítima defensa privilegiada de la ley Nayib Retamal 2.0, que yo espero que la oposición pueda apoyar, porque lamentablemente acá dicen que quieren apoyar a carabineros, pero después vemos que están en contra de la ley Nayib Retamal 2.0, y que es más, el mismo Partido Comunista y el Frente Amplio han presentado un proyecto de ley para derogar la ley Nayib Retamal. Se le puso
0: derogar la ley Nayib Retamal, no, para hacerle algunas modificaciones, pero no derogar la ley.
4: Pero en el fondo están sacando el corazón de la ley Nayib Retamal. Si eso no es derogar la ley, ¿qué es? Es debilitar a los carabineros. También se le puso discusión inmediata al control de identidad por parte de las Fuerzas Armadas bajo estado de excepción constitucional, a la ley corta que fortalece la seguridad municipal, a la que modifica el Código Penal con el objeto de tipificar el delito de ocultamiento de identidad en eventos masivos, la ley anti-encapuchado. Ayer discutimos la ley antibarricadas también en la Comisión de Seguridad. Se le puso suma urgencia a la RUF, que yo creo que es algo fundamental, que es las reglas del uso de la fuerza por parte de carabineros, las Fuerzas Armadas, y también se le ha puesto suma urgencia a la infraestructura crítica, que son dos temas que son realmente importantes y que todavía están parados en el Congreso, que yo espero que podamos sacarlo rápido. También ya se constituyó la comisión mixta respecto del fortalecimiento del sistema subsistema de inteligencia, el famoso secreto bancario, también ahí constituye una comisión mixta. Entonces, yo creo que hay una agenda que va mucho más allá, Cecilia, que simplemente la reforma constitucional.
0: Por eso, sin lugar a dudas, por eso le decía, es que se empantana todo con esta la discusión, digamos, con el tema de la reforma constitucional. Entonces, el haberle quitado urgencia parece que no va a ser suficiente para tener esa mayoría que se necesita en el Senado, ¿no es cierto? Porque ya escuchábamos tanto al senador Araya, la senadora Bodanovic y otros senadores de oposición que insisten en la postura, la senadora Pascual, en que hay que retirarla. Entonces, hasta ¿a dónde va a poder el gobierno resistir esta presión si sabe que necesitan los votos en el Senado? A eso me refería. ¿Por qué no?
4: Creo que lo que hay que esperar ahí es ver cuál va a ser la primera indicación sustitutiva de este proyecto.
0: Okay,
4: a ver. Y esa indicación sustitutiva, lo que nosotros hemos dicho desde Daudi, es que hay que construirla con la mayor cantidad posible de senadores, incluso aquellos que están al otro lado del oficialismo.
0: A ver, senadora Bodanovich, lo que acaba de decir Eduardo Cretón, ¿suficiente para que se acepte discutir o ustedes sí o sí insisten en retirar el proyecto?
1: A ver, Cecilia, que yo creo que de todo esto que se escucha, yo creo que la gente no entiende nada, porque estamos hablando de tecnicismo, estamos hablando de indicaciones. Lo que hay que, creo yo, transmitir es que, al menos de mi partido, tuvimos una reunión extensa de comisión política con los parlamentarios el día domingo, más de 4 horas, hablando de distintos temas, no solo el tema de seguridad. Yo creo que esta semana hay temas muy relevantes como la defensa de la soberanía del país, donde yo espero que el presidente también tenga una actitud muy definida y seria, si
0: ya
1: es que tiene este encuentro
0: eso,
1: con Milei. Tenemos los distintos temas que ha habido, y respecto a la seguridad, nosotros emitimos un voto político público donde señalamos que consideramos que la seguridad es un derecho fundamental, que es habilitante para el ejercicio de los demás derechos. Es decir, si tú quieres defender el derecho a la educación, también es parte de ese derecho que una joven puede ir al liceo, bajarse de la micro y llegar a su casa tranquila. De manera tal que eso son las definiciones de fondo que creo que, al menos desde, como repito, desde nuestro partido, son muy transversales. No nos vamos a perder en que es necesario avanzar en una legislación que le dé herramientas al Estado, pero tampoco vamos a aceptar que se proponga medidas autoritarias como las que se han propuesto, porque finalmente darle un poder ilimitado al presidente, a este presidente o a los presidentes que vengan, no es algo que debiera apoyar nadie. Celebro que aquí el diputado Romero diga que él no votaría a favor de esto, tal como lo dijo el senador Vidal anoche en un programa de televisión al que fuimos, donde él reconoció que si este proyecto lo hubiera presentado Yanes Jara, él lo votaría en contra. Pero veo que el diputado Romero va más allá, dice que este proyecto lo votaría en contra porque no son deficiencias técnicas, tienen que ver con el rol que tiene la Constitución, que es ponerle límites al poder. Pero además, yo creo que la discusión constitucional en nuestro país ya quedó suficientemente zanjada con dos procesos constituyentes.
0: Senadora.
1: Donde uno desbordado por la izquierda y el otro por republicano, el país dijo: no queremos cambiar más la Constitución.
0: Senadora,
1: entonces busquemos soluciones idóneas para el problema que tenemos hoy día, que es el crimen organizado.
0: Pero
1: y hablemos de eso.
0: Pero esta diferencia, y con esto cierro el tema, con esta diferencia respecto al proyecto de reforma constitucional y el estado de excepción, no hay acuerdo. Lo demás sigue corriendo, no es un impedimento si no se llega a un acuerdo para que los demás temas se discutan, ¿verdad? Pero si el gobierno insiste en no retirarla y ustedes insisten que hay que retirarla, no hay acuerdo posible entonces.
1: Es que, Cecilia, mire, llevamos 10 o 12 días hablando con la prensa. Hoy día es el primer día que vamos a estar en el Senado viendo qué es lo que se va a hacer, teniendo una discusión cara a cara. Primero, entre nuestro sector, nosotros tenemos mayoría en la Comisión de Constitución, por lo tanto podemos tomar algún acuerdo de mayoría respecto a este proyecto, que es lo que yo espero, que el senador Pedro Araya haga un diálogo con la senadora Pascual y conmigo, previo a andar comprometiendo definiciones.
0: No, el senador
1: Dicho
0: Araya,
1: eso,
0: le cuento, el senador Araya hace un ratito atrás en el diario Cooperativa dijo que él no vota a favor de esta reforma constitucional en el estado de excepción.
1: Sí, lo que pasa es que el senador Araya tiene doble rol. Un rol es como senador y otro como presidente de la comisión. Como presidente de la comisión, también tiene que tener un rol de articulación, primero con su sector y luego con el resto. Entonces yo creo que ahí hay una conversación que está pendiente. Ayer quedamos de acuerdo en conversar hoy día. Vamos a hacer lo propio con la comisión, pero quiero decirle que si se trata de reformas constitucionales y el tema del Clan Chen que planteaba el diputado Romero, nosotros el año pasado con Paulina Núñez, con Karim Bianchi, con Juan Luis Castro y con el senador Sandón presentamos un proyecto que corrige esa situación, que es una reforma constitucional muy acotada que entrega facultades a Gendarmería para por ley poder fijar los regímenes carcelarios. Entonces, si queremos, por ejemplo, solucionar ese problema, que el gobierno le dé urgencia al boletín 16707, lo vamos a ver y lo podemos despachar rapidito porque es un artículo único.
0: Okay, pero el tema de la reforma constitucional, insisto, no flota, según usted.
1: No, según yo, yo no he escuchado a nadie que lo defienda. No lo defiende ni el gobierno, no lo defienden los parlamentarios de gobierno. Entonces no.
0: ¿Cómo? No, ¿que no lo defiende el gobierno? El presidente ayer dijo que no va a retirar eso, que ese no.
1: Sí, pero le retiró la urgencia.
0: Bueno, pero eso es otra cosa, pero no lo va a retirar.
1: Está disponible para introducir cambios importantes. Entonces, este proyecto no tiene abogados.
0: Ok. Bueno, eso
2: es. O sea, perdón, Cecilia, sí, pero es que me parece Romero. Increíble. O sea, no le gusta la reforma constitucional del gobierno, pero sí le gusta la reforma constitucional mía. Yo no entiendo las cosas. Yo creo que, ¿por qué no nos sentamos, discutimos bien? Retirar el proyecto, eso no lo va a hacer el gobierno. El proyecto se puede cambiar, se puede perfeccionar, se puede mejorar de acuerdo a lo que se diga en el Parlamento, pero si la reforma constitucional es la mía, esa es buena. Pero si la reforma constitucional del gobierno, esa es mala. No, pues, hagamos las cosas bien y en vez de darle una señal a los delincuentes que les vamos a retirar todas las herramientas para perseguirlos, mejor digamos, vamos a enfrentarlos con dureza y vamos a discutir estas cosas como corresponden en el Senado y en la Cámara de Diputados.
0: Bueno, eso
1: es. Cecilia, yo no he dicho lo contrario, perdón. Y no es que porque sea mía es buena, sino porque la mía se ajusta a la Constitución y no trata de convertir en un reyesillo al presidente de la República. La Constitución impone límites y yo no estoy de acuerdo con que se corran los límites de la democracia. Por lo tanto, mi reforma es susceptible de discusión, por cierto, una reforma transversal. Y cuando llegue a la Cámara de Diputados, que la estudie el diputado. Mientras tanto, estamos en el Senado conversando.
2: Bueno, la reforma mía es la buena, la otra es mala. Ya está bien. Pero yo la voy a ver con los ojos de que quiero que las cosas se solucionen. No, si no, yo no estoy picado, pues nada.
0: Oigan, bueno, eso seguiremos discutiendo porque parece que todavía no hay, aparte de las decisiones que tomó ayer el gobierno de quitarle, ¿no es cierto?, rebajarle la urgencia y darle discusión inmediata a otros 10 proyectos, suma urgencia a otros 10, todo esto, ¿no es cierto?, la agenda de seguridad. Vamos a ver cómo sigue avanzando. Otros temas importantes, el IMASEC de julio que se conoció esta mañana, un crecimiento del menos 1,5%, esto por la minería, la caída de la minería, también las condiciones climáticas adversas, dijo ¿no es cierto?, el INE, y también retrocedió la industria de los servicios. Esta es la cifra más baja desde marzo del 2023, menos 1,5%. ¿Cuánto puede influir en el estado de ánimo del gobierno, diputado Cretón? Lautaro Carmona.
3: ¿Cuánto puede influir en el estado de ánimo del gobierno? La verdad es que si tiene una mirada con sentido autocrítico, tendría que influir y tendría que vincularse con medidas de corrección que permitan activar, digamos, las áreas de la economía que están acusando, como aquí se indica, la causa de esta baja del IMASEC. Uh-huh. Pero creo que el tema es un poco más global, digamos. Tiene que ver, me preocupa mucho este indicador con los avances que tenga el debate del famoso megaproyecto, uh-huh, que es el proyecto de los multimillonarios y el que deja desguarnecido a la fuerza de trabajo que tiene salarios de combate para sobrevivir, digamos, mes a mes, incluyendo el hecho de que las palabras de distintos no alcanza para llegar a fin de mes. Entonces estamos en una situación que advierte una manifestación crítica a la economía chilena, que espero se tomen medidas y no de nuevo haciendo que el costo lo paguen los que no tienen responsabilidad en las políticas económicas, que son los trabajadores. Uh-huh. Espero que se escuchen los trabajadores y se generen políticas que motiven mayor productividad por la vía de incentivo a los trabajadores, pero también incorporaciones tecnológicas y mejoramiento de procesos, incluyendo, digamos, el ajustarse a lo que son las exigencias al comercio exterior, donde van a dar la mayoría de nuestros productos en este intercambio mundial, que actualicen la potencia económica de Chile, ¿no? Pero espero que eso sea una orientación que entregue a la política y a los que gobiernan hoy día este indicador, que salvo que alguien quiera decir que no tiene valor, digamos, y que de verdad alguien lo inventó, viene de los órganos oficiales, o sea, que tiene el Estado de Chile para medir.
0: que acusen recibo, dice usted. Vamos a ir a comerciales, vamos a seguir luego conversando acá en el Primer Café. Ya volvemos.
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0: Seguimos en este primer café de hoy con la presidenta del Partido Socialista, la senadora Paulina Bodanovich, con el diputado del Partido Republicano, Agustín Romero, con el Lautaro Carmona, que es presidente del Partido Comunista, y con Eduardo Cretón, el diputado, que es vicepresidente de la UDI. Eduardo Cretón, le preguntaba hace un ratito atrás sobre las una reacción sobre lo que se ha conocido, ¿no es cierto?, las cifras del IMASEC, menos 1,5%, y bueno, lo comentaba recién Lautaro Carmona, haciendo, bueno, el gobierno tiene que acuse recibo de esto, a ver qué va a hacer, teniendo en cuenta que la mega reforma que se aprobó, ¿no es cierto?, hace poquito, es el gran triunfo del gobierno. Entonces, cortito, breve, ¿qué reacción cortito ante esas? Sí, porque tenemos muchos temas para conversar.
1: Sí. Sí, no se preocupe. Evidentemente que la cifra no es positiva. Un 1,5 menos de crecimiento es un mal número.
0: Claro, 1,5 menos.
1: Menos, evidentemente que es un mal número. Lo que viene a ratificar, yo creo, dos cosas. Primero, que en Chile vivimos una grave crisis económica que se está traduciendo también en una grave crisis del empleo. También conocimos un par de semanas atrás las cifras de desempleo.
0: ¿Pero qué hacer?
1: Volvió a aumentar. ¿Qué hacer? Yo creo que esto viene a poner más presión todavía en los efectos que podría tener el proyecto de reconstrucción nacional. Porque si hemos llegado a esta situación, claramente no ha sido por las políticas que ha impulsado este gobierno, sino que tiene que ver con una política de arrastre de más de una década en que el país no crece, de más de una de últimos 43 meses, en que el desempleo está sobre el 8%, un tema que no veíamos desde la pandemia, y por lo tanto, la pregunta es ¿qué hacer? Bueno, la apuesta que hizo este gobierno es el proyecto de reconstrucción nacional. Y nosotros, y todo lo que han dicho los analistas, es que esperan que esas medidas que ha adoptado el proyecto de reconstrucción nacional empiecen a ver frutos ya a partir desde el próximo año. En paralelo a eso, a la reforma del proyecto de reconstrucción nacional, que ya prácticamente va a estar lista para ser publicada como ley, tiene que haber una agenda robusta, y en eso está trabajando el ministro Tomás Rau, respecto del trabajo, del empleo.
0: Okay.
1: Es necesario volver a hacer
0: pero
1: andar
0: el mercado
1: laboral. Pero
0: diputado, ¿usted le sorprende esta cifra? El gobierno se le pone bastante difícil esto de su cálculo de crecer. Incluso no se sabe si va a llegar a crecer 1% este año. ¿Le sorprendió esta cifra, sí o no? Nada más.
1: Yo creo que sorprende la cifra y viene a poner el punto en que hoy día hay una grave crisis económica y que un día para los chilenos está difícil llegar a fin de mes. La pregunta acá es, ¿seguíamos por el mismo camino que nos había llevado a esta situación, o tomábamos un camino distinto y el gobierno ha apostado por el proyecto de reconstrucción nacional que nosotros esperamos que empiece a dar fruto y que el crecimiento que genere ese proyecto de reconstrucción nacional lo sientan los chilenos, sobre todo los chilenos más vulnerables y la clase media?
0: A ver, senadora Bodanovich, esta cifra, ¿qué le dice?
2: A ver, cuando se discutió la mega reforma siempre dijimos que este era un proyecto de largo plazo.
0: Sí.
2: No se iban a ver inmediatamente. Y lo que preocupa son que no se adopten políticas en el sentido que los expertos y lo que ha sido la norma son los que crean empleo. Reactivar la inversión pública, tener algún tipo de incidencia a través de Corfo, de Cercotec. Lo que ha ocurrido, por ejemplo, con el programa Mujeres Rurales, que se terminó simplemente en circunstancias que la CACEN señala que la mujer, la pobreza en Chile tiene la cara de mujer y de mujer rural.
0: Pero en
2: entonces
0: cuanto
2: las políticas públicas, las políticas públicas, Cecilia, se van adoptando en sentido contrario de lo que son las necesidades de la gente. Hoy día hay gente, muchas, que no tienen atención de postrados en su casa porque se redujeron los gastos de salud. La propia ministra de Salud ayer sale diciendo, ojalá el Ministerio de Hacienda ponga como prioridad la salud pública. Entonces tenemos un problema de que el crecimiento va a tardar en recuperarse, que estas políticas son de largo plazo, que en lo inmediato las políticas para darle trabajo a los chilenos y chilenas no están implementándose, y que al contrario, lo que se busca es precarizar el trabajo, o sea, los que tienen trabajo, precarizarlo.
0: Okay, ¿y le sorprendió a usted esta contracción del 1,5% menos?
2: Bueno, no es algo que uno quisiera, pero evidentemente eso es efecto de política adoptada. El tema del alza del petróleo y de la ninguna política para contener aquello, este cambio en el MEPCO tiene este efecto, tiene una contracción en el gasto y por supuesto eso se ve reflejado en el IBASEC.
0: Okay, diputado Agustín Romero.
3: Yo creo que la cifra efectivamente es una cifra que es mala, ¿ya? Y eso lo que hace al final es ponerle al gobierno también la necesidad de tomar medidas mucho más fuertes respecto de buscar políticas que reactiven la inversión. Y eso también se ha visto demostrado en este último tiempo con más de 30.000 millones de dólares aprobados en inversión. Y naturalmente también en una batería importante de propuestas que van a incorporarse probablemente la próxima semana a discutir respecto de mercado de capitales, donde se va a facilitar también la manera que ingresen capitales para ahorro, para inversión. Y eso es súper importante. Cambiar la tendencia de decadencia de 14 desde 2014 hasta ahora no es fácil, digamos, ¿ya? Y por lo tanto esto va a requerir sacrificios de todos. Y por eso a mí me sorprende, por ejemplo, que hoy día estamos discutiendo un feriado para el 17 de septiembre, en circunstancias que eso claramente va a afectar el IMASEC de este mes si tuviéramos un día adicional de feriado. Entonces es evidente que aquí hay algo no cuadra en lo que estamos haciendo desde el gobierno, lo que se está haciendo en el Congreso y finalmente la situación de los chileno. Así que yo creo que esta cifra es desafiante. No hay que desconocer que la economía está muy debilitada, pero eso nos lleva a tomar estas cuestiones con muchísima responsabilidad y sacar adelante el país. Ahora, la mega reforma que tanto se habla ni siquiera ha partido, entonces es no. Como que echarle la culpa al proyecto de reconstrucción, la verdad es que no tiene mucho sentido. El Banco Central, incluso también ellos mismos atribuyen que hay factores externos, climáticos, que pudieron haber también afectado las cifras. Entonces yo creo que vamos a tener un debate serio económico respecto a estos temas, pero claramente las políticas que hubiera tomado la izquierda tampoco servirían mucho en este sentido. Nosotros tenemos que cambiar la lógica de la recaudación y empobrecer los países como lo hace la izquierda radical en todos lados, sino que tenemos que avanzar en políticas que vuelvan a poner el crecimiento económico como eje central de la viabilidad y el largo plazo de los beneficios sociales de los chilenos.
0: Bueno, eso en cuanto al crecimiento, a las cifras del IMASEC que conocimos hace un rato atrás. Ya lo decía, senadora Bodanovich, usted, en la reunión, hay mucha expectativa en la reunión del presidente Kast con el presidente Milei, que viene a participar del foro Madrid, que ya vamos a hablar de eso si alcanza el tiempo. Hay expectativas desde la UDI, quieren que se aborde el tema de Galvarino a Pablaza, según parece que no va a ser tema, pero bueno, todavía no se sabe realmente, pero sí la polémica con Argentina, ¿no es cierto?, por el estrecho de Magallanes, por la región de Magallanes. A ver, senadora, ¿está ahí? Se nos cortó con la senadora, parece. A ver, se lo pregunto, senadora, ¿está ahí? No. Bueno, Eduardo Cretón, como UDI, las expectativas que tienen ustedes respecto a esta reunión con el presidente Milei.
4: Sí, bueno, yo creo primero que respecto del Foro Madrid se está armando una polémica que es completamente artificiosa, una polémica que es completamente falsa y una polémica que simplemente contribuye a dividir el sector. Quien quiera participar del Foro Madrid está en todo su derecho a hacerlo. Más todavía el presidente José Antonio Kast, que fue uno de los firmantes del Foro Madrid. Si alguien no comparte la idea del Foro Madrid, está en todo su derecho de no asistir. Pero creo que acá se ha armado demasiado revuelo por algo que debiese ser completamente natural, que es asistir a un foro y conversar de ideas. Yo le he dicho a Cecilia que en lo personal no me siento identificado con el Foro Madrid, por lo cual no voy a asistir, pero no voy a andar apuntando con el dedo, ni mucho menos los diputados que vayan, o si el presidente va o no.
0: Yo le preguntaba
4: respecto de la avenida Javier Milei al Foro Madrid. Creo que el presidente argentino está en todo su derecho a hacerlo, pero está viniendo en un momento en que hemos tenido un conflicto producto de la soberanía chilena del estrecho Magallanes. Por lo tanto, lo que yo espero y lo que le vamos a pedir desde la UDI al presidente Javier Milei es que aproveche su venida al país para ratificar sin ningún tipo de ambigüedad la soberanía chilena del estrecho Magallanes. Acá hay
1: comandante de la Fuerza Aérea Argentina, que puso en duda la soberanía china del Estrecho Magallanes, y yo creo que si el presidente Javier Milei viene a Chile, tiene que despejar toda duda respecto a nuestra soberanía, porque nosotros queremos tener buenas relaciones con Argentina, económicas, de turismo, laborales, de intercambio tecnológico, pero esas buenas relaciones se basan en respetar los tratados internacionales que hoy día están vigentes, se basa en respetar la palabra empeñada, y se basa en no tener ningún tipo de ambigüedad respecto a la soberanía chilena del Estrecho Magallanes.
0: Ahora, oficialmente, tanto el presidente de Argentina como, ¿no es cierto?, el embajador, en fin, todos ya han dicho que reconocen la soberanía de Chile. Sin embargo, se le pide al mandatario chileno que le pida a Milei, ¿no es cierto?, que entre los dos, que se actualice el decreto 457 del 2021, que califica de manera errónea el Estrecho de Magallanes como un territorio de uso compartido. Ayer el ministro Alvarado dijo que no descartaba que se haga esa solicitud en la reunión con el presidente de Argentina. En ese sentido, Lautaro Carmona, a ver...
1: Para terminar el punto,
0: Eduardo Crespo.
1: Sí que es verdad que Argentina da por superado este impasse, bueno, lo que debiesen hacer es precisamente actualizar ese decreto. Uh-huh. Acá no bastan simplemente las buenas declaraciones, acá hay instrumentos que ha dictado la República Argentina que están equivocados, que han puesto en duda la soberanía del Estrecho Magallanes. Uh-huh. Por lo tanto, yo espero que acá no simplemente hayan palabras de buena crianza, sino que actos concretos por parte del presidente argentino.
0: Y el tema, perdón, que insista con usted, diputado Creton, el tema Galvarino a Pablaza, ¿ustedes como UDI esperan, tienen expectativas de que se aborde ese tema?
1: Nosotros lo hemos estado trabajando desde que asumió el presidente José Antonio Kast. De hecho, el primer viaje que realizó a Argentina fue con parte de la directiva del partido, precisamente a trabajar con Argentina,
0: pero
1: el
0: ahora,
1: tema de Galvarino Pablaza. Es que es un tema que siempre está ahí. Y esperamos también, obviamente, poder abordarlo, y esperamos sobre todo que haya justicia para el único senador que ha sido asesinado en democracia.
0: Ok. Ahora sí, Lautaro Carmona, sobre la reunión con Milei, sobre la soberanía, y bueno, ya que algo dijo ya el diputado Cretón sobre este polémico foro Madrid que se realiza acá en Santiago.
5: A ver, bien directo por cada cosa. La primera, cerrando el tema anterior, yo espero que el abordaje del tema crítico que acusa el crecimiento negativo del IMASEC no se cargue sobre la espalda de los trabajadores, debilitando todavía mucho más sus derechos, su nivel de ingreso y su estabilidad laboral, que es donde siempre se apunta de parte de la mirada que tiene quienes aprobaron este megaproyecto en beneficio solo del gran capital, de los multimillonarios, que son los que hacen caminar la economía, y esa es una mirada parcial, incompleta e injusta desde el punto de vista de la justicia social, del aporte que cada uno le hace a la economía. En lo segundo, creo que el tema limítrofe y las palabras que dijo el comandante en jefe aéreo de Argentina es solo un tema serio, porque es un tema que está latente hace mucho tiempo, y en esto se ha metido también la palabra de Estados Unidos beneficiando a Argentina respecto, por ejemplo, al tema del control antártico y respecto al tema limítrofe en el sur de Chile. Todo eso tiene que despejarse, tiene que ser de transparencia, porque al fin y al cabo cualquier conflicto lo va a vivir la población llana, que no tiene cómo adelantarse ni tiene cómo usar alternativas en una condición de vida, y creo que es muy peligroso.
0: Pero
5: si de por medio hay cierto entusiasmo norteamericano, porque ellos ya han dado pruebas de que se toman un país, que se va a tomar un canal, que se va a tomar un golfo, un lago, etcétera, etcétera, no se le ocurra a este caballero, que tiene como cierta exposición que muestra una clara alteración de tranquilidad de Estado, imaginar que también puede hacer lo mismo respecto a la soberanía de Chile. Y por eso que es tan importante que sea muy explícita la formulación que se haga en el contexto de si él se va a pronunciar en nuestro propio territorio. Y en lo que es el encuentro que tienen llamado Foro Madrid, la verdad que es la reunión, por la contextura de cada partido, por la historia de cada partido, que muestra un intercambio entre posiciones de ultraderecha, que da las presiones electorales de último tiempo, partiendo por América del Sur, pueden generar cierto entusiasmo, de palabras con palabras, y va a estar comprometido ahí, no va a poder desentenderse, no puede decir el presidente yo voy para acoger lo que a mí me parezca, más hay que hacerse cargo de ese foro si es que está activando dentro de él como miembro fundador del foro, digamos. Yo ahí no soy quien, ni me interesa mucho definir, digamos, lo que debe hacer el presidente. Él deberá conocer sus obligaciones, pero está exponiendo a que todos luego analicemos ese foro y cada palabra que se diga le preguntemos a él cuánta responsabilidad tiene, directa o indirecta, en ese acuerdo que está surgiendo. Y cierro con que el tema de conflictividad potencial el limítrofe obligan a que le demos mucho más solidez y más concentración inequívoca y comunicada públicamente y mundialmente a lo que son nuestras Fuerzas Armadas. Porque es parte de cómo se mueven las fuerzas cuando no están expresando materialidad de combate, digamos, están. Hay ahí mensajes claros que se operan por actual presencia y de concentración de los colectivos del caso.
0: A ver, senadora Paulina Bodanovich, usted también lo planteaba, ¿no es cierto? Esto de la expectativa que tiene respecto a la reunión del presidente Kast con el presidente de Argentina, Javier Milei, y también estábamos conversando un poco sobre el Foro Madrid. Aprovecho de preguntarle sobre esto, este acuerdo que han llegado ustedes como oposición de realizar un cónclave, democracia siempre, para contrarrestar el Foro de Madrid. Esos dos puntos, senadora.
6: Creo que más que expectativa, yo mi expectativa habría sido que el Estado de Chile actuara oportunamente y representara con mayor severidad los hechos que tuvimos que presenciar la semana pasada en materia de soberanía o de cuestionamiento de la soberanía de nuestro país. La tardía reacción, la improvisación con un video que graba el canciller en la mitad de la calle, creo que dan cuenta de que estos temas, que son temas de Estado fundamentales, no se toman con la seriedad que corresponde. No estoy, digamos, de acuerdo en que esto se haga en el marco de una conversación informal con el presidente Milei. Yo creo que esto requiere, leí que el ministro Alvarado decía, sí, mire, a lo mejor se toca el tema, esta es una agenda abierta. No, este tiene que ser la principal situación que se le plantee por el jefe de Estado chileno al jefe de Estado argentino. Esto no es para tomarse un café, esto es de gravedad. Segundo, releva el estado de preocupación que tenemos que tener por nuestras Fuerzas Armadas. Muchas veces con la polivalencia, con esto de que estén presentes en la seguridad, una discusión que es contingente y que creo que es oportuna, pero a veces nos distraemos del rol esencial que tiene las Fuerzas Armadas en como se dice, hacer patria, porque en la zona austral quienes hacen patria, por ejemplo en Puerto William, es la Marina, la Armada de Chile, no hay más. Hay un tribunal que logramos crear en el segundo gobierno de la presidenta Bachelet con mucha dificultad, y lo digo porque lo propició el ministro Gómez y yo trabajaba con él en ese entonces, pero no hay más. Puerto William es una ciudad que está frente a Ushuaia, que tiene un gran desarrollo, y nuestro país no ha sido capaz de impulsar un proyecto de desarrollo y de soberanía real en la zona austral. Por lo tanto, las Fuerzas Armadas son muy relevantes en esto, las capacidades que puedan tener, los recursos que se definen para eso. Por lo tanto, aquí hay una discusión también del rol de la defensa, que creo que es importante que se dé, sobre todo a puertas de la ley de presupuesto.
0: Y respecto a esto, este cónclave que están organizando Democracia Siempre para contrarrestar el Foro de Madrid, que este acuerdo que habrían llegado los partidos de oposición en la tradicional reunión de los lunes, ¿cuál es el sentido y por qué se hace?
6: Mire, para nosotros siempre septiembre es un mes lleno de contradicciones. Un mes en que el 4 de septiembre conmemoramos el triunfo de la Unidad Popular del presidente Allende, en que el 4 de septiembre se elegían los presidentes de Chile en la democracia, tradición que termina con el aciago golpe de Estado. También es un mes en que conmemoramos la tragedia para la democracia que significa el 11 de septiembre. Y también es un mes de fiestas patrias, de la independencia, en fin. Por lo tanto, es un mes que siempre para el progresismo ha sido un mes de celebración, de conmemoración, de honrar la democracia. Y por lo tanto, Democracia Siempre es un no es un eslogan, es algo que es consustancial a la izquierda, que es consustancial al Partido Socialista, porque recordemos que el presidente Allende llegó al poder por la vía chilena al socialismo, con empanada de vino tinto, es decir, respetando la institucionalidad democrática e instalando un gobierno popular en favor de las clases más desposeídas de nuestro país, con un acento humanista en las personas. Y eso también es algo que nosotros tenemos que relevar en esta fecha.
0: Pero respecto, ¿no tiene que ver, entonces, no se hace para contrarrestar el Foro de Madrid?
6: Sí, también tiene un tema contingente. Nosotros teníamos planificadas varias actividades, pero pensamos que no podemos estar permitiendo que la Carta de Madrid, que señala que tiene un apego a la democracia, porque si uno lee la Carta de Madrid, dice que tiene que respetar el Estado de Derecho, el imperio de la ley, la separación de poderes, la libertad de expresión y la propiedad privada. Todo eso lo dicen, pero no lo hacen. Entonces yo creo que es importante que no hablemos de democracia, sino que practiquemos la democracia. El presidente Kast dijo, júguenme por lo que yo hago. Bueno, lo que hizo fue firmar una hoja en blanco un día lunes, que 7 días después ingresó al Congreso, y esa hoja lo que hace es pasar por sobre los límites de la democracia al autoconferirse más poderes que los que la Constitución actual le da.
0: Okay, a ver, el tema del Foro de Madrid y lo que acaba de decir la senadora Bodanovic, diputado Romero.
3: A ver, primero el respecto al tema de Argentina, que hablamos hartas cosas. Sí. Yo solamente quiero recordar que ese decreto lo firmó no lo firmó el presidente Milei, el que lo firmó fue el presidente Alberto Fernández, que es amigo de la casa y de la izquierda, que era muy amigote de ellos, que más encima él le pegaba a la señora, después se compró eso, pero lo firmó él. Y yo no vi a nadie de izquierda cuando venía el presidente Fernández a abrazarse, ahí se palmoteaba en la espalda con el presidente Ori, exigirle al presidente Ori, exigirle a algún parlamentario de izquierda que decirle a su amigote que en el fondo derogara su decreto. Ya ahí no había ningún problema, ahí estaba perfecto, porque como vuelvo a decir, esto es la carta. Cuando lo hacen los míos es bueno, ahí no se discute, cuando lo hacen los otros es malo. Para nosotros es distinto, nosotros creemos que esa directiva se tiene que derogar y evidentemente nosotros vamos a reafirmar la soberanía de Chile por los canales que corresponden, que son los canales diplomáticos. Aquí no corresponde que ningún parlamentario en una reunión de amigos, de una reunión donde nos juntamos con nuestros aliados del mundo para defendernos precisamente de la izquierda radical que pretende imponernos su modelo empobrecedor, nosotros vamos a venir a encarar a ninguna de las personas, pero sí hacerle presente que nuestra soberanía no se discute. Eso se va a hacer y lo va a hacer el presidente por los canales que correspondan. ¿Ya? Uh-huh. Ahora, respecto al Foro de Madrid, por supuesto, nosotros tenemos todo el derecho a reunirnos con quienes consideramos que tenemos que defendernos precisamente de esa oleada globalista que pretende imponer un modelo donde se discuten todo el tipo de cosas y pretende a través de un ordenamiento global imponer creencias que no son las propias de nuestros países, y eso lo vamos a defender. Democracia, crecimiento económico, seguridad y orden, que es lo que quiere la gente en definitiva, y eso se hace a nuestro juicio con nuestras ideas. Ahora, que ellos se junten en democracia siempre, quieran invitar a los que quieran, a mí me da lo mismo, ellos tienen derecho a hacerlo. Y por algo tienen su grupo de vuelo, su foro de Sao Paulo, y hacen las reuniones que les parezcan. A mí eso no me parece. O sea, no me molesta, tienen el derecho a hacerlo. Nosotros tenemos el derecho a juntarnos y nos vamos a juntar, nos vamos a reunir, aunque no les guste.
0: En todo caso, no es la primera vez, por supuesto, que el presidente Kast va a participar en un Foro de Madrid. Ya lo hizo en dos oportunidades anteriormente. En una de esas oportunidades habló y que dijo: la ONU, la OEA, el Parlamento Europeo, hay que combatir ahí palmo a palmo, voto a voto, porque la izquierda ha buscado controlar las organizaciones internacionales. En muchas naciones buscan capturar el poder judicial, han ido instalando jueces que aplican la ideología y los lineamientos que le dan líderes políticos nacionales o internacionales. Son algunas de las frases de José Antonio Kast en el Foro de Madrid. A la vuelta seguimos conversando acá en el Primer Café.
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1: Son las 4 de la madrugada, 8 minutos.

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1: Las peleas de gallo fueron introducidas en Chile por don García Hurtado de Mendoza. Y aunque poco se sabe del inicio de las peleas de gallo en Chile, se tiene entendido que se hicieron popular durante la administración de don Ambrosio O'Higgins. Y fue él quien introdujo en el país las razas de gallos irlandeses y holandeses que luego se extendieron con el nombre de gallos ingleses. Don Ambrosio había tenido criadero de gallos entre Chillán y Concepción, ya que él era un gran aficionado a estas riñas plumíferas.

qué a veces vamos al encuentro de alguien que nos pierda? ¿Y por qué nos contamos cuentos y no nos damos cuenta que si no disfrutamos de lo que vale la pena, al final solo sumamos la quiebra?

0: Son las 6 de la mañana, 2 minutos.
1: Es que como partió septiembre, pensé que había partido el día lunes. Ya, miércoles 2 de septiembre, todo de nuevo, tírame la jornada. Ya, miércoles 2 de septiembre del 2026, yo venía en el auto pensando que se cumplen 15 años del accidente en el archipiélago de Juan Fernández. 15 años sin Camiroaga. Bueno, murió mucha gente ahí, Felipe Cubillo, la gente de la FACH, nuestro amigo Pepe Cifuentes.

0: sacando la tarde del jueves, pero hoy día miércoles, porque hoy día es miércoles, no martes, se han desubicado, tiene harta nube todavía, pero 22 grados, súper agradable, la tarde al menos, y hasta ahora tampoco no hace nada de frío. Verónica Franco, buen día.
1: ¿Cómo estás, Rodrigo? Buenos días. Meteorología no muestra nada, pero la aplicación del teléfono muestra la posibilidad de algunas gotitas por la tarde. Habla de un milímetro, no más. Mayormente nublado, pero que puede haber algo de llovizna, eso de las 5 de la tarde, seguramente no en todo Santiago. Pero que muestra las gotitas, las muestra el sistema del teléfono, que es AccuWeather. ¿Qué ocurre en el resto del país? Cielos nublados en el extremo norte, van a llegar hasta los 20 grados en Arica y en Iquique, también en Antofagasta, 20 de máxima, 27 en Copiapó, 27 nomás, porque ayer esperaban llegar a los 32, 21 en la costa de La Serena, Coquimbo, 19 en Valparaíso, Viña del Mar, 20 en Rancagua, 18 en Talca, 16 en Chillán, todo con harta nube, muestra meteorología. Hasta los 15 grados, con algunas gotitas durante la mañana, esperan en Concepción, 15 también en Temuco, pero con cielos parciales nomás. Algunos chubascos sobre Valdivia con una máxima de 12, también chubascos y tormenta eléctrica por la tarde en Puerto Montt con una máxima de 11. 7 grados es la máxima prevista para Coyhaique, 9 en las Torres del Paine con cielos parciales, 7 en Punta Arenas con chubascos y viento. Nieve en la Antártica, 10 grados bajo cero la máxima, 10 grados bajo cero. 15 en Juan Fernández con cielos parciales, chubascos en Isla de Pascua como casi siempre, 20 la máxima. Partimos así el diario de Cooperativa en este miércoles 2 de septiembre.
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0: Ya, vamos a las noticias. Hay un nuevo operativo de despeje de comerciantes ambulantes en Meix. Me da la impresión de que se va a extender el perímetro de exclusión allí. Vamos a ver. Está gente de carabineros de la Municipalidad de Santiago en el lugar. Y vamos a saber, entre otras cosas, de los traspasos del fútbol europeo que tocan a Chile, porque Darío Osorio, el ex hombre de la Universidad de Chile, de hecho le va a caer una colita a la U, se va a la Premier League. Parte de lo que está en agenda esta mañana. Algunas cositas nomás.
1: ¿De qué más hablamos? De que de la mano de la minería y por los efectos de las lluvias en el norte, el IPASEC de julio cayó 1,5%. El ministro de Hacienda dijo que se va a revisar la proyección de crecimiento para este año. Gonzalo Aguirre con el avance.
3: Las expectativas habían empeorado a inicios de semana y efectivamente el dato volvió a ser negativo. El IPASEC de julio fue de menos 1,5%, marcado por una nueva caída de la actividad minera y por los efectos de los temporales. Aún así, el ministro de Hacienda, Jorge Quirós, defendió el punto de inflexión en la economía que había planteado con los resultados de junio, pero adelantó además que será necesario revisar la proyección de crecimiento para este año, parte de lo que estaremos revisando en esta edición del Diario de Cooperativa.
0: Sí, la contracción de julio complicada. Ya, otra cosa, el oficialismo y la oposición exploran fórmulas para dar viabilidad a la reforma constitucional de seguridad del Ejecutivo. Avanzan otros proyectos en esa misma agenda también que generan polémica, ruido. Jorge Espinosa Cueva.
4: El levantamiento administrativo del secreto bancario acaparará hoy la atención en el Congreso en la tramitación de la agenda de seguridad, un debate que se agudiza después de conocidas las amenazas contra el alcalde de San Bernardo. Hay también otros proyectos que avanzan y que generan resistencia en la oposición, donde estiman que están destinados más bien a evitar la protesta social. Vuelvo con los detalles en la mesa de reporteros de las 8 de la mañana aquí en el Diario de Cooperativa.
1: Tras el impas con Argentina, el presidente Kast está en la región de Magallanes. En paralelo, el ministro de Defensa reveló que solo falta la

0: Firma de Javier Milei para derogar el famoso decreto de 2021 sobre trabajo compartido en el estrecho, algo que ya sabía el canciller, dijo Mariano Reyes con el avance.
1: Si bien este es un tema que está llevando la Cancillería, fue el ministro de Defensa, Fernando Barros, el que comunicó una información relevante en la trama. Su par argentino le confirmó que el texto que va a derogar el decreto 457 ya está listo y que solo falta la firma del presidente Javier Milei. Sin embargo, el canciller Francisco Pérez Mackenna aclaró que esa información él ya la manejaba desde marzo de este año. Vamos a hablar de eso y también de las actividades del presidente Kast en la región de Magallanes. Ayer llegó a la zona austral y hoy va a estar navegando el estrecho de Magallanes en medio de ejercicios navales. ¿Cómo se está organizando la reunión bilateral con el presidente Milei en La Moneda? Vamos a ir con todo el detalle más adelante aquí en el diario de Cooperativa.
2: Tras el caso del Molino y Museo Grolmus, un ataque incendiario ocurrido en el 2022, y el Tribunal de Cañete ha declarado culpables a 18 de los 19 imputados, todos, según los cargos de la Fiscalía, vinculados a la resistencia mapuche lafkenche en la zona. Christopher Espinosa con el avance.
3: 18 de los 19 acusados por el atentado incendiario al molino Grolmus el 29 de agosto del año 2022 fueron declarados culpables. Todos, según la investigación, integrantes del grupo Resistencia Mapuche Lafkenche. Delitos de incendio, homicidio calificado en carácter de frustrado, infracción a la ley de armas, son parte de los delitos por los cuales deberán responder ante la justicia. Hay reacciones de la familia Grolmus, también de la Defensoría. Todo lo revisamos luego en la siguiente edición del Diario de Cooperativa.
0: Además, sabremos de la detención del delincuente conocido como el Indio Juan, que reveló un plan para atentar contra el alcalde de San Bernardo. Han sido momentos difíciles para mi familia, ha dicho el Christopher White. El crimen organizado no puede ganar, añadió. La Fiscalía investiga.
2: Miramos al mundo y miramos el deporte también con lo de Correa. Dos partidos de suspensión para Correa en Colo-Colo por sus gestos obscenos en el Superclásico después de la denuncia de la U. Y Darío Osorio, que llega a la Premier League, va a jugar en el Crystal Palace, ahí sí, Crystal Palace, las Águilas, que el otro día perdieron con el Manchester City. Y le cae una cosita a la Universidad de Chile, ¿eh?, por derechos de formación. Que se froten las manos, pero igual no deja de ser, no deja de ser. Vamos a hablar de eso y más hasta las 9 de la mañana.
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0: Algunos datos del sitio del Banco Central. El dólar observado, 936.86 pesos, ligeramente al alza. El euro, 1085.59. La unidad de fomento, hoy 2 de septiembre, 40.876 pesos con 41 centavos. La libra de cobre se transó en $6.55.
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2: Vamos a las calles de Santiago, información de la última hora. Felipe Cofré, buen día.
8: Hola, muy buen día. Claro, y que tiene que ver con un operativo en desarrollo a esta hora en el barrio Meix, en una nueva estrategia de copamiento y de recuperación de un sector que luego de los operativos de principio de año que logró cercar o enrejar gran parte de este barrio comercial en la comuna de Santiago, se extiende en un tramo que comprende cerca de una cuadra desde Bacuñán Guerrero por Salvador Sanfuentes hasta Unión Latinoamericana. A esta hora se están instalando estas rejas para evitar que el comercio ambulante que fue desplazado hacia ese lugar se vuelva a instalar en ese sector. Hay gran cantidad de contingente municipal y también de carabineros resguardando la seguridad de este procedimiento de instalación de estas rejas en esta nueva estrategia de recuperación del barrio Mex. Vamos a estar, por supuesto, con el detalle más adelante.
2: Ampliamos, Felipe. Gracias.
8: Buen día.
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0: Queremos hacer siempre el diario de Cooperativa con ustedes. Ahí queremos escucharlos en el WhatsApp Cooperativa, el más 569-7880-0770. Temas para poner sobre la mesa. Rodrigo, tú traías uno. ¿O es idea mía?
2: ¿No? No sé si quería. Hablamos de, no sé, economía, ponte tú.
0: Bueno.
2: ¿Por qué? ¿Qué querías decir tú?
0: De Lemuria, pues.
2: Ah, ya. Dale, por favor.
0: Yo digo.
2: Es que lo mío es mucho más fome, ¿no?
0: ¿La economía?
2: No.
0: Pero es más importante, hay que reconocerlo.
2: Es infinitamente más relevante, pero en el fondo, ¿cómo esperan este mes de septiembre con el bolsillo como está, digamos, aparentemente con mayor restricción, dado, no sé, lo del bencinazo a propósito de los precios internacionales del petróleo, la economía que no despega, los pronósticos a la baja, la altísima tasa de desempleo? O sea, a mí me da la impresión de que es un mes difícil o distinto al menos a 8 años, más parecido a lo de algunos momentos más bien de crisis, sobre todo por la emergencia laboral, digo yo. Entonces hay mucha gente que seguramente no va a tener las lucas para festejar como se debe, por lo menos como hubiera querido. Exacto. No, pero era eso.
0: Y en paralelo, el Congreso sigue trabajando en el feriado del 17 de septiembre, cuando ya estamos a 2.
2: Pero es que además es contracíclico. Mira cómo.
0: Y cuando el gobierno ya le cerró la puerta. Además,
2: pero si uno ve las cifras económicas, sumarle otro feriado al calendario, no, como está un poquito de modé, creo yo, digamos. A mí siempre me ha parecido bien populista, además, esto de legislar los feriados como a matacaballo, justo cuando se viene el 18, digamos, y se dieron. Tuvimos todo un año para darnos cuenta que habían 3 días nomás
0: claro, resueltos. Y que se podría haber resuelto algo antes.
2: Ah, con tiempo. Claro, y cuando hay que, más bien.
0: Además, eso ya producir. Quedó legislado hace harto rato, ¿no? Cuando se definió que si el feriado de fiestas patrias caía en fin de semana, 18 y 19, entonces se agrega el día viernes
2: o el lunes,
0: ¿no?
2: Listo, así
0: quedó
2: es.
0: Definido así.
2: Así va a ser el próximo año.
0: Y en esta oportunidad hay 3 días.
2: Así va a ser el próximo año, porque los feriados caen sábado y domingo el próximo año.
0: Ya que estamos hablando de economía, a lo mejor podríamos preguntar por el aguinaldo de fiestas patrias. Hay un estudio que revisaba en 24 horas que dice que hay un 57% de los trabajadores del sector público nomás que lo va a recibir. Es un sondeo de la empresa Randstad que explica que la mayoría va a recibir entre 50.000 pesos y 90.000 pesos para las celebraciones patrias. ¿Ustedes esperan recibir aguinaldo? ¿Es costumbre en su empresa dar aguinaldo? Hay un 43% de los consultados por esta empresa que trae 24 horas que dice que no va a acceder al aporte y porque la medida no forma parte de las políticas de su empresa. Un 10% lo atribuye a la falta de presupuesto disponible, un 6% a la coyuntura económica y el 34% a otros motivos.
2: O sea, si nunca ha habido aguinaldo, no tiene nada que ver la coyuntura económica, aunque no haya este año. Pero cuando hay, hay que cumplir esos contratos colectivos. Claro, o sea, para eso están, no para saltárselo.
0: Y en paralelo a la entrega de dinero, un 12% de las empresas va a entregar cajas 18eras. ¿Les entregan cajas todavía a ustedes? Un 8% gift card.
2: Era bonito lo de la caja. Tenía su romanticismo. Claro, ahora representaba una logística mayor, un desgaste, ¿verdad?
0: Yo
2: ahora
0: vi gente intercambiando cosas. Alguien que prefería llevarse leche que devenía y,
2: pero era parte también,
0: y lo cambiaba por otra.
2: Pero era parte también de esa práctica,
0: sí,
2: digamos.
0: Fíjate,
2: ahora que después se traspasó básicamente a lo de las tarjetas o a los depósitos.
0: La gift card.
2: No, me queda claro.
0: Prefiero el efectivo y la gift card.
2: Sí. Yo también.
0: Sí. Y un 7% va a otorgar una tarde libre.
2: Que no es malo.
0: No es malo.
2: Que no es malo.
0: Sí, sí, eso finalmente también es dinero.
2: No, para también nosotros tendría que ser una mañana libre.
0: Claro, no es malo, irme a las 9 de la mañana. Lo vamos a proponer algún año.
2: Media mañana.
0: Algún año en la vida. Ya. ¿Ustedes cómo van a, cómo se están preparando para estas fiestas patrias? La parte más seria, como planteaba Rodrigo.
2: Sí, bueno, es muy posible que haya un ajuste mayor, digamos.
0: Y también esta
2: un poquito
0: parte,
2: con freno de mano.
0: Un poquito más dicharachera, de si prefieren la caja 18era, la gift card, que es lo que les entregan a ustedes en la empresa, o a lo mejor no tienen aguinaldo.
2: O si van a viajar, cuéntenos, no sé, Lemuria, por ejemplo, puede ser un gran destino. Con el diplomático que tomaron preso en los
0: chicos. Ayer hasta habló con la prensa el caballero.
2: Eso famoso. O sea, cumplió su objetivo absolutamente.
0: Habló de que él hacía ejercicio del derecho de la autodeterminación.
2: No, sí, está bien.
0: Como cada uno de nosotros, finalmente, ¿no? Con la diferencia que reconocemos donde vivimos y no inventamos países.
2: Uno puede hacer lo que quiera, salvo que cometa un delito o que pase a llevar al de al lado. Listo.
0: Mira, en Luna.
2: Esos son los límites, me da el
0: vienen punto. Expertos analizando qué hay detrás del ciudadano lemuriano. Es una creencia extravagante, pero no necesariamente patológica,
2: no,
0: dicen.
2: Sí, no. Se lo contaste tú ayer, por ejemplo.
0: Está muy bueno.
2: Ya.
0: ¿Ustedes vivirían en Lemuria? WhatsApp Cooperativa.
2: Bueno,
0: más
2: 569-7888077. Yo feliz en el reino de Zamunda.
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6: Cooperativa. 6:20 minutos. 6:20 minutos.
0: Revisamos la información de deportes. Darío Osorio llegó a la Premier League, jugará en el Crystal Palace. Javier Correa se va a perder los próximos 2 partidos de Colo-Colo y Bobay.
11: Darío Osorio cambió de camiseta y jugará en la Premier League. El delantero formado en la Universidad de Chile fue adquirido por el Crystal Palace de Inglaterra. El delantero firmó préstamo por una temporada con el club londinense, que tendrá la obligación de comprar la carta del jugador por una cifra cercana a los 24 millones de euros. Recordemos que la Universidad de Chile aún conserva el 10% de la carta del delantero del seleccionado chileno en su arribo a Londres. Esto dijo Darío Osorio.
12: Un nuevo capítulo comienza. De Chile a South London. Una nueva camiseta. Un nuevo desafío. Un nuevo hogar. Ahora es cuando empieza. Vamos a ir.
11: En el fútbol nacional, el Tribunal de Disciplina sancionó con 2 fechas de suspensión a Javier Correa después de sus polémicos gestos en el clásico ante la Universidad de Chile, razón por la cual el delantero de Colo-Colo se va a perder los próximos duelos ante Huachipato y también ante Deportes Concepción. En conversación con Cooperativa Deportes, el zaguero de Colo-Colo, Iván Román, fue cauto a la hora de hablar de la cercanía de Colo-Colo con una nueva corona. Los Salvos lideran con 52 puntos a 16 unidades de los segundos, la U y la Universidad Católica. Sobre las claras opciones de título, habló el defensor Iván Román.
13: Sí, una ventaja importante, pero como lo digo, todavía faltan muchos partidos, todavía hay muchos puntos en juego. Nosotros tenemos que ir fin de semana, a jugar una final todos los fines de semana para poder lo antes posible lograr el objetivo, que obviamente es salir campeón. Lo que más pensamos el grupo, los jugadores, en ganar, y uno no va viendo si hay un récord de puntos, esas cosas. Uno todos los fines de semana quiere ganar, que es lo más importante, y sabemos que ganando estamos más cerca de conseguir las cosas que nosotros queremos.
11: Este miércoles el campeonato nacional se pondrá al día y lo hará con 2 partidos en Coquimbo. Coquimbo Unido va a recibir a la Universidad de Concepción desde las 6 de la tarde, mientras que a las 20:30 horas en Limache jugará ante Ñublense de Chillán. Y para concluir esta entrega, destaquemos en el tenis el juego de Alejandro Tavilo por la segunda ronda del US Open. El número uno de nuestro país jugará este miércoles ante el australiano Alexander Poblín. Fue la información del deporte en el diario de Cooperativa.
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6: Cooperativa, 6, 23 minutos. 6, 23 minutos.
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19: Si la Teletón es el 6-7, lo más probable es que haya batallas de Farmea Aura, me da la impresión. Si no, les paso el dato porque están muy de moda en los colegios, en los recreos, en todas partes, por si acaso. Ya, la prensa.
0: 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Con poca fe, el Congreso sigue trabajando en el feriado del 17 de diciembre, que puede ser parte de lo que ustedes nos cuenten, cómo lo miran en el WhatsApp Cooperativa. Correa criticó sanción del tribunal, los 2 partidos que no va a poder jugar con Colo-Colo. Da rabia porque no eres libre de expresarte, dijo. Fue anoche al canal de Twitch del rey Arturo Vidal. Aunque nos castiguen a todos, dijo el King, vamos a ser igual campeones. Sí, pues lo tienen bastante seguro, la verdad. Le faltan, ¿cuánto? 4 partidos para asegurarlo, ¿no? Pero 16 puntos de distancia, ya están. Oficial, Darío Osorio se convirtió en nuevo jugador del Crystal Palace. Delincuente mató a su polola por accidente al hacer un malabar con su arma. Diputado Udi, los que se relacionaron con Cerimedo no sabían que se transformaría en un monstruo. Hablamos también de Cerimedo con el presidente de la República el lunes cuando estuvo allí en el diario de Cooperativa. Y el alcalde Christopher White, el alcalde de San Bernardo, que iba a ser asesinado en 2 semanas más, son momentos difíciles para mí y para mi familia. Se desarticuló un intento de atentado en su contra, él ha sido amenazado de muerte varias veces en el último tiempo. 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
19: La tercera actividad económica cae más de lo previsto en julio. Proyecciones del PIB 2026 se ajustan incluso bajo el 1%. Mala nueva la de ayer, la de Limasec. ¿Qué más? Bachelet y Lula mantienen candidatura a Naciones Unidas a la espera de un nuevo sondeo. Está complicado eso. Suprema inicia alegatos de jueces que arriesgan ser removidos por mal uso de licencias médicas. Una de las noticias del día, ¿eh? Va a ocurrir ahí en el máximo tribunal del país. Se inicia la vista de esos cuadernos de remoción. Cast arriba Magallanes en medio de polémica con Argentina por soberanía del estrecho. Y ¿qué más? Y la reforma al mercado de capitales, que incluirá un subsidio para el pie de las viviendas. Parte de lo que trae La Tercera en portada. Viene además la cobertura de La Tercera al Festival de Cine de Valdivia. Ahí está.
0: Bonita cosa. Seguro vamos a estar hablando con Joel Poblete de eso también en estos días. El Mercurio, caídas de la minería y la industria arrastran a la economía a su peor nivel en 40 meses. Y el país crecería menos de 1% este año. El IMASEC golpea uno de los ejes del gobierno. El ministro Jorge Quirós llama a analizar las cifras con una mirada de largo plazo y afirma como nuestras perspectivas de crecimiento futuro no han cambiado, no nos pone presión. Presidente Milei firmaría derogación del decreto sobre control conjunto del estrecho de Magallanes, eso según Cancillería y Defensa. Habló de Defensa antes que Cancillería, eso sí. Más de 1 millón de cuentas morosas por servicios básicos complican aplicación de controvertida norma de reconexión, solo por electricidad y agua. Especialista advierte que luego de la resolución del Tribunal Constitucional, la reposición del suministro a los deudores podría elevar las tarifas de la luz al resto de los usuarios. Senador del PPD Araya, Pedro Araya, ¿podría ser la llave de la moneda para abrir la puerta a acuerdos con la oposición? Pregunta en su titular el Mercurio. Recibe críticas de su sector. La centroizquierda no puede restarse de un diálogo democrático para establecer de qué manera enfrentamos el crimen organizado, sostiene el legislador, con quien estuvimos conversando también ayer. Refuerzan protección policial del alcalde de San Bernardo tras descubrir plan para asesinarlo. Gendarmería apela por fallo de juez para mantener a Clan Chen en la cárcel de Talca. Y recargada tabla impide a consejeros del Instituto Nacional de los Derechos Humanos, el INDH, examinar la reforma. Algunos titulares en el Mercurio que destaca también los 15 años sin Felipe Camiroa.
19: Eso estaba viendo, dice, al cumplirse hoy un nuevo aniversario de su muerte, el imborrable legado del querido animador de televisión, 15 años del accidente del vuelo del Casa 212 ahí en Juan Fernández. Era día viernes, ¿te acuerdas?
0: Sí.
19: Bien. Día viernes en la tarde, tipo 5:30, 6 de la tarde, nos empezamos a enterar.
0: 48.
19: ¿Viste? Nos empezamos a enterar que algo había ocurrido, que el vuelo donde iba Camiroaga y compañía había desaparecido, que no tenían noticias. Después aparece un testimonio que lo había visto rondar el aeródromo de Juan Fernández en Robinson Crusoe, y que después todo indicaba que el vuelo había caído al mar, y bueno, se desató la tragedia. Tuvimos varias semanas transmitiendo eso.
0: 21 fallecidos en total, 18 pasajeros, 3 tripulantes, no hubo sobrevivientes en ese accidente. Murió un equipo de Televisión Nacional, del matinal Buenos Días a Todos, Felipe Camiroaga, el periodista Roberto Bruce, la periodista Silvia Slayer, la productora Carolina Gatica y el camarógrafo Rodrigo Cabezón, también personas del desafío Levantemos Chile, funcionarias del Consejo Nacional de la Cultura y personal de la FACH.
19: De la FACH. Ya, un recuerdo para el Pepe Cifuentes, que trabajaba en la FACH, que era muy cercano a nosotros en esa época.
0: Así es.
19: Ya, pues a 15 años de ese fatal día del Casa 212 ahí en Juan Fernández.
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25: 11 grados. 11 grados en Santiago.
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6: Cooperativa. 6:33 minutos. 6:33 minutos.
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19: Hablamos de pensiones, ¿sí? Con los nuevos hitos de la reforma, pero también con esto de que los victimarios en caso de violencia intrafamiliar y fatal no van a poder recibir de aquí en más las pensiones de sobrevivencia de sus víctimas. Uno cree que en buena hora se vio tarde esta cuestión, ¿no? Si así ocurría antes. Gloria Gutiérrez.
30: Entró en vigencia la ley que impide que una persona condenada por delitos graves pueda beneficiarse de la pensión de sobrevivencia correspondiente a su víctima. Esto aplica en el caso de femicidio, parricidio, delitos sexuales, maltrato habitual, entre otros. Según la ministra de la Mujer, Judith Marín, esto viene a modificar un error en la implementación de la ley integral para prevenir, sancionar y erradicar la violencia contra las mujeres.
31: Es de toda justicia que quien le quitó la vida, por ejemplo, a una mujer, no pueda beneficiarse, además, por ejemplo, accediendo a la pensión de sobrevivencia. Es por eso que con la aprobación, la promulgación y la entrada en vigencia de esta ley se hace justicia, pero además comienza a conversar de mejor manera el sistema judicial, también la Superintendencia de Pensiones y las AFP. Con esto se imposibilita a que condenados por delitos como femicidio, homicidio, parricidio, también delitos sexuales, puedan acceder a este beneficio.
30: Esto se debe a que las AFP no podían acceder a la información penal. Desde ahora, ante una sentencia, el tribunal informará los antecedentes a la Superintendencia de Pensiones, que posteriormente los comunicará a las AFP. En otra materia relacionada, este 1 de septiembre comenzó el aumento del monto de la pensión garantizada universal, la PGU, a más de 500.000 personas de entre 75 y 81 años, que alcanzará los 250.275 pesos. El incremento es automático, por lo que no debe hacerse ningún trámite ni solicitud. Celebró esto la ex ministra del Trabajo y ex candidata presidencial Janet Jara, quien encabezó la discusión de la reforma previsional durante el gobierno anterior.
32: Estoy muy contenta por el aumento de la PGU a más de 500.000 personas en nuestro país. Y quiero recordarles que esto fue parte de la reforma previsional que el mes pasado, en agosto, también nos trajo buenas noticias, porque aumentó la cotización del empleador para pensiones Ha sido todo un proceso, fue difícil ponerse de acuerdo, pero lo logramos. Aunque algunos se opusieron, el Partido Republicano, el partido del presidente Kast. Y hoy día lo celebran en muchos portales sin aclarar de dónde vienen esta iniciativa y, por cierto, el rol que jugaron oponiéndose a todo. Por eso, me alegra por los adultos mayores del país que la red de protección social en nuestra patria siga avanzando y a no retroceder en derechos.
30: En cuanto a la ley que entra en vigencia, la ministra Marín aseguró que están evaluando opciones para que la medida pueda aplicarse de manera retroactiva y revocar las pensiones que los victimarios reciben actualmente, donde por ahora no existe un catastro de cuántos son.
0: A propósito, sobre pensiones y también sobre los fondos generacionales, conversaron en lo que queda del día con el ex superintendente del ramo, Osvaldo Macías.
2: El objetivo del cambio es aumentar las pensiones de las personas a través de mejores inversiones, mejores rentabilidades a través del tiempo. Un punto importante, Paula, es que un punto de rentabilidad a lo largo de la vida laboral de la persona implica un 20% más de pensión. Es muy importante entonces la rentabilidad. ¿Qué hace la reforma previsional que va a entrar en vigencia en el primero de abril del próximo año en esta materia? Pero que, ¿qué es lo que hace básicamente? Y cambia el número de fondos de pensiones, que hoy día, como usted bien lo decía, son 5 multifondos a 10 fondos generacionales. Ahora se llaman fondos generacionales y serán 10 fondos generacionales agrupados por tramo etario. Va a haber un fondo inicial que va a agrupar a las personas que tienen hasta 35 años, y luego van a haber 8 fondos intermedios que van a agrupar a personas de acuerdo a su edad en tramos de 5 años cada uno, y finalmente va a haber un fondo de consolidación que va a agrupar a los pensionados y a las personas que tengan 75 años o más. 5 a 10 fondos agrupados en cohortes de 5. Son 5 multifondos hoy día, 10 fondos generacionales a contar de abril del próximo año. Se agrupan hoy día aproximadamente en cohortes de 10 años, ahora serán en cohortes de 5 años. Entonces el objetivo ahora es siempre pensar en el horizonte de pensión de largo plazo para aumentar las rentabilidades de las personas.
5: Ya, ¿y esto qué trataba de resolver? ¿Cuál es el problema que trata de abordar esta creación de 10 fondos generacionales en vez de los 5 multifondos que existían?
2: Cuando se crearon los multifondos, habían al menos un par de fenómenos que no estaban desarrollados, que con el tiempo se fueron produciendo. Uno de ellos es que no existían las redes sociales y no existía Internet. El año 2002, cuando se crearon los multifondos, hoy día nos parece que siempre existió esto, pero no era así. Y en esa época la gente no se cambiaba de fondos, habían 2 fondos nada más, pero no se cambiaba de fondo y nadie pensaba en cambiarse de fondo. Entonces cuando se crearon los multifondos se pensó en agrupar a las personas de acuerdo a su edad, igual que ahora. Pues en el fondo A, que es el de más riesgo, iban los más jóvenes, y así hasta el fondo B, que era el de menos riesgo, donde iban las personas de más edad. Y nadie pensó que entre medio las personas iban a empezar a cambiarse de fondo. Entonces, se dio la posibilidad de cambio de fondo, pero se produjo una masividad de cambio de fondo por la intervención de gente que recomendaba cambios colectivos de fondo, y ya existían en la Internet, en las redes sociales. Entonces, las personas creían que podían anticiparse lo que iba a pasar. Eso probó ser nefasto para las personas. En general, las personas que se cambiaban, y estos son los estudios demostrados por la superintendencia, perdían o ganaban menos que si no se hubieran cambiado. Era engañoso este cambio de fondo, puesto que los afiliados finalmente tenían pérdidas y no ganancias respecto a si no se hubieran cambiado.
0: La entrevista completa al ex superintendente de pensiones, Osvaldo Macías, está disponible en todas las plataformas de Cooperativa.
19: Otra cosa, el SLEP de Santiago Centro, que sostiene el Instituto Nacional, pide medidas de seguridad para las, o ante las constantes amenazas en la comunidad escolar, de la mano de, ¿cuántos serán? 10, 15 años de overoles blancos, bombas molotov y de una degradación que está a la vista, ¿no? Es cosa de ver los resultados. Cristian Augusto.
7: El Servicio Local de Educación Pública de Santiago Centro solicitó medidas inmediatas de protección para los profesionales, funcionarios, directivos, estudiantes y para la comunidad educativa en general del Instituto Nacional debido a una serie de amenazas que han recibido trabajadores del liceo emblemático. El SLEP presentó una querella en la que piden que exista vigilancia, control de accesos, evaluación de riesgo, enlace policial y canales de emergencia, y lo realizó en un anexo en el que enumeró 3 amenazas recibidas entre junio y agosto en contra del inspector director general, la rectora Sandra Aravena y también contra la comunidad educativa. Ante esto, el presidente del Colegio de Profesores, Mario Aguilar, dijo estar de acuerdo con la solicitud, ya que enfatiza la gravedad de las amenazas que se han recibido en el Instituto Nacional.
8: Nosotros como Colegio de Profesoras y Profesores demandamos que esa comunidad sea resguardada, sea cuidada. Estas son amenazas muy serias. Esto es algo distinto a lo que tradicionalmente se ha visto en los últimos años en el Instituto Nacional, con los encapuchados y aquello. Esta es una amenaza directamente a asesinar, de atentar fuertemente contra la comunidad escolar. Esto tiene reminiscencia de situaciones que se han vivido en otros países. Es algo demasiado serio y por lo tanto a mi entender y a nuestro entender se justifica la solicitud de un resguardo especial y de protección a la comunidad escolar del Instituto Nacional.
7: La CREI indica que los hechos son un patrón de actos violentos y coordinados que han afectado al establecimiento. Todo esto sin contar los seguidos ataques incendiarios que han sido perpetrados por obrerores blancos. La amenaza que recibió el inspector general fue enviada directamente a su WhatsApp. Allí se adjuntó un video en el que se exhibían municiones y un arma cortopunzante. La que fue en contra de la rectora se realizó a través de redes sociales y la que iba contra toda la comunidad escolar a través de un correo. Desde el mundo político también surgieron reacciones. El diputado socialista Juan Santana indica que se necesita una política que cambie la perspectiva en la que se aborda el tema y su par republicana, Paz Charpentier, dice estar de acuerdo con las medidas solicitadas.
9: Las comunidades educativas no pueden ni deben hacerse cargo de tareas de control y seguridad que requieren capacidades y atribuciones especializadas. La seguridad de los establecimientos no puede quedar radicada en los docentes, en los asistentes de la educación o en los equipos directivos. Lo que necesitamos realmente es una política que cuente con recursos suficientes y que cambie la mirada con que estamos abordando este problema.
10: Lo que ocurre en el Instituto Nacional hace mucho tiempo dejó de ser un problema de mera convivencia escolar, sino que más bien es un asunto de seguridad pública, ya que estamos ante amenazas graves y hechos violentos que deben enfrentarse con protección efectiva, investigación y sanciones. Por eso apoyo las medidas de respaldo solicitadas.
7: El Instituto Nacional continúa sus clases con normalidad, pero de igual manera en la esquina de San Diego con la Alameda se ubica personal de control de orden público para accionar si es que fuera necesario. Además, el establecimiento implementó un sistema de acceso en el cual para realizar el ingreso es necesario que se escanee el QR del carnet de identidad.
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0: A 2 años y medio del mega incendio en la región de Valparaíso, las autoridades presentaron un plan de salud mental para familiares de víctimas y afectados. El programa Aura iniciará con un plan piloto. Belén Velázquez nos cuenta.
11: Con 250 familias inscritas, inició en la región de Valparaíso el Plan Aura, programa de atención de salud mental para familiares de víctimas y afectados por el megaincendio del 2024, del cual ya han pasado 2 años y medio. Se trata de una atención que surge de la alianza entre el Estado y una universidad privada, luego de que tras la tragedia, los damnificados acusaran no haber recibido de parte del Estado o de haber recibido de forma precaria atención psicológica, valorando hoy el plan que inicia como piloto con un total de 60 personas que participarán de él en una primera etapa. Rigoberto y Carlos perdieron a su madre e hija respectivamente en el gran incendio de Viña del Mar.
12: Uf, es un regalo. Llevamos 2 años y medio, aunque ustedes no lo crean, pidiendo a gritos que llegue una ayuda a salud mental. En algún momento nos acercamos a la municipalidad de Viña, la alcaldesa Magna Ripamonti, con un portazo tremendo en la cara, nunca más se acercó. Bueno, luego al gobierno de turno, Ministerio de Salud, y no recibimos nunca una ayuda.
13: Vamos bien, por lo menos de no haber tenido nada hace 2 años y 5 meses atrás, y obviamente que para nosotros esto ha sido bastante más fuerte, y de alguna manera para aquellas personas que les tocó vivir, que somos sobrevivientes de esta tragedia, ha sido un golpe muy duro.
11: La iniciativa se materializa con la atención psicológica que entregará la Universidad de Viña del Mar a través de su Escuela de Psicología, bajo la supervisión de profesionales del Servicio de Salud Viña del Mar Quillota, según explicó el rector de la Casa de Estudios, Carlos Isaac.
13: Tenemos un centro de prácticas de temas sociales y psicológicos que es la universidad, y temas jurídicos funcionando ya hace mucho tiempo. Es parte de nuestra vinculación que nosotros hacemos con la comunidad, y eso es lo que nosotros estamos poniendo a disposición, que sin duda hay un espacio físico dedicado a eso hace muchos años, pero en este caso en particular estamos poniendo un especial énfasis en este programa Aura, para las víctimas del megaincendio. Ahora aquí participan equipos académicos y estudiantes practicantes de los últimos años, quienes también aportan a estas atenciones.
11: El delegado presidencial de la región de Valparaíso, Manuel Millones, destacó la alianza público-privada de la iniciativa.
1: Si surge una situación más compleja, son derivados a una atención especializada, incluso si requiere fármaco, que hay un médico que acompaña. Y esa derivación, también lo hablamos con el Ministerio, va a ser atendido en Copago Cero con FONASA. Hubiéramos pensado en algo físico, que es la infraestructura, y es así como vamos a incorporar también con el Ministerio de Salud y el Ministerio de Vivienda los recursos para el COSAM. Ese COSAM, que tiene un costo de 3.500 millones de pesos, se va a construir en Gómez Carreño.
11: De momento, alrededor de 30 atenciones se han realizado ya en el marco del Plan Aura de Atención de Salud Mental para Damnificados del Megaincendio, que hace 2 años y medio arrasó con casi 140 vidas en Viña del Mar y Quilpué, dejando además miles de damnificados.
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19: ¿Qué pasó con el proyecto de sala cuna en el Senado? Camila López.
3: El incidente se produjo mientras el Senado discutía en particular la iniciativa. Un grupo de trabajadoras de jardines infantiles protestó desde las tribunas del hemiciclo. La situación llevó a la presidenta del Senado, Paulina Núñez, a ordenar el desalojo de todo ese sector. Mientras tanto, los comités parlamentarios evaluaron cómo continuar con una discusión que se había extendido más de lo presupuestado. Finalmente, y con una ronda de 27 votaciones aún pendientes, se acordó suspender el despacho del proyecto hasta el próximo martes. La iniciativa busca terminar con la norma que hoy vincula el derecho a la sala cuna a empresas con 20 o más mujeres contratadas y propone extenderlo a trabajadoras, trabajadores e independientes a través de un fondo solidario. Pero la implementación sería gradual, por lo que el beneficio no alcanzaría a todos sus potenciales destinatarios desde el primer momento. Además, las indicaciones propuestas por el gobierno hablan del derecho de las personas trabajadoras a acceder a sala cuna sin establecer expresamente a los niños y niñas como titulares del derecho. Y es justamente en esos puntos donde se concentran los reparos de la oposición. La senadora de la Democracia Cristiana, Yasna Probost, asegura que comparten el objetivo de avanzar hacia una sala cuna universal, pero defienden el derecho a cuestionar las condiciones en que se está creando el beneficio.
4: Nosotros queremos ampliar el derecho a sala cuna. Queremos terminar con una norma que durante décadas hizo depender este derecho de que existieran 20 mujeres en una empresa. Queremos avanzar en corresponsabilidad y queremos que ningún trabajador o trabajadora tenga que elegir entre cuidar a sus hijos y permanecer en el mercado laboral. Ese objetivo lo compartimos, pero precisamente porque compartimos ese objetivo, tenemos la obligación de preguntarnos qué derecho estamos creando, para quién, bajo qué estándares y sobre todo, quién lo va a financiar y quién va a poder ejercerlo en los hechos.
3: Desde el gobierno, en tanto, defienden que el fondo no compromete la sostenibilidad del seguro de cesantía. El ministro del Trabajo, Tomás Rau, aseguró que seguirá impulsando la iniciativa.
14: Hay una convicción que cruza sectores y gobiernos. Chile necesita una política de sala cuna que no discrimine y que permita a las familias elegir. Nuestro proyecto, presidenta, amplía el acceso a trabajadores dependientes, independientes y trabajadoras de casa particular. También reconoce el derecho a los padres trabajadores y promueve una mayor corresponsabilidad en el cuidado de los hijos. Desacopla el costo de contratación del sexo del progenitor y en momentos difíciles para el país encuentra un financiamiento sostenible. Yo no soy un tipo de estridencias, soy bastante sobrio, pero tampoco me amilano. Soy un hombre de convicciones y voy a seguir empujando este proyecto hasta que sea una realidad.
3: El proyecto volverá a la sala del Senado el próximo martes para retomar su votación en particular. Si es despachado, pasará a la Cámara de Diputadas y Diputados para el segundo trámite constitucional de una iniciativa que lleva décadas de tramitación en el Congreso.
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15: Buen día, amigos y amigas de Hola. Cooperativa. El presidente de la República ha dicho varias veces que nada hace, nada teme. Incluso apareció con una mochila transparente para decir que los niños deberían ir a abrir su mochila o que todo el mundo vea lo que tienen adentro. Pero ¿por qué ayer toda la derecha y gran parte del partido La Gente votaron en contra de hacer algo para que revise todo lo que con Cerimedo? ¿Por qué? ¿Por qué se negaron a esa comisión si nada temen?
0: Hablamos de Cerimeo con el presidente cuando estuvo aquí también. Tú le preguntaste directamente si él lo conocía y él reconoció que se había encontrado tangencialmente con Cerimeo en algún momento en Panamá, por ejemplo, donde aparece en esta fotografía en que Cerimeo estaba acompañando al presidente Paz. No recuerdo si era candidato en ese momento el hoy presidente boliviano. Pero dijo también que no había trabajado directamente en su campaña.
19: No, alude el caballero a esta falta de quórum que finalmente hizo caer en la sala de la Cámara de la creación de la Comisión Investigadora. Pero los que no llegaron fueron los de la oposición. Francisco Becerra, van a insistir hoy día.
6: La oposición insistirá en su propósito de crear una comisión especial investigadora sobre el denominado caso Cerimedo, después del bochorno sufrido este martes en la sala, cuando el atraso de varios de sus parlamentarios hizo que esa petición se cayera. La intención es indagar en la fiscalización de los gestores de bots, cuentas automatizadas, redes coordinadas de amplificación, trolls, desinformación, manipulación algorítmica de plataformas digitales y de redes sociales en campañas políticas. Si bien la petición contó con 60 votos a favor, 41 en contra y 2 abstenciones, faltaron 2 para alcanzar el quórum mínimo, cuando en la sala había poco más de 100 de los 155 diputados y diputadas en ejercicio. Desde la bancada del PPD, el diputado José Montalva hizo un llamado de atención a sus colegas de oposición.
16: Vamos a presentar nuevamente la creación de una comisión para que ojalá podamos estar votando, pero nuestro sector no solamente tiene que estar de acuerdo en la idea, sino que tiene que hacer la pega, y eso parte por llegar a la hora cuando hay votaciones, mínimamente, digamos.
6: La derecha en bloque votó en contra de la creación de esta comisión investigadora y lo volverá a hacer cuando se presente nuevamente la petición, por las razones entregadas por parte del diputado de la UDI, Eduardo Cretón.
17: No la vamos a apoyar porque lo que busca acá la izquierda es instalar que las fake news o que los bots son patrimonio de un solo sector político. Me parece que hay un sesgo político en eso. Cuando Cerimeo vino a Chile, las personas que tuvieron relación con él todavía no sabían el monstruo en el que se iba a transformar.
6: Ahora el Ministerio Público analiza si en este caso hay delitos que investigar, algo que mencionó en una entrevista radial el fiscal nacional Ángel Valencia. Sobre el caso se refirió el ministro de Seguridad Pública, Martín Arrau.
18: Yo siempre respondo lo mismo en este caso, que se investigue, es lo mejor, que se investigue. Lo decía ayer en los medios, sí, tengamos cuidado con las cosas que se publican, ponía una foto mía ahí con este señor, que ni conozco, que no tengo ninguna relación, entonces que se investigue, esto va a dar tranquilidad, entiendo que hay una comisión que se está haciendo aquí. Lo mejor es que se sepa la verdad, que se pidan todo el antecedente, y por mi parte esa es la respuesta y la mantengo aquí, sin importar el color político, sin importar el tema. Lo importante es que la verdad se imponga.
6: Durante la última campaña presidencial, la entonces candidata de Chile Vamos, Evelyn Matthei, anunció una denuncia penal por el acoso de bots vinculados al Partido Republicano, pero desistió para no judicializar la carrera hacia la moneda.
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0: Tras darse a conocer un plan para asesinar al alcalde de San Bernardo, el jefe comunal vio incrementada considerablemente la protección policial en su entorno. Esto se conoció tras la recaptura del delincuente conocido como Indio Juan, que había escapado de la expenitenciaría en el verano. Pablo Rivera.
20: El alcalde de San Bernardo, Christopher White, vio aumentado considerablemente su resguardo policial luego de conocerse un supuesto plan para atentar en contra de su vida el próximo 17 de septiembre, el cual estaría coordinado por una organización criminal dedicada al narcotráfico que operaría en 2 subpoblaciones de la comuna y que habría visto perjudicado su actuar tras los operativos encabezados por el edil, operación que estaba siendo liderada por Juan Flores, más conocido como el Indio Juan, quien cumplía cadena perpetua en la ex penitenciaría por un delito de femicidio, pero que en febrero de este año se fugó junto a Tomás González, alias Pelao. Ambos solo hacían con vestimentas similares a las de gendarmería, logrando burlar la seguridad del recinto. Tras 6 meses de diligencias, la VIP antisecuestros de la Policía de Investigaciones logró en la población La Bandera de San Ramón la detención de Flores, y sería en ese contexto donde el Ministerio Público detectó conversaciones con integrantes de una banda narcotráfica barco donde planificaban el asesinato del jefe comunal. El propio alcalde White fue quien condenó el crimen organizado en un video publicado en la red social X.
2: Momentos difíciles para mí, para mi familia, para mi entorno. El crimen organizado no puede ganar. Vamos a seguir adelante con más fuerza, con más convicción. He recibido múltiples apoyos porque somos una mayoría los que queremos que a Chile le vaya mejor. Así que agradezco en este momento a Juan Luis Castro, también a muchos otros que nos estuvieron acompañando.
20: Al tratarse de un plan coordinado para atentar contra su vida, se implementaron medidas de seguridad mucho más severas, las cuales, si bien no se dieron a conocer al tratarse de una investigación bajo reserva, el ministro de Seguridad Pública, Martín Arrau, confirmó la decisión de salvaguardar su bienestar.
5: Ya contaba con protección policial, eso se va a incrementar a raíz de esta nueva amenaza. Son medidas que, por supuesto, no vamos a comentar acá públicamente. Hay que tomar resguardos cuando suceden estas cosas, las personas que tenemos algún grado de exposición, una situación complicada cuando el Estado y funcionarios públicos y autoridades son amenazadas, pero acá no podemos retroceder y por eso incrementamos los niveles de seguridad hacia su persona.
20: Tras su aprehensión en el séptimo juzgado de garantía de Santiago, se llevó a cabo el control de detención de Juan Flores, en donde se resolvió que esta fue legal y ajustada a derecho, por lo que este volvió a prisión para continuar con el cumplimiento de la cadena perpetua por el delito de femicidio que se estaba haciendo efectiva desde septiembre del 2024 hasta el momento en que se dio a la fuga. Así lo dio a conocer el fiscal regional metropolitano occidente, Marcos Pastén.
8: Lo que se hizo fue controlar simplemente que la detención no se hubiera ajustado a derecho y se le dio orden de ingreso porque, como ustedes saben, él había quebrantado unas condenas y en ese sentido entonces ahora tiene que entrar a cumplir su saldo de condena. Desde el momento mismo que tomamos conocimiento de los antecedentes, adoptaron medidas de protección respecto del alcalde.
20: Investigación que continuará de manera reservada no solo para dar con el paradero de Tomás González, alias Pelao, este otro reo que se dio a la fuga desde la ex penitenciaría, sino que también para ubicar a esta presunta banda dedicada al narcotráfico que participaba en la planificación para atentar con la vida del alcalde Christopher White.
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10: Corte Suprema inicia la vista de los cuadernos de remoción contra los 57 jueces que viajaron con licencia médica.
11: Las proyecciones económicas a la baja después de la contracción de julio, arrastrada por los temporales y sus efectos en la minería.
10: Han sido momentos difíciles, el crimen organizado no puede ganar, dice el alcalde de San Bernardo, tras revelarse el plan del Indio Juan para atentar en su contra. Peligroso reo fue recapturado.
11: De madrugada hasta esta hora, nueva intervención del municipio de Santiago en el...
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0: Gracias.
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2: Son las 7 de la mañana, 8 minutos.
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1: Son las 7 de la mañana, 15 minutos.
2: ¿Qué tal? ¿Cómo están? Buenos días a todas y todos. Aquí estamos ya comenzando esta jornada, este día, segundo día del mes de septiembre, miércoles 2 de septiembre. ¿Cómo están? ¿Todo bien? Qué bueno, qué bueno, qué bueno. Nosotros aquí, como siempre, con el mejor ánimo para comenzar este día, para comenzar esta jornada, disfrutar junto a nuestra programación, como siempre, con hartos datos importantes, interesantes, para hacer un poquito más entretenida la jornada, acompañarles informando y por supuesto también escuchando muy pero muy buena música. Un abrazo gigante para todas y todos los que hasta ahora ya están en la sintonía de la radio de la comuna de Cochamó. Que tengan un buen día, que lo pasen increíblemente bien.

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2: Hoy día el santoral católico celebra a Moisés. Moisés, recogido de las aguas, eso significa Moisés, ¿ya? Nombre bíblico. Saludos para todos los que llevan este nombre. Hay varias personas acá en la comuna que llevan este nombre. Moisés. Muchas felicidades, que lo pasen bien, que tengan un buen día. También asegurar y saludar, mejor dicho, a aquellas personas que hoy día están de cumpleaños. Usted que está cumpliendo un añito más de vida, muchas felicidades, que cumpla muchos más, que disfrute de este día, ojalá que esté acompañado de todos sus seres queridos. Muchas felicidades, un abrazo gigante y páselo muy, pero muy bien.

0: Son las 7 de la mañana, 30 minutos.
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2: Vamos a revisar el pronóstico del tiempo, ¿le parece? El pronóstico del tiempo, ¿cómo se viene el clima? Se viene mejor, de acuerdo a lo que podemos observar acá. Para hoy, bueno, nublado y chubascos todo el día, 10 grados máxima, 7 grados la mínima. Para mañana jueves, 3 de septiembre, nubosidad parcial, variando a nublado en la tarde y lluvia también en la noche, nublado y chubascos débiles. 8 y 3 las temperaturas. Para el viernes 4, nublado y chubascos en la mañana, nublado en la tarde, nubosidad parcial en la noche. Hasta ahí la lluvia, de ahí viene buen clima, solcito, despejado el sábado y domingo, con temperaturas bajas, eso sí, un grado la mínima el sábado, 10 la máxima, el domingo menos 2, frío, menos 2, 12 la máxima. Es el pronóstico del tiempo para la comuna de Cochamó.

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2: Bueno, seguimos avanzando aquí, saludando a quienes están integrándose a la sintonía de la radio, como siempre, deseando que tengan un muy buen día. Acompáñense junto a la radio. Luego vamos a revisar las noticias, titulares, como siempre, junto a nuestros auspiciadores también, ¿eh? 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

Vamos a revisar las noticias, titulares que destacan los medios a esta hora. A ver, vamos a ver si podemos primero. La primera, puerta del Estado bajo amenaza, el avance del crimen organizado en contra de los municipios. Casinos en línea vinculados a Naya Fácil, Nano Calderón y Arturo Vidal entre los bloqueados por Subtel. Javier Correa recibe 2 fechas de sanción del tribunal por realizar gestos obscenos en el Superclásico. Gran incendio consumió galpones de ropa europea en dependencias de la Sofri en Iquique. El drama de Eliezer Padilla al ser falsamente acusado de atropellar a Paz Ramírez. Amenazas y racismo. La razón por la que muchas personas duermen mal tras el cambio de hora y qué hacer al respecto. A propósito, se viene el cambio de hora este fin de semana. Bachelet acuerda mantener su candidatura a la ONU pese a sondeo tras reunión con Lula da Silva. Perú rompe relaciones diplomáticas con Irán y lo acusa de iniciar violencia en Medio Oriente. ¿Cómo Milei aprovecha el giro de Trump sobre Malvinas? ¿Qué presiona a Reino Unido por gastos en defensa? Gritos, acusaciones y tribuna cerrada. Suspenden polémica sesión por sala cuna en el Senado. Nueva arista por caso Franco Vargas. Fiscalía formalizará a otros 5 militares por apremios ilegítimos. CAS descarta avanzar en indulto en septiembre y la derecha aumenta presión para concretarlos. Barro se adelanta y Cancillería contiene el ruido. El nuevo roce interno del gobierno por Magallanes. Colegio de Abogados de Nueva York cuestiona remoción de 56 jueces en Chile por viajes con licencia. ¿Qué más? A ver. Alcalde tilda de graves irregularidades en construcción de Hospital Higueras en Talcahuano. Noticias que destacan los medios a esta hora. Darío Osorio listo en la prestigiosa Premier League. El Crystal Palace oficializó el fichaje del chileno. La U, así, se frota las manos porque como la Universidad de Chile tiene todavía o cuenta con el 10% del pase del jugador, por lo tanto va a recibir una buena suma de dinero, alrededor, se supone, alrededor de 3 millones de euro, lo que no es poco ya para un equipo que ha tenido una temporada malísima y lo único que lo puede salvar es la plata, ya, y al parecer así va a ser con la venta de Darío Osorio. Va a recibir una buena cantidad de millones la Universidad de Chile. Tras denuncia por agua fría, botiquín y otras falencias, fiscalizan práctica de Magallanes. Femenino, azul azul se frota las manos, lo que le comentaba recién. La U recibiría millonario monto con salto de Darío Osorio a la Premier League. Ben Brennerton fue titular en triunfo de el Sheffield United. Salió reemplazado a los 80 minutos. Son algunas de las noticias. PDI abre vacantes laborales para civiles con sueldo de hasta 1.7 millones de pesos. ¿Cómo hacerlo? Hay una página que luego le vamos a dar a conocer. Son las noticias que se destacan a esta hora.

0: Son las 8 de la mañana, 2 minutos.
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2: Son las 8 de la mañana, 17 minutos.
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Bueno, Darío Osorio le daría un respiro económico a la Universidad de Chile, ¿sí? Estaría listo ya en la prestigiosa Premier League, la mejor liga del mundo. Lejos, la mejor liga del mundo. Al Crystal Palace ya oficializó el fichaje del chileno por cerca de 27, casi 30 millones de euros. ¿Ah? El Crystal Palace oficializó ayer martes el fichaje del delantero chileno Darío Osorio, confirmando así el gran salto del atacante de 22 años desde el Michigan de Dinamarca a la prestigiosa Premier League. El propio club inglés confirmó la incorporación del seleccionado nacional, quien llega procedente del elenco de Jutlandia, donde se consolidó como una de las figuras del fútbol danés. Osorio deja el equipo tras disputar 121 partidos, marcar 25 goles y aportar 18 asistencias, además de conquistar dos títulos, la Superliga de Dinamarca el 2023 y la Copa Nacional el 2025. Nos complace anunciar el fichaje de Darío Osorio, procedente del Fútbol Club Midtjylland de Dinamarca, en calidad de cedido por una temporada con opción de compra, mencionó la nueva tienda del formado en la Universidad de Chile. La oficialización del traspaso se produjo luego de varios días de especulaciones en torno al futuro del chileno y en la misma jornada en que Osorio se ausentó del último entrenamiento del conjunto danés, una señal que anticipaba su inminente partida. Desde esta manera, el exjugador de Universidad de Chile da el gran salto de su carrera y se convierte en nuevo futbolista del Crystal Palace, dando sus primeros pasos en una de las ligas más competitivas y prestigiosas del mundo, yo diría que la más. Pese a no revelar montos de contrato, la operación se habría cerrado por una cifra cercana a los 28 millones de euros, convirtiendo a Osorio en uno de los futbolistas chilenos con mayor valor de traspaso en los últimos años. Bien por el chileno, ojalá que le vaya bien, ya, en la Premier League.

0: Son las 8 de la mañana, 33 minutos.
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1: Seguimos disfrutando aquí en el estuario, en la radio de la comuna de Cochamó, el más 569-97-760348. Vamos a revisar algunos datos en relación a la fecha. Hoy día es 2 de septiembre, ¿eh? Sí, 2 de septiembre. ¿Qué pasó un día como hoy, 2 de septiembre, en nuestro país? A ver, le contamos de inmediato. El 2 de septiembre en Chile se recuerdan importantes fechas históricas y aniversarios, ¿ya? Trágicos como el accidente aéreo del año 2011. Hechos históricos en nuestro país. En el año 1607, por real cédula, se autoriza al gobernador Alonso García Ramón para designar a su reemplazante tras su muerte. En el año 1836, la flota chilena zarpa desde el Callao rumbo a Valparaíso en el contexto de la Confederación Perú-Boliviana. En el año 1886, nace en Rengo el abogado y político chileno Carlos Vicuña Fuentes. En el 2011 ocurre el trágico accidente del avión C-212 de la FACH en el archipiélago Juan Fernández, donde fallecieron figuras reconocidas de Televisión Nacional de Chile como el animador Felipe Camiroaga y el periodista Roberto Bruces, además del empresario Felipe Cubillos. Un día como hoy sucedió eso, ¿recuerdan? ¿Cómo no, cierto? Un día como hoy, 2 de septiembre.

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1: Un dato importante en relación a una alerta temprana preventiva que entregó SENAPRED. Se informa que SENAPRED Los Lagos ha declarado alerta temprana preventiva por evento meteorológico para este miércoles 2 de septiembre. Probable tormenta eléctrica con posibilidad de fuertes rachas de viento. Precipitaciones estimadas para sectores de la precordillera del orden de 15 a 30 milímetros, además de precipitaciones sólidas en sectores cordilleranos. Adicionalmente, entre el sábado 5 y el domingo 6 de septiembre, existe aviso por viento normal a moderado para sectores de la precordillera y cordillera. Precaución por probables remoción, caída de ramas, posible interrupción de suministro eléctrico y telecomunicaciones. Información que entrega SENAPRED para la región de Los Lagos.

Vamos a revisar las noticias, los titulares que destacan los medios regionales. A ver, ¿qué destacan los medios a esta hora? Nuestros medios acá en la región de Los Lagos. Revisemos de inmediato. Veamos. Brote de influenza. A ver, ¿qué pasó acá? Ahí. Brote de influenza tipo B mantiene en alerta a Gualaihue. Suman 295 los casos confirmados. Se suponía que hoy día comenzaba las clases nuevamente. No sé si eso va a pasar con esta nueva información. Lo orinaban y le pegaban. Denuncian grave agresión de bullying contra alumno en escuela de Osorno. No solo los vuelos. Dirección General de Aeronáutica Civil controlará también a pasajeros y carga en Aeródromo La Paloma en Puerto Montt. Puerto Montt se queda sin fonda municipal. Parque La Paloma y Arena Puerto Montt albergarán eventos privados. Retraso en norma secundaria de protección del río Ragua y damas preocupa a organizaciones ambientales. Conductor queda con varias fracturas tras volcar camión en cercanías del complejo Cardenal Zamora. Son algunas de las noticias que destacan los medios regionales a esta hora.

0: Son las 9 de la mañana.
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La historia de Chile, sus mitos y leyendas, junto a nuestra música, en estas pinceladas por nuestra tierra. Otra zona muy importante y característica de nuestro país la constituye la Isla de Pascua, el ombligo del mundo. Este es un caso muy especial, ya que esta posición chilena está muy lejana al territorio continental. Por este motivo, los bailes y cantos pascuenses reciben una mayor influencia desde las islas de la Polinesia. Por estas características, la isla tiene un folclore muy singular y distinto al del continente. Los Parras, cuartetas por diversión.

Hola amigos míos, llegamos a este día miércoles con ánimo, con cariño, para comenzar Astros y Estrellas. Horóscopo que llega con mucha información para reflexionarla y pensarla. Y como siempre, nuestras estrellas invitadas, nuestros consejos para vivir mejor, el consejo del día, la música, todo listo. Aquí estamos comenzando Astros y Estrellas con un bonito recuerdo en la voz de Nicole. 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Oh, yeah.

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1: Quedarnos en el mismo lugar donde no somos felices no nos permite ser positivos ni avanzar en la vida. Empieza realizando cambios con los cuales te sientas cómodo y feliz. A partir de ahí, tus pensamientos también podrán evolucionar de manera optimista.

Vamos entonces con tu horóscopo para este día miércoles, Aries. Gracias a la influencia favorable de Júpiter, hoy te espera un día marcadamente positivo, especialmente en los asuntos que se relacionen con el trabajo y las finanzas, así como las iniciativas a medio o largo plazo que pongas en marcha en cualquiera de los dos ámbitos. También es un momento ideal para tomar decisiones importantes. Tauro, este día va a empezar para ti lleno de ilusiones y proyectos, tanto de trabajo como en tu vida privada. Sin embargo, según las horas vayan avanzando, te vas a ir defraudando un poco, pero no porque algo te vaya a salir mal, sino porque lentamente vas a dejarte llevar por un mayor pesimismo o problemas sin importancia. Hay que mantener el ánimo arriba, Tauro. Para ti, Géminis, como viene siendo muy frecuente durante esta época, hoy tendrás un día bien dispuesto y positivo, en gran parte porque también tú te sientes animada, animado, con ilusión. La suerte y las ocasiones favorables van a estar contigo, tanto en el trabajo como en todo lo que tenga que ver con tu vida personal. Es un momento afortunado para relacionarte, Géminis. Y seguimos avanzando con nuestras estrellas. Escuchemos ahora en Astros y Estrellas a Miguel Bosé y Morir de Amor.

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1: El turno ahora es para Cáncer. Afortunadamente, hoy todo va a ser muy diferente a como lo esperas. Comenzarás el día bastante desanimada, desanimado, o quizás no te encontrarás muy bien. Sin embargo, va a terminar siendo un día muy afortunado en el que el destino te tiene reservada una enorme alegría que afectará tanto a tu trabajo como te está contigo. Tarde o temprano van a acabar viniendo a tus manos. Un día favorable para los asuntos financieros, pero también para viajar o recibir visitas lejanas. Y para Virgo, tan malo es hacer las cosas de modo temerario y alocado, como hacerlas muy bien planificadas o con temor, pero paralizarte por el miedo a que te salgan mal. Esto es lo que no debe suceder y podría pasar hoy. Esto último es lo que podría hacer que este día te llene de preocupaciones. En este momento, los temores van a ser tus peores enemigos y debes luchar contra ellos o estos te impedirán hacer realidad lo que deseas. Ahí está, Virgo, una muy buena advertencia, que la acompañamos además con tan bonitas canciones y grandes estrellas invitadas como esta, Laura Pausini, Amores Extraños.

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1: Seguimos avanzando, claro que sí, entre Astros y Estrellas. Aquí están Alejandro Sanz y Alicia Keys. Looking for Paradise.

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1: Quizás una de las formas más importantes y que mayor cambio puede llegar a generar es la idea de formarse una meta u objetivo, algo en lo que podamos centrarnos y que nos resulte altamente motivador. Dichas metas pueden ser prácticamente cualquier cosa, pero lo importante es que sean alejadas de nuestra actividad cotidiana.

El momento es para Libra. Hoy puede ser un día realmente muy bueno, porque vas a disponer de una habilidad muy positiva, con mucha astucia bastante mayor de lo habitual. Vas a eludir el protagonismo y te mantendrás en segundo plano, porque así conseguirás que las cosas se hagan como tú quieres. Escorpio, el excelente tránsito de Júpiter del que vas a disfrutar a lo largo de este momento te va a traer mucha suerte en los asuntos relacionados con el trabajo, finanzas y vida social. Hoy mismo vas a tener una breve muestra de ello. Entras en un periodo ideal para tomar todo tipo de iniciativas con éxitos inesperados. Y para ti, Sagitario, bueno, este va a ser un momento en el que te vas a acercar cada vez más a un nuevo momento, a un cambio especial. Te esperan acontecimientos muy afortunados que te indicarán que se abre un ciclo muy afortunado también para ti, sobre todo en los asuntos de trabajo. Tendrás mucha suerte en los viajes o en países extranjeros, Sagitario. A viajar se dijo. Y seguimos disfrutando con nuestros invitados en la música. Es el momento de escuchar a Pablo Herrera. Tengo un amor.

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1: Así llegamos a Capricornio. Sobre tus hombros van a caer grandes responsabilidades, tanto si las impone la circunstancia en tu trabajo, como si eres tú misma, tú mismo quien te las impones. Tendrás que tomar decisiones importantes que podrían influir mucho en tu futuro. Pero no te asustes, porque lo vas a hacer mejor de lo que crees y además con mucha inteligencia, Capricornio. Acuario, debes perseverar hasta el final, aunque todo sea mucho más complicado y difícil de lo que te parecía en un principio. Tú no sueles interesarte por cosas fáciles, sino por objetivos difíciles e importantes que merecen la pena y te permitirán ayudar a otras personas. La tarea de hoy es no ceder y seguir adelante. El triunfo está contigo. Finalmente, para ti que eres de Piscis, tienes un gran corazón y siempre te interesas, sinceramente, por las personas que están pasando dificultades, incluso si no están entre tus amigos o familiares. Pero también, tal como va a suceder hoy, una actitud tan noble y desinteresada suele llevarte a menudo a sufrir desengaños que el destino después te compensará. Por ahora, recuerda que no todo el mundo siente la misma gratitud que tú. ¡Ah, caramba, Piscis! Bueno, hay que hacer las cosas sin esperar agradecimientos, solo porque nacen del corazón. En la música, déjame regalarte esta bonita canción con Bacilos, Mi Primer Millón. 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
1: Así llegamos al final para este día miércoles de Astros y Estrellas. Te invito para mañana a la misma hora. También te invito para que sigas con nosotros disfrutando además de nuestra última canción. Es Chayanne y Madre Tierra. Bebé.

0: Son las 10 de la mañana, 10 minutos.
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Los principales centros de loza artesanal en Greda se encuentran en Quinchamalí, Pomaire, Talagante, El Copao y Caulín Bajo en Chiloé. Sus piezas más importantes son los cántaros, fuentes, ollas, platos y jarros. También se destacan los chanchitos de alcancía de Quinchamalí o las miniaturas de Pomaire, los cántaros de cuatro orejas argolladas del Copao y los jarros de borde recto de Caulín Bajo. Y de la artesanía a la música nuestra, con Isabel Parra, Arranca, Arranca.

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Bueno, ¿y qué pasará con el 17 de septiembre? ¿Es o no es feriado? Se preguntan muchos. Ayer se supone que algo iba a pasar ahí en la Cámara de Diputadas y Diputados, ¿ya? El proyecto de la ley presentado por el Comité de la Bancada del Partido Comunista e Independientes y redactado por los diputados Marcos Barraza y Natalie Castillo contempla que no tenga carácter de irrenunciable. ¿Ya? A pocos días de la llegada de las fiestas patrias, la propuesta para declarar feriado el próximo jueves 17 de septiembre enfrenta un escenario sumamente adverso en el Congreso. ¿Ya? El recorrido que debería seguir el proyecto para hacer ley, para que la iniciativa supere la tramitación y sea promulgada antes de las fiestas patrias, tendría que cumplir de manera excepcional y aceleradamente con los siguientes pasos. 1. Votación e informe técnico tras la discusión en particular del día de martes 8 de septiembre. El texto debe ser despachado a la Comisión de Hacienda. Voluntad de la Comisión de Hacienda. La revisión depende de que el presidente de dicha comisión, el diputado Agustín Romero, decida poner el proyecto en tabla. Aprobación de Hacienda. En caso hipotético de ser puesto en tabla, la Comisión de Hacienda deberá votar y aprobar la iniciativa de forma expedita. Votación en la sala de la Cámara. De ser despachado por Hacienda, el proyecto tendría que ingresar a la sala de la Cámara para su debate y eventual aprobación en el primer trámite constitucional, lo cual debería ocurrir a más tardar en la sesión del 9 de septiembre. O sea, todo rápido, todo rápido. Segundo trámite en el Senado. Una vez aprobado por la Cámara Baja, la propuesta debe remitir al Senado, ¿sí? Al Senado, donde requeriría repetir todo el proceso, revisión en comisión y posterior votación en la sala de la Cámara Alta. Promulgación de la ley. Si el Senado lo aprueba sin introducirle modificaciones, el proyecto queda en condición de ser despachado a ley y promulgado por el Ejecutivo. Ya, el principal obstáculo del proyecto radica en los plazos institucionales. La discusión en particular y la comisión de origen quedó fijada para el próximo martes 8 de septiembre. El inconveniente radica en que el miércoles 9 de septiembre corresponde la última sesión de la sala programada en la Cámara de Diputadas y Diputados antes del receso por la semana distrital, periodo que se extiende hasta pasadas las festividades patrias. Bajo este marco temporal resulta sumamente complejo despachar y completar los trámites legislativos enteros que se tienen que hacer en cuestión de horas. Por lo tanto, está bien, bien compleja la situación para que finalmente se concrete el feriado del jueves 17 de septiembre. Todos esos trámites tienen que pasar y todo eso tiene que pasar entre el miércoles 8 y el jueves 9 de septiembre. Así de rápido.

28 minutos para las 11 de la mañana. Pimpinela la telenovela. Fría mañana, fría mañana. Y va a bajar más la temperatura, sobre todo el fin de semana, donde vamos a tener temperatura bajo cero. El domingo. Bueno, luego vamos a reiterar el pronóstico del tiempo. 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
2: Son las 10 de la mañana, 36 minutos.
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0: Mañana entretenida, mañana informativa a través de la historia de FM. Un brote de influenza tipo B mantiene en alerta a Gualeguay. Suben a 295 los casos confirmados. A 295 incrementaron los casos totales de influenza tipo B detectados en Gualeguay, en la región de los lagos, tras el brote de esta enfermedad que mantiene una serie de medidas preventivas en la comuna. Entre ellas, incluso se decretó la suspensión de clases y actividades masivas mientras esté desde la Seremi. Ya prevén que con la llegada de septiembre y el pronto término del invierno comenzaría a descender los casos. La situación causó malestar en la alcaldesa de Gualeguay. Está siempre enojada la alcaldesa, se ha dado cuenta. Siempre enojada, ya. Cristina Espinosa, quien acusó que el Ministerio de Salud no habría actuado adecuadamente en su comuna para prevenir la circulación de la influenza. En ese contexto, la Seremi subrogante del ramo, Alex Oyarzo, indicó que el brote está contenido, pero no controlado.
1: Si bien es cierto, se han dado más casos de, digamos, de influenza B, la velocidad en la que han aparecido esos nuevos casos más se ha lentecido. Es decir, podemos decir que el brote está más bien contenido, no así controlado aún. Esto quiere decir que hacemos un llamado a la población de la comuna a mantener las medidas de prevención, higiene de manos, etcétera, etcétera. Tratar de evitar en lo posible actividades masivas.
0: Cabe indicar que mañana los alumnos retomarán a clases, pero con uso obligatorio de mascarillas para evitar que siga la propagación del brote que comenzó a mediados de agosto. Mañana, hoy día vuelven a clases, ¿eh? Hoy día, sí, porque esta nota es de ayer. Entonces, hoy día debiesen haber retomado a clases ahí en Gualeguay. No se entiende mucho el concepto de que está contenido pero no controlado, ¿no? Contenido pero no controlado, no sé a qué se refiere con eso el Seremi subrogante de salud. Son algunas de las noticias que se destacan a esta hora de la mañana aquí en el Estuario FM. 16 minutos faltan ya para las 11 de la mañana.

Vamos a reiterar el pronóstico del tiempo a esta hora. A ver. Por acá tenemos la información que corresponde o que entrega en realidad la Dirección Meteorológica de Chile para toda la comuna de Cochamó. Revisamos de inmediato el pronóstico del tiempo para la comuna de Cochamó. ¿Seguirá la lluvia o no? ¿Para acá? Bueno, en la mañana, según la información que entregábamos, el fin de semana va a estar bueno, va a estar bonito, helado, pero con sol. El día sábado y domingo. A ver, para hoy, bueno, ya continúan las lluvias, nublado y chubascos hoy durante todo el día, 10 grados máxima probable para mañana. Nubosidad parcial variando nublado en la mañana y en la tarde, en la noche lluvia nuevamente, chubasco y débiles, eso sí, en la noche. Ya el viernes 4, nublado y chubascos en la mañana, nublado en la tarde, nubosidad parcial en la noche. Ya de ahí ya comienza el buen clima, el solcito, ya acá en la comuna de Cochamó. El sábado despejado todo el día, 10 grados máxima, 1 grado la mínima. El domingo despejado también con heladas, eso sí, en la mañana. Menos 2 grados el domingo, 12 grados la máxima, es el pronóstico del tiempo que entrega la Dirección Meteorológica de Chile para toda la comuna de

escuchamos, ¿eh? 9 minutitos faltan exactamente para las 11 de la mañana. 9 minutitos para las 11 de la mañana. Hoy día el santoral católico celebra a Moisés. Moisés. Así que si usted lleva este nombre, muchas felicidades. Que lo pase bien, que lo pase increíblemente bien, ¿eh? Un saludo afectuoso y cariñoso entonces para los que llevan este nombre, Moisés. También aprovechamos de saludar a quienes hoy día están de cumpleaños. Usted que está cumpliendo un añito más de vida hoy, felicidades, muchas, muchas, muchas felicidades, ¿eh? Páselo increíble, que cumpla muchos años más. Saludos para todos los que hoy día van a celebrar algo lindo, algo especial.

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0: Son las 11 de la mañana, un minuto.
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1: Vamos a cantar guaracha. Eso era. Muy bien, a la cancha, lo fuimos, y todo.

En la radio Estuario FM de la comuna de Cochamó, escuchamos la efeméride musical de hoy. El 2 de septiembre de 1993, Pearl Jam gana 4 premios de la MTV por el video Jeremy. La canción se convirtió en uno de los himnos más reconocidos de la banda y es conocida también por su impactante video musical. Lo que ahora escuchamos es Pearl Jam.

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11 de la mañana con 24 minutos ya, 11 con 24 minutitos, así avanzamos en esta mañana, en esta jornada, con datos, con información. A propósito de información, a ver, vamos a actualizar las noticias que destacan los medios a esta hora. Informaciones del ámbito nacional y también del ámbito internacional. Así que vamos a revisar de inmediato las páginas que publican las informaciones para comentarlas, obviamente, entregar los titulares y luego vamos a ir comentando alguna de ellas, no todas, ¿ah? Porque hay noticias que no alcanzamos a dar y bueno, ya eso se amplía luego en el diario de Cooperativa. El caso de su hija es una prioridad. La respuesta de embajadora Hau a carta de madre de Erika Hagan. Reportes señalan que Raúl Castro, figura clave del régimen en Cuba, estaría en estado crítico. El hermano de Fidel Castro anuncia apertura del histórico cruce peatonal por La Moneda. Fecha, horario y cómo inscribirse aquí, dice. Sin discutirlo, diputados oficialistas frenan proyecto que impediría embargar sueldos a deudores del CAE. Tras una segunda votación, Cámara da luz verde a investigar eventual uso de bots electorales en Chile. Con barba y jockey para ocultar la calvicie. El video del metro que ayudó a capturar al Indio Juan. Denuncian que Escolar fue apuñalado en el corazón tras intervenir en agresión contra mujer en el metro. Al menos 18 muertos y 68 heridos en Irán tras ataques de Estados Unidos. Teherán promete represalias. Son algunas de las informaciones que se destacan a esta hora de la mañana.

0: Son las 11 de la mañana, 31 minutos.
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19 minutos para el mediodía ya, 19 para el mediodía. Los Vázquez. A esta hora en la Estuario FM. Enamorado, así se llama esa canción. Qué buen tema, qué buena música tienen Los Vázquez. Buenísimo. Además tiene un repertorio bastante entretenido, como para verlo en vivo así. Bueno. Tiene todo, harto ritmo, canciones románticas, baladas, da curiosidad de que nunca han estado en un programa de televisión. ¿Te has dado cuenta de eso? Nunca en un programa de televisión. Ni en festivales que son televisados tampoco han estado. No recuerdo. Y si estoy equivocado, alguien que me corrija, pero yo al menos no he visto jamás en un programa de televisión a Los Vázquez o en un festival que sea televisado, reitero. Se ha intentado muchas veces llevarlo al Festival de Viña del Mar, pero no han llegado a acuerdo. Al parecer no le interesa el tema de la televisión. Al parecer. Revisemos noticias. Tras una segunda votación, Cámara da luz verde a investigar eventual uso de bots electorales en Chile. Este miércoles la Cámara de Diputadas y Diputados aprobó la creación de una comisión especial investigadora que buscará indagar el eventual uso de bots y otras formas de manipulación digital en procesos electorales y plebiscitarios realizados acá en nuestro país, en Chile, el 2020. La iniciativa fue respaldada por 69 votos a favor, 43 en contra y una abstención, permitiendo finalmente la conformación de la instancia luego de que el martes no alcanzara el quórum requerido para su aprobación. La propuesta es impulsada por el diputado José Montalva del PPD. Busca reunir antecedentes sobre el conocimiento, prevención, detección y fiscalización de los organismos competentes frente a eventual uso de bots, ya, cuentas automatizadas, redes coordinadas de amplificación, troll, ya, desinformación, manipulación algorítmica e inteligencia artificial durante procesos electorales y plebiscitos. La comisión se enmarca en las acusaciones realizadas con el denominado caso Bot y los eventuales vínculos del consultor argentino Fernando Cerimedo, ¿ya?, con este tipo de operaciones digitales. En la primera votación realizada este martes, la solicitud obtuvo 60 votos a favor, 41 en contra y 2 abstenciones. Sin embargo, quedó a 2 votos de los 62 necesarios para constituir la comisión, por lo que la Cámara rechazó su creación por falta de quórum. Tras ese resultado, Montalva había adelantado que volvería a presentar la solicitud para que los diputados se pronunciaran nuevamente, cuestionando además la ausencia de parlamentarios de su propio sector durante la primera votación. Ahora que ya se aprobó, el diputado se refirió a Podemos, en definitiva, tener una tranquilidad de que el Estado de Chile se va a hacer cargo de los antecedentes que hemos tenido sobre la mesa y que están amenazando la democracia. Dice, bueno, se ha hablado tanto de los bots, ya, y mucha gente se preguntará, bueno, ¿y qué son los bots? ¿Cierto? ¿Qué son los bots? Bueno, hay bots que sirven, ¿cierto? Que se utilizan de forma positiva, y otros que son maliciosos, ¿ya? Que son en definitiva programas diseñados para hacer daño. Por ejemplo, los que roban datos, ¿ya? Envían spam o forman redes de ataques, ¿ya? Llamadas botnets. Así es que tiene que ver con todo esto de la inteligencia artificial, etcétera, etcétera. Un bot es un programa de software, en definitiva, ya, automatizado, que realiza tareas repetitivas en internet mucho más rápido que una persona. La palabra viene de recortar la palabra robot, ya, de ahí entonces que viene eso, ¿eh? Un bot útil, ya, ayudan a los usuarios a o mejorar la web. Por ejemplo, los chatbots, ya, de atención al cliente, o los rastreadores de Google, que ayudan también a mucha gente, ¿eh? Pero en definitiva es eso, se utiliza, es una herramienta,
es una herramienta que puede ser muy útil si se utiliza de buena forma, y puede ser muy maliciosa también si se utiliza, como por ejemplo lo que se mencionaba ahí, para robar datos, crear cuentas falsas, etcétera, etcétera, etcétera. De ahí que se habla tanto de los bots, no solamente en Chile, sino que en Argentina también. El presidente Milei también está cuestionado con su cercanía o con su relación con esta persona que está siendo investigada, ¿cierto? Cerimedo, ¿ya? Por al parecer utilizar este tipo de cosas, no solamente en Argentina, en Chile y en otros países también. De hecho, se le acusa de que eso fue lo que hizo finalmente caer, ¿cierto?, la nueva constitución política que se quería realizar en nuestro país, ¿no? Se dice que también tuvo mucho que ver eso con la no aprobación de eso. 13 minutos para las 12, para el mediodía.

5 minutos faltan ya para las 12 para el mediodía. 5 minutitos para el mediodía. 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

Bueno, falta un minuto nada más para el mediodía, un minutito nada más para las 12. Con buena música te acompañamos en esta jornada de día miércoles ya 2 de septiembre. Qué linda canción, mira, aquí canta Los Bunkers junto a Mon Laferte. Una canción que popularizara Emmanuel por allá en la década de los 80. Quiero dormir cansado.

0: suerte.
1: ¡Arriba los Bunkers!
2: Gracias, amor. Muchas gracias.
3: Son las 12 horas, 4 minutos.
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Bueno, ya estamos comenzando a disfrutar los primeros minutos de esta tarde, de este día miércoles 2 de septiembre, ya septiembre, mes de la chicha, la empana, mes de la cueca, mes de la chilenidad, mes de la patria, mes en que también es aniversario de nuestra comuna, el 21 de septiembre, aniversario de nuestra querida comuna de Cochamuela. Ayer lo conversábamos con el alcalde de celebración, el acto cívico militar, desfile, que se realiza todos los años. Este año va el 22, ¿no? El martes 22 de septiembre se va a realizar el desfile acá en la comuna de Cochamó. Bueno, previo a esto también vienen todas las actividades de fiestas patrias, los Tedeum, ¿cierto? El vino de honor, desfile en poco y bueno, no sé si en Cochamó se va a realizar el desfile este año, pero son las actividades que se vienen para este mes. 17, 18, 19 y el 22, en este caso, 22 de septiembre. 21 de septiembre, comienza la primavera también. No sé, otras cosas, comienza la primavera. Y el 21 de septiembre también es una fecha importante para nosotros los que trabajamos en radio, porque se celebra el Día del Trabajador Radial, ¿ya?, en nuestro país. Así que, harto por celebrar durante el mes de septiembre.

0: La cueca para los chilenos es el baile nacional. 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

0: Son las 12 horas 32 minutos.
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20 minutos faltan ya para las 13 horas, para la 1 de la tarde. Atención, se invita a la comunidad a participar en la presentación del proyecto Construcción Sistemas de Señaléticas Comuna de Cochamó, iniciativa que busca mejorar la orientación y señalización en distintos sectores del territorio. Lugar, Centro de Madres de Río Pueblo, fecha 8 de septiembre a las 15 horas, 3 de la tarde. Esto es el próximo martes 8 de septiembre. La iniciativa contempla un espacio de participación ciudadana para que vecinos y vecinas puedan conocer sus principales características y entregar sus opiniones al respecto. Así que ya saben, una importante actividad para la comunidad en general. Se le invita a participar en la presentación de este proyecto de construcción Sistema de Señaléticas Comunas de Cochamó, iniciativa que busca mejorar la orientación y señalización en distintos sectores del territorio. Esta actividad se va a realizar el próximo martes 8 de septiembre a las 15 horas 3 de la tarde en la sede del Centro de Madres del sector de Río Pueblo. 19 minutos ya faltan para las 13 horas, para la 1 de la tarde.

Bueno, luego ya a las 13 horas, 1 de la tarde, llegan las noticias junto al diario de Cooperativa, sí, a las 13 a la 1 de la tarde. Y estas noticias seguramente luego la vamos a ampliar. Así votaron los diputados, revisa quiénes respaldaron y rechazaron la comisión por los votos. Ex presidente del Senado e histórico dirigente socialista Camilo Escalona permanece en coma inducido. Tiene un cáncer. Rachas de hasta 90 kilómetros por hora emiten aviso por viento puelche en zonas precordilleranas de tres regiones de nuestro país. 15 años sin Felipe Camiroaga, 10 hitos que muestran cómo cambió la cultura pop desde su partida. Un día como hoy, 2 de septiembre del año 2011, ya, se produjo el accidente del Caza 212 donde viajaba, bueno, entre ellos Felipe Camiroaga, Roberto Bruces, también el empresario Felipe Cubillos, entre otros, que fallecieron en ese accidente. Un 2 de septiembre ocurrió. Anuncian apertura del histórico cruce peatonal por La Moneda. Fecha, horario, cómo inscribirse, ¿ya?, para poder pasar por ahí. Actúe conforme a la ley. Exdelegada Sofía González confirma que fue notificada por juicio de cuentas. ¿Qué más? Presidencia confirma bilateral entre CAS y Milei en medio de tensión por el estrecho de Magallanes. La autocrítica de Loncón a 4 años del rechazo y el abandono territorial que le cobra la izquierda. No lo toleraremos. Europa eleva el tono contra Rusia tras intento de ataque con drones en Irpin. Alerta de fraude. Usan imagen de la presidenta del Banco Central promoviendo supuestas inversiones. Ah, la IA está haciendo sus cositas. El caso de su hija es una prioridad. ¿Ya? La respuesta de embajador Hall a carta de madre de Erika Hagan. La trama narco del control territorial detrás del plan para asesinar al alcalde de San Bernardo. El indio Juan estaba detrás de eso. Se suponía que él iba a hacer, estaba planificando eso cuando fue detenido. Exsecretaria destituida de juzgado de policía local de Hualpén acusa represalias por demanda laboral. Noticias que destacan los medios y que serán ampliadas luego en el diario de Cooperativa aquí en la radio de la comuna de Cochamo. Informaciones, servicios, datos, compañía, por supuesto, en el mes de septiembre, mes de la patria. Hoy salimos para la guerra, somos todos.

8 minutos para las 13 horas, para la 1 de la tarde, nos vamos, nos despedimos y ya luego llegan las noticias, el día de cooperativa, al aire libre, y desde las 3 en adelante, nuestro colega Luis Sepúlveda continúa con la compañía, con la información, con los servicios, con los datos y por supuesto, con muy pero muy buena música. Así que nos vemos, chao, chao, chao. Ojalá que hayan disfrutado nuestra programación y mañana nos encontramos nuevamente. Chao.

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0: causa antigua, por así decirlo, que es la de corresponde a la muerte de Franco Vargas junto con otras víctimas, y además de 5 nuevos imputados. Básicamente constituye el delito de apremios ilegítimos del artículo 150D del Código Penal y que en hecho se traduce en varios vejámenes ejercicios tan, físicos más que nada que y aporreos o maltratos que obviamente estaban fuera de la reglamentación vigente.
1: Claro, la audiencia continúa y nosotros también estamos muy atentos a la espera de cuáles van a ser finalmente las medidas cautelares con los que van a quedar estos 8 nuevos formalizados por esta nueva arista que se desprende precisamente de esta fatídica marcha militar que acabó con la vida del soldado Franco Vargas en abril de 2024.
2: Es Hans Waterman con la información. Gracias, buenas tardes, Hans.
1: Buenas tardes.
3: Respecto a la discusión sobre seguridad, como telón de fondo, además estos días o estas horas, las amenazas de muerte contra el alcalde de San Bernardo, el plan para atentar contra él que queda al descubierto, en el Congreso se vuelve a hablar de levantamiento administrativo del secreto bancario. Hay otros temas también. Jorge Espinoza Cuellar, buenas tardes.
4: Sí, muy buenas tardes. Hay un debate político abstracto que se ha instalado en materia de seguridad después de que desde el Partido Republicano los senadores Arturo Esquella y Cristian Vial admitieron que no apoyarían la reforma constitucional impulsada por el gobierno del presidente Kast si la misma la hubiese presentado Janet Jara. Consultado al respecto, el propio mandatario apuntó que nunca habrían estado en esa situación porque alguien como Janet Jara jamás habría presentado una situación como esta. Hoy la misma ex ministra y ex candidata presidencial, Janet Jara, replicó en sus redes sociales, hablándole al presidente de la República, señalándole que presidente haga su pega o quedó muy cansado después de bajarle los impuestos a los más ricos, levante el secreto bancario, será mejor. En las palabras de Janet Jara, y a propósito de aquello, este tema del levantamiento administrativo del secreto bancario se vuelve a discutir en el Congreso por el trabajo de la Comisión Mixta para el proyecto que crea el sistema de inteligencia financiera, una herramienta que permitiría fortalecer el combate contra el crimen organizado persiguiendo la ruta del dinero. Estaba invitado para la sesión de hoy el ministro Jorge Quirós, llegó en su reemplazo el subsecretario de Hacienda Sebastián Vallebona, a quien escuchamos.
5: Acá tenemos que llegar a un acuerdo, siempre manteniendo nuestra posición, que la hemos dicho siempre, que es el levantamiento judicial por parte del secreto bancario. Tenemos el diagnóstico de que los problemas están en la parte administrativa, de hecho la parte judicial, las 64 veces que se ha solicitado el levantamiento, se ha otorgado un plazo bastante acotado.
6: Sin embargo, uno de los problemas es que para fundamentar una solicitud a la justicia hay que hacer un trabajo de meses.
5: Eso es muy cierto, tiene que haber un fundamento, pero acuérdense que también los actos administrativos también tienen que estar fundamentados.
4: Este proyecto que crea el sistema de inteligencia financiera no fue incluido por el gobierno en su agenda priorizada en materia de seguridad. Uno de los integrantes de la comisión mixta, el diputado Jaime Araya, de la bancada del PPD, apuntó a las razones que, según dijo, tendría la derecha para oponerse a esta propuesta.
7: Muchas veces para proteger a los que evaden y eluden impuestos están negando absolutamente la posibilidad de avanzar sustancialmente en la persecución del crimen transnacional vía levantamiento de secreto bancario. Si la gente recuerda, la ex ministra Steiner, cuando era fiscal, estaba por el levantamiento de secreto bancario porque era fiscal del norte donde veía cómo crecen las bandas criminales y sus patrimonios.
4: El levantamiento administrativo del secreto bancario está en comisión mixta porque el Senado rechazó lo que previamente había aprobado la Cámara y que permitía a la Unidad de Análisis Financiero requerir información sujeta a reserva bancaria por operaciones sospechosas previamente reportadas y que estuvieran acotadas solo a empresas y a funcionarios públicos, o también las que hayan sido reportadas previamente por un banco. La Moneda, el ex diputado, hoy presidente de los Nacional Libertarios, Johannes Kaiser, llevó al extremo sus razones y las de su partido para rechazar esta propuesta.
8: No puede ser que cualquier persona se meta en la cuenta de usted, sepa dónde va a comprar, cuánta plata le pasa a sus hijos, o si le pasa plata a la señora, ¿para qué hablar de la cariñosa? Entonces cortemos el escándalo.
4: se ha vuelto a instalar el debate sobre el levantamiento administrativo del secreto bancario, cuando en otra materia, hace instantes nada más, en la Cámara Baja fue terminado de tramitar el proyecto que crea, o más bien establece, el pago de un bono extraordinario de 30,000 pesos en apoyo a la niñez por hijos de hasta 13 años, incluyendo a quienes nazcan hasta el 15 de marzo del 2027.
9: Jorge Espinosa en el Congreso, gracias.
4: Buenas tardes.
9: Un apunte, desde hace ya una hora aproximadamente que hay problemas con la estación Pajarito del metro. Hay un procedimiento de salud, tuvo que ser atendido uno de los pasajeros, me da la impresión, y por tanto sigue cerrada. Eso era como a las 2:30, lo acaba de actualizar el metro, la estación Pajaritos continúa cerrada sin detención de trenes. Esto es línea 1 en el metro de Santiago.
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2: Lo que queremos saber a esta hora es quiénes son los sapos y quién es el rey feudal. Aníbal Mosa arremete contra la U tras conocerse la sanción a Javier Correa. Sabemos también algo de Darío Osorio. Está con nosotros ya Ernesto Contreras. Buenas tardes.
11: Hola, Verónica. Hola, Rodrigo.
12: ¿Qué tal, Ernesto?
11: Un rey feudal es un monarca que se encontraba en la cúspide de la sociedad durante la época del feudalismo, en la Europa medieval.
2: Ya.
11: Si uno va al fútbol, el que está en la cúspide, en cuanto a títulos, historia...
12: Aníbal Mosa.
11: Es Colo Colo.
12: Ah.
11: Y al que están acusando de sapo, lo hizo Mosa hoy día, lo hizo ayer Vidal con Correa, es a la U, que fue la que hizo la denuncia contra Javier Correa. Así que Colo Colo es el rey feudal, la U es el sapo. A ver, ¿por qué va esto? Porque habló Aníbal Mosa hace un ratito en el Monumental sobre la sanción a Correa, que es a propósito de la sanción, perdón, de los gestos del Superclásico y la denuncia de la U, porque esto no fue informado por el árbitro. Por eso es que los dardos del Monumental van a que la U está buscando conseguir fuera de la cancha lo que no pueden conseguir dentro. Tal cual lo dice Mosa, escúchelo muy bien.
13: Con respecto al tema de Javier Correa, yo creo que esta película, todos los hinchas del fútbol y todos los chilenos ya la vimos el año 2024. Los mismos actores, los mismos protagonistas, el mismo guión. Entonces, lamentablemente sacan un tema fuera de la cancha de cierta manera que lo llevan a un lugar que no debería estar porque no tienen otros recursos. Entonces, lamentable, estamos entre los sapos y un rey feudal.
11: Ya pues, tal cual, no le puse ni le...
2: No, nada.
11: Ni le saqué,
2: nada.
11: Fue tal cual lo de Mosa, porque está muy molesto en Colo Colo por la sanción al goleador, que va a estar dos partidos afuera, con Concepción y con Huachipato. Con Huachipato primero porque es este fin de semana y luego con Concepción, pero como el fútbol entra en receso, va a estar parado 40 días Javier Correa.
2: Claro.
11: Porque no va a estar acá y va a volver a jugar recién en el mes de octubre.
2: Bueno, uno se pregunta, ¿se habrán enojado además con Javier Correa? Porque si no hubiera hecho los gestos que hizo, no habría habido denuncia, no habría habido sanción. Entonces, uno va al origen del problema, ¿no?
11: Más por la reincidencia de Correa, que venía casi saliendo de una suspensión, también porque había expresado cosas fuera de la cancha. Hace estos gestos en el Superclásico, a diferencia de lo que ocurrió cuando ganaron el Monumental hace un par de meses atrás, donde Correa hizo el mismo gesto, tal vez lo captado la tele, y eso hizo que la U lo denunciara. Mira, respondió tu pregunta, en la semana hemos sabido que en Colo-Colo, obviamente, a Correa le dicen, habían dicho ya, o sea, hay que calmarse con las declaraciones, porque estás más afuera que adentro, y así todo, tiene 12 goles, o sea, un tipo que cuando está enfocado es superlativo para el medio, creo yo. Pero ellos están instalando el discurso de que Colo Colo está siendo perjudicado y perseguido. Un discurso que está instalando Vidal hace harto tiempo, Mosa en parte también, uno también, y no porque sea Colo Colo.
2: ¿Cómo se va a perjudicar a un equipo que lleva una ventaja de 16 puntos respecto de los que lo siguen?
11: Y cada vez que en Colo Colo, o en la U, o en la Católica dicen que son perseguidos, ¿qué le queda al resto?
12: ¿Qué queda para el resto?
11: Los grandes acá no son perseguidos ni perjudicados, y muchas veces son ellos favorecidos, hablo de los tres grandes.
2: Ajá.
11: En diferentes contextos, en este torneo ha pasado con los tres equipos. Entonces, esto que instala Vidal de que los quieren bajar, que no quieren ver a Colo Colo arriba, es un discurso para galería. O sea, si damos lo práctico, a los medios comunicación que les conviene que Colo Colo esté siempre arriba. Es un equipo que el que más produce. Pues,
12: lo hincha lo están respaldando, ¿no escuchaste a Mario de Fuerte delante? Hincha, acérrimo de Colo Colo.
11: Sí, pues entonces, bueno, ese es el discurso que se instala desde Colo Colo, pero también Correa No sé si va a aprender en esta altura de su carrera, tiene ya 33 años, ¿no? Porque lo sancionaron hace tan poco por algo similar que volvió a otra vez no, a caer en lo mismo.
12: Uno cuando ya es más viejo no cambia.
11: No cambia, no, no hay caso. No,
12: sí. Así nomás.
11: Bueno, y me comentaba Ricardo Ángel que siguió este live, que fue bien interesante porque también Vidal habla harto de fútbol, lo cual lo hace bastante rico en ese aspecto. Le preguntó Vidal a Correa, ¿por qué tú, siendo bueno, nunca fuiste a Europa? Y él le dice, bueno, quizás por esto. Él también reconoce que tiene estas coloquialmente salidas de cadena que en su carrera le han perjudicado para ser un jugador de bastantes condiciones, pero que se quedó acá en el continente. Estará muy sabroso lo de Colo Colo durante esta jornada y también lo que digan en la U, que son los apuntados por estos dichos de Moza y también de Arturo Vidal, todo en un Colo Colo que lidera con total tranquilidad el torneo. Los otros son los que están preocupados: Católica, la U, Everton, Ñublense, que juega hoy día porque se van a pelear ese cupo de Chile 2, que va a ser muy apetecido porque te mete inmediatamente a la fase de grupo y te reporta de forma automática 5 a 6 millones de dólares solo por jugar el torneo. Hoy día juega Ñublense, que calladito está ahí. Visita Limache, partido que es de la fecha 17, y si gana se va a quedar con 35 a 1 de la U y de la Católica.
12: No, se mete.
11: Y juega Coquimbo con la U de Conce, 18 horas, donde los Piratas aún tienen dos partidos pendientes y en una de esas podrían tener, creo yo, más opción de Copa Sudamericana que de otra cosa. Así que estará muy, muy candente todo. En otros temas, Eric Pulgar fue renovado por el Flamengo. Un contrato hasta la temporada 2029. Algo que es bueno porque se había rumoreado que se puede ir a jugar Emiratos Árabes. Así que es bueno que siga en el Flamengo y bien valorado.
12: O sea, a nivel latinoamericano, top, top.
11: Top, top. Mira, de hecho, el Flamengo, cuando anuncia su renovación, dice: desde el 2022, honrando nuestros colores, son 172 partidos, varios títulos con el Flamengo y ahora vamos por más, crack, le pone al volante, sí, Antofagastino.
12: Se ha transformado una pieza importante.
11: Y Darío Osorio hoy día tuvo su primer entrenamiento en el Crystal Palace.
12: Qué bueno.
11: Y viene con harto movimiento porque él viene de ser titular, figura, de hecho había hecho dos golazos en las últimas dos semanas. Uno mejor que el otro, uno que controla de fuera el área con el muslo, lo sala, guardando todos los contextos, en Wembley, que la controla con el muslo y remata antes que caiga con la zurda, y el otro día un golazo a lo mortero la vena, pero en movimiento, lo hablábamos el otro día. Así que él viene muy bien en lo físico, y ojo, que este sábado 5 de noviembre, de septiembre, perdón, va a jugar el Crystal Palace con el Fulham. Así que en una de esas...
12: Otro equipo de Londres, pero no de los grandes nombres de Londres.
11: Y ojo que el Crystal Palace... Sí, y ojo el Crystal Palace, que ganó la Conference League el año pasado, tuvo un éxodo masivo de jugadores.
12: ¿Se fueron?
11: Sí, se fue el técnico también, por ende están reconstruyéndose.
12: Está Mateta ahí, el francés.
11: Sí, está ahí el colombiano, el lateral derecho colombiano también se termina yendo. Así que, ojo que puede jugar, está penúltimo, ha perdido los dos partidos que ha jugado Daniel Muñoz, el lateral que se fue. Pero está partiendo recién, así que Osorio, Marcelino en la Premier, veremos si este es el comienzo de una renovación.
2: Y así.
11: Ahora sí.
2: Ernesto, gracias por todo.
11: A ustedes. Apuro Colo Colo, el primer bloque. Ojo con eso, que está pero candente. Colo Colo y la U en guerra fuera de la cancha.
12: ¿Tiene Bartichotto?
11: Está Marcelo Pablo Bartichotto.
12: Listo, que esté bien.
11: Chau.
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12: Sabemos del presidente de la República, desde el estrecho de Magallanes, Kast subió el tono, asegura que Argentina no tiene ni tendrá soberanía en la zona. Ahora, descartó exigirle directamente a Milei que derogue el famoso decreto que habla de un control conjunto de ese lugar, digamos, como se ha solicitado desde la oposición. Mañana se supone que se encuentran en La Moneda, Mariano Reyes, no en el Foro Madrid, no van a coincidir, da la impresión. ¿Qué tal, Mariano? Buenas tardes.
13: ¿Qué tal, Rodrigo? Muy buenas tardes. Con tres buques en el horizonte, un helicóptero dando vueltas y con el vaivén de la marea en pleno estrecho de Magallanes. Así fue la imagen del presidente José Antonio Kast sobre la fragata Prat, donde estuvo monitoreando los ejercicios navales en el extremo sur de nuestro país. Estos consideraron un ataque desarrollado por un submarino convencional que tenía como principal propósito demostrar la capacidad de operar discretamente y también generar un efecto estratégico de disuasión. Señales bien relevantes en un momento muy particular, a un día de recibir al presidente de la Argentina en La Moneda y con varias presiones para que se derogue el decreto interno que establece un control conjunto del estrecho. El presidente Kast quiso cerrar definitivamente la polémica, asegurando que Argentina nunca tendrá control de la zona, pero también descartó exigirle al presidente Milei que firme la derogación del famoso decreto. Escuchamos su declaración desde pleno estrecho de Magallanes.
14: Lo que yo puedo reiterar aquí en el Estrecho de Magallanes es que el Estrecho de Magallanes es chileno y que Argentina no tiene ni tendrá jamás soberanía ni control sobre el Estrecho Magallanes, como ya se ha señalado. Este tema está zanjado. Más allá de la firma de un decreto o que pone término a un decreto que firmó el señor Fernández. Pero no necesariamente uno tiene que exigirle a un presidente cuando viene a la nación, decirle, le exijo esto. Tenemos una muy buena relación con el presidente Milei. Queremos mantener las buenas relaciones de Chile con Argentina, pensando siempre en el bienestar de los chilenos.
10: Bueno, y no solamente la oposición le ha pedido al presidente Kast que exija la derogación de este decreto. Hoy el Mercurio publicó una carta firmada por 6 excomandantes en jefe de la Armada titulada Relación con Argentina, un continuo que no acaba. Ellos recuerdan que han vivido crisis como la del Beagle, la mediación papal, que han aprendido la importancia de la proyección a la Antártica tras sus diferentes despliegues y advierten que es difícil construir una relación de plena confianza con Argentina mientras subsistan disposiciones que Chile considera incompatibles con tratados vigentes, vale decir, mientras sigan vigentes estos decretos. Se enardece el debate político en la previa a la bilateral Kast-Milei. Hablan los diputados Raúl Soto, timonel del PPD, y Guillermo Ramírez, timonel de la UDI.
15: No es posible que el presidente Kast se reúna con el presidente Milei como una reunión entre amigos sin resolver algo que para el interés de Chile y su soberanía es fundamental. Y si el presidente Milei se niega a cumplir ese compromiso que ha hecho con nuestro país, el presidente Kast debiese desahuciar esa reunión.
16: La política exterior le corresponde al presidente de la República y en nada ayuda que parlamentarios, que miembros de las Fuerzas Armadas estén opinando respecto de temas que se están negociando, que se están conversando y cuya definición corresponde al presidente Kast.
10: Mañana será una jornada clave en esta materia. El presidente Kast modificó su participación en el Foro de Madrid. Hasta esta mañana él iba a ser el segundo en exponer y finalmente lo va a hacer al cierre. En síntesis, va a esperar al presidente Milei aquí en el Palacio de la Moneda mientras el mandatario argentino expone en el seminario, luego la reunión bilateral y ya en la tarde va a participar el presidente José Antonio Kast en el cierre del evento a desarrollarse en la ex Casa Piedra.
17: Claro, finalmente el que abre va a ser Milei y el que cierre va a ser Kast. O sea, entre ambos al parecer no van a estar presentes cuando hable el otro. Eso es lo que al menos se lee de este reacomodo que hubo en la agenda de los presidentes. Mariano, lo seguimos contigo en Palacio. Gracias.
10: Chao, buenas tardes.
18: Y la Corte Suprema inició la revisión de los cuadernos de remoción que se abrieron a los jueces que mal usaron licencia médica. Incluso viajaron algunos con licencia. Camila López, tú nos cuentas. Buenas tardes.
19: ¿Qué tal? ¿Cómo están? Buenas tardes. Sí, es necesario recordar que todo esto comenzó por la investigación de la Contraloría sobre las licencias médicas que detectó que 104 jueces habrían realizado mal uso del beneficio. Todos los magistrados se enfrentaron previamente procesos disciplinarios en el Poder Judicial y algunos fueron absueltos y otros recibieron sanciones. Pero en 58 casos la Corte Suprema abrió un procedimiento distinto, un cuaderno de remoción que es el mecanismo para evaluar si un juez puede seguir o no en su cargo en base a la facultad otorgada en el artículo 80 de la Constitución. Y eso es lo que el Pleno debe resolver en esta oportunidad. Ahora, del total de las 58 causas, 23 defensas pidieron suspender la vista de sus expedientes, por lo que quedan para el final de la tabla. A eso se suman 5 procedimientos que están suspendidos por resolución del Tribunal Constitucional y que en la práctica significa paralizar el proceso. Detalles entregó el secretario de la Corte Suprema, Jorge Sáez.
20: En total se abrieron 58 cuadernos de remoción. El Tribunal Constitucional ha tomado la decisión y nos ha comunicado la suspensión de la tramitación de 5 cuadernos de remoción. Por lo tanto, son 53 casos los que va a conocer el Pleno hasta que el Tribunal Constitucional resuelva respecto de los otros. Esta vista supone que las partes pueden, asesoradas por sus abogados, si es que han estimado necesario conferir poder a alguno de ellos, presentar alegatos. Los jueces también pueden presentar sus alegatos de manera personal si no tienen abogado. Y se les ha dado un tiempo para que expresen sus alegaciones, sus defensas.
19: Bueno, es posible que durante estos días de alegatos el Tribunal Constitucional siga suspendiendo procedimientos, ya que son varios los magistrados que recurrieron al TC. El proceso que está realizando ahora la Suprema es reservado, por lo que no existe una nómina oficial pública con los nombres de los jueces que se verán en cada jornada. El abogado Juan Carlos Manríquez, quien representa a un ministro de la Corte de Apelaciones de Arica, explica la posición de su defensa.
0: Yo represento a un ministro de corte de apelaciones, en este caso quien había sido absuelto en su minuto del expediente administrativo por su corte, ratificada también esa absolución unánimemente por el pleno de la excelentísima Corte Suprema, y en este caso, como se ha dicho, conforme al artículo 80, ya no en materia administrativa, nosotros sostendremos que de acuerdo a todos los antecedentes y su hoja de vida, él mantiene un no solo buen comportamiento, sino que un excelente comportamiento que no haría razonable apartarlo de la labor jurisdiccional que lleva por más de 20 años.
19: Bueno, para hoy están programados 12 alegatos de aproximadamente media hora cada uno, pero por lo mismo es que el proceso se va a extender por varios días. Cuando termine la vista de todos los expedientes, la Corte Suprema va a deliberar y resolverá cada caso. Para acordar una remoción se necesita el voto favorable de la mayoría del total de los integrantes del máximo tribunal.
21: Camila López con la información. Gracias, buenas tardes.
19: Buenas tardes.
17: Otro tema, hacemos zoom al mercado de la electromovilidad. Gloria Gutiérrez, ¿qué tal? Buenas tardes.
21: La vemos en unos instantes,
17: Gloria. Todavía no.
21: Ya. Por ahora aprovecho, contamos contarle algo distinto.
17: Otra cosa, lo del delicado estado de salud de Camilo Escalona. Hay varias versiones desde temprano de un coma inducido al que habría sido sometido el expresidente del Partido Socialista, ex parlamentario también. Y hay una declaración que nos llega desde su círculo más cercano, desde su entorno familiar, que dice que, primero, agradecen en nombre de la familia las muestras de apoyo, cariño y solidaridad que exceden, dicen, las fronteras del PS, y quieren informar que su estado de salud está mejorando y que no se encuentra en riesgo vital. Camilo Escalona está afectado de una difícil enfermedad desde hace ya algún tiempo, que se ha hecho pública además por la visita de algunos personeros políticos a su lecho de enfermo, y también por en los últimos días una carta, ¿no?, muy comentada de Marco Enrique Sominami Gumucio, que en algún momento militó ahí en el PS, que fue, así se declara, enemigo de Escalona en la interna,
21: grandes contradictorios,
17: y que valora su experiencia y su tradición política, mejorando y fuera de riesgo vital, dice su entorno respecto de la salud de Camilo Escalona.
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1: 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Una, 56 minutos. Una, 56 minutos.
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2: Ya, lo de la electromovilidad que comentábamos. Hay un estudio respecto a esto. Gloria Gutiérrez, bienvenida, ¿qué tal?
3: ¿Qué tal, Rodrigo? Buenas tardes. Un 79% de los chilenos respalda que el país avance hacia la electromovilidad, según el último estudio publicado por Cadem y la marca Volvo. También 9 de cada 10 personas la asocian con beneficios como aire más limpio, modernización y menor dependencia del petróleo. El gerente general de Cadem, Roberto Isikson, se refirió a los esfuerzos necesarios para que la electromovilidad avance en Chile y también a posibles políticas públicas que puedan aportar en esa línea.
4: Avanzar hacia la electromovilidad requiere de esfuerzos en al menos 2 dimensiones importantes: precio y, en segundo lugar, que la infraestructura pública y privada esté habilitada para poder crear las condiciones de que esto siga avanzando. En la medida en que esas cosas vayan colaborando, hay una altísima disposición a avanzar rápido hacia la electromovilidad. Subsidios para poder aliviar la carga de lo que implica comprar un auto eléctrico, ya sea al permiso de circulación, a la reducción de ciertos impuestos que permitan que los autos eléctricos lleguen a precio más bajo, pero por sobre todo políticas públicas que nos ayuden a que la infraestructura de las casas, de los condominios, de la red pública esté disponible para que no tengamos ese temor a que un auto eléctrico nos va a dejar botado en el camino.
3: Dentro de los obstáculos para adquirir autos eléctricos predomina el precio. Un 53% señala que el alto costo de compra es la principal razón para no adquirir uno en la actualidad. Sobre esto y sobre los autos híbridos, escuchamos a Patricio Norambuena, encargado de electromovilidad de Volvo Chile.
5: Podemos hablar de una distancia de precio no tan grande como uno piensa, sobre todo en la gama de entrada de los vehículos. Y lo importante ahí en la conversación es que el tener un auto eléctrico, los costos de operación en el fondo son prácticamente un tercio de lo que te podría costar un auto combustible. Entonces, esa diferencia de precio que puede existir en distintos segmentos se puede en el fondo amortizar con el gasto operacional del auto. Hay distintos tipos de híbridos. Entonces, lo que vendemos nosotros es un híbrido enchufable que te permiten andar con un motor eléctrico, con una batería asociada y también en el caso de ser necesario un motor a combustión. La idea de este tipo de auto es poder ocupar la electricidad en la ciudad, que son trayectos cortos, diarios, y al mismo tiempo poder ocupar la bencina para o cargarlo o para viajes más largos.
3: En esa línea, un 47% de los encuestados cree que los vehículos híbridos son una buena alternativa para comenzar la transición a la electromovilidad.
2: Gracias, Gloria.
3: Buenas tardes.
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6: Las amenazas al alcalde de San Bernardo movilizan al municipalismo, llaman a un consenso en la agenda de seguridad.
2: El presidente de CAS asiste a los ejercicios navales en Magallanes, reivindica la soberanía chilena y fustiga la oposición a puertas de su cita con Milei.
6: La Corte Suprema inicia la vista de los cuadernos de remoción contra los jueces que viajaron con licencia médica. Algunos recurrieron al Tribunal Constitucional.
2: Y así nos vamos, llega todo el equipo del deporte en día miércoles 2 de septiembre.
6: En la producción estuvo Francisca Canseco, en la puesta al aire es de Ricardo Ángel. Gracias por informarse con nosotros, que tengan buena tarde.
2: Chau, chau.
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7: Un dirigente del club de fútbol tiene obligaciones que son evidentes. Debe administrar la institución, aspirando a mantener saneadas sus arcas. Debe intentar sostener un equipo competitivo y que le haga sentido a sus hinchas y a su historia. Pero también debe tener algo de diplomático, porque quiera o no, se relaciona con sus pares y representa los colores cuando habla, cuando asiste a las reuniones, cuando actúa. Y por eso se espera de él que pueda ponerle paño frío a los debates futboleros más acalorados y no permitir jamás una escalada que pueda terminar haciéndole daño a su propia institución. El sentido estratégico que no se le pide a un barra, sí se le pide al presidente. Lo que un goleador a veces puede permitirse porque es bueno para la pelota, no puede permitírselo el dirigente. La alusión, con nombre y apellido, es para Aníbal Mosa. Ni siquiera haré el esfuerzo para entender quién es el sapo y quién el señor feudal. Es obligatorio subir y mejorar el nivel de este debate. Mejor irse a otro tema. Mejor dedicarle un párrafo al fichaje de Darío Osorio por parte del Crystal Palace. La llegada del zurdo a la Premier podría significar un crecimiento importante para el que potencialmente es hoy el mejor futbolista chileno. Su zancada y su pegada de izquierda le hacen sentido a un equipo relevante en la mejor liga del momento. Ojalá pueda jugar, desarrollarse y crecer por su bien y el del fútbol chileno, porque no nos sobra nada. Porque Osorio, Pulgar y Valdés, para dar otros ejemplos, tienen que estar siempre en nuestra selección. En el debate futbolero lo que quieran, pero a la hora de hacer la nómina no caben los experimentos. Los 36 millones de euros que Crystal Palace puso en la mesa por Osorio no son casualidad. Soy Pato Muñoz, aquí comienza Cooperativa Deportes.
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0: el propio editorialista se aplaudiera, sí, lo cual me parece perfecto.
1: Insólito.
0: Porque acá se innova cada día.
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0: Arrancamos los títulos Cooperativa de Deportes hoy día con una catarata de información y arrancamos los títulos de este día miércoles 2 de septiembre. Estamos entre los sapos de un rey feudal. Aníbal Mosa estalló tras los dos partidos de castigo a Javier Correa y apuntó con dureza contra la U. El presidente blanco y negro acusó a los azules de llevar el tema al escritorio porque no tienen recursos dentro de la cancha. Aquí no pasa nada. Fayán Ormazábal negó que haya mala relación entre el DT Fernando Gago y el plantel. Además, señaló que les gusta el método de trabajo de Pintita. En tanto, Poblete y Rivero trabajan para llegar al partido el sábado de este domingo. ¡No! Del sábado de este domingo, del sábado ante Coquimbo.
2: Ah,
0: otra cosa inédita en estos titulares.
2: Record.
0: Clasificó en el segundo título, inédito. Y Gary Medel lidera la lista de 18 jugadores que terminan contrato en la Católica a 3 meses del fin de su vínculo. El Pitbull solo ha jugado 16 minutos en el segundo semestre. Y Ñublense hoy día va a la casa del Chile 2. El cuadro chillanejo se pone al día ante Limache 20-30 y si gana quedará a solo un punto de la Católica y de la U. En tanto, Coquimbo recibe más temprano a la U de Conce en una jornada de pendientes. Y Darío Osorio ya está en Londres y vivió su primer entrenamiento como flamante refuerzo del Crystal Palace y podría debutar este sábado. Por su parte, el Flamengo aseguró a Eric Pulgar con un contrato de larga duración.
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0: Nos arrancamos con energía. La mejor banda del mundo, escuché por acá. Esta le gusta a Bartichotto.
1: Me gusta.
0: Le gusta mucho Marcelo
2: Pablo. Es la mejor banda del mundo, pero
1: es muy buena banda.
2: Es muy buena.
0: Bienvenidos Barti, Patricio Muñoz y el Toño Prieto.
1: Viene esta música para lo que vamos a... Se nos viene encima jornada, la catarata.
0: Jornada para casco, porque hay una guerra externa fuera de la cancha desatada entre Colo Colo y Lau. Por ahora una guerra unilateral. Los ataques vienen del Monumental. Veremos si el Audi será algo, pero será el tema para abrir el programa, donde ya está Rodrigo Gómez esperando con la pregunta del día básica: la sanción a Javier Correa, 2 partidos. ¿Qué te parece? ¿Merecida? ¿No merecida? ¿Esperabas más? ¿Menos? Esa es la pregunta de hoy. Arroba Cooperativa, redes sociales, también en Twitter, y como siempre la comunidad en el YouTube, que se divide entre los que ven el YouTube con imagen y los que escuchan nada más. Así que a los dos los vamos a estar saludando, porque tienen derecho a no querer vernos, obviamente.
1: Si opinamos, ¿caemos en la banda de los sapos o en la banda de los feudales?
0: Reyes feudales creo que no somos, no estamos en la cúspide de nada, al menos yo no. Tú cuando ganaste el Nobel podías ser un feudal, y los Libertadores, sí, feudal. Sí,
1: feudal.
0: Ahora somos sapos.
3: Feudal somos.
0: Feudal.
1: Somos más sapos ahora.
0: Sí, más sapos que feudales. Ya pues, vamos a ir con comido, pero antes, si quieren, opinión de la sanción a Correa para abrir los fuegos, y nos vamos a Colo Colo de una que está que arde el programa hoy. Doña, parte usted.
1: Bueno,
0: pare usted primero.
1: Bueno, usted quiere que yo parte, sí, le voy a dar el gusto.
0: Ponga la vara, vamos.
1: Me parece que toda persona que

0: empiezas a romper ese trato de igualitario que te dan las normas y las reglas que se imparten, digamos, en el fútbol. Otras se imparten en la sociedad como leyes a nivel nacional. O sea, si Correa y Vidal y compañía creen que ellos no deben ser sancionados nunca, bueno, que busquen y que funden una nueva federación o asociación que les deje hacer lo que ellos quieran y sean felices. Pero si participan y son profesionales, tienen que responder a estas normas y a estas reglas.
1: Marce, Pato, la sanción a Correa, lo que envuelve todo esto antes de ir con Comito.
2: Sí, lo que explicaban ayer, bueno, primero que si hubo una denuncia, uno la puede encontrar bien o mal, pero si había una denuncia era factible que lo sancionaran. Y sobre todo por la reincidencia, que ayer lo explicaron. Quizá lo hubiesen dado en una, pero por la reincidencia le dieron otra. La denuncia de la U, ahí lo podemos discutir. Yo creo que acá hay caminos técnicos que llevan a una denuncia, cuando el árbitro lo pone en su informe, y eso no pasó. Ahí hay una responsabilidad grande del árbitro, porque el árbitro me parece, o que se debería hacer una denuncia, como decíamos nosotros, por oficio. Que se permita hacer una denuncia por oficio, pero directamente del tribunal.
1: Que no se meta el club.
2: Yo no sé qué. Claro, la U lo que buscó es algo deportivo en esto, ¿no? Un beneficio deportivo. Que no tenga el 9 goleador, que. Pero bueno.
1: Una especie de vendetta, ¿o no? Por los dichos de Correa, devolver un poco la mano.
2: Quizá.
1: Porque lo deportivo está tan lejos.
2: Pero era factible que lo suspendan. Por lo que había hecho antes y por el gesto también, y si hubo una denuncia.
3: Ay, yo entiendo que todas las actividades tienen sus códigos y uno eso lo respeta y lo entiende. Yo nunca estuve ni cerca de, por malo, digamos, básicamente, de ser futbolista profesional, y hay ciertas cosas que no, hay ropajes con los que no me quiero vestir, digamos, no, nunca me interesó y no hay rollo en eso. Y hasta logro entender cuando el futbolista, o sea, a ver, me cuesta la primera parte, digamos, que es decir, eres un futbolista profesional, no jugáis en cuarto básico. En cuarto básico, cuando tú juegas, tú sigues. Es que los del cuarto E no hicieron trampa, es que le pegaron al mejor nuestro, es que la pelota no entró, es que ahora eres profesional, ahora se supone que tiene otra mirada, pero dale. Te llega la pasión, las pulsaciones, todas esas cosas que se dicen, que se asumen como verdad.
2: Justificación,
3: quizás. Okay, pero ahora ya pasas, subes en el organigrama, llega el señor que dirige la actividad. ¿Dónde hay alguien que te ataja, digamos? ¿Dónde hay alguien que te da un mensaje y te dice, oiga, ¿sabe que no es tan bueno que usted protagonice fuera de la cancha, digamos? O sea, es muy bueno como usted protagoniza cuando finiquita, cuando hace goles, cuando juega. Pero no es tan bueno que protagonice toreando a los rivales, provocando, o porque puede que lo castiguen. Mira, como pasa, digamos. Puede que pase cualquier cosa que sea lesiva, que sea dañina para este club que yo defiendo. Y por ende yo lidero y digo, apaguemos el incendio, bajémosle revoluciones. No hay para qué flagelar al futbolista en público, se puede hablar con él en privado, se puede hacer de tantas maneras.
2: No lo habrán hecho.
3: ¿Ah?
2: No lo habrán hecho.
3: Pero ¿y entonces cómo se explica esto?
2: ¿Cómo? Pues lo defienden públicamente.
0: O sea, si te defienden, te dejan abierta no solo la puerta, te dejan el techo.
2: No, lo defienden públicamente, quizá en privado lo hicieron. Alguien lo agarró a correr y le dijo, ¿sabes qué? Mira, nos estamos perjudicando nosotros.
3: La señal para afuera es muy mala.
2: ¿Qué señal? Sí.
3: ¿Qué señal para afuera es muy mala?
2: Pero mala.
3: Horrible.
2: Pero bueno,
3: había una señal previa que a mí me parecía que era muy mala, cuando alguien dijo, no, teníamos un acuerdo entre los de Colo Colo y la U de no acusarnos de nada. O sea, si el día de mañana nosotros nos ponemos de acuerdo y ocupamos algún cargo importante, y lo hemos visto acá en nuestro país, o sea, vemos como hay jueces de la Corte Suprema que en serio nos acusaban, o sea, gravísimo, hasta que alguien los acusó. Y no, pero ¿cómo nos acusan a nosotros? O sea, acá pasa lo mismo. O sea, si tú te pones por fuera de las normas y de la organización que tú mismo perteneces, tú estás destruyendo eso desde adentro. Y la imagen que están dando, ahora quieren decir, ustedes son puritos, ustedes nunca jugaron, no tienen sangre, no meten la suela.

0: importa gritarle en la cara a los hinchas. No, todos venimos del fútbol, hemos jugado fútbol, pero hay límites. O sea, si dejamos pasar, si se deja pasar, yo no tengo ninguna autoridad, simplemente opino, si se deja pasar esto, bueno, en la siguiente es peor. Y a mí me gustaría, digamos, informarle a los señores Vidal y Correa cómo se elige un tribunal de penalidades en la NFP. Lo elige, todos los presidentes de fútbol chileno eligen a cada uno de los miembros.
1: Dijeron que eran de la U.
0: Concursan
1: ayer.
0: Se concursa, tienes que ser abogado, tienes que tener relación con el fútbol, tienes
2: se una puede equivocar igual.
0: Espera.
2: Aunque sean abogados, aunque sean no, se no, pueden equivocar.
0: Sí, pero
2: no,
0: pero
2: no en este caso.
0: Pero ellos hablan de imparcialidad. Estos señores que quieren que nosotros, pero hay miembros que son de Colchagua, de Iquique, de Audax, de Everton, o sea, de muchos clubes. O sea, los eligen los presidentes del consejo, se ponen ternas por cada uno de los cargos, se presentan ternas y el consejo elige. O sea, Colo Colo eligió a los que están sentados ahí. Y son de distintos clubes.
1: ¿Se lo cuentan a los jugadores entonces? Porque ellos son los que dicen que son de la U.
0: O sea,
1: a lo que aludiste.
0: A ver.
1: Vamos a escuchar ahora con
0: comillas. Sí, no, claro. O sea, los jugadores y digamos, y la barra brava que es las redes sociales te dicen que el fundador de la U, o sea, lo de Colo Colo, el fundador del FB fue de la U, el presidente del vicepresidente, son todos de la U.
3: Son un desastre entonces.
0: Pónganse serios, los propios futbolistas, cuiden su profesión, cuiden lo que ellos están reflejando. O sea, no la embarren más, no la ensucien más. O sea, y ni hablar del presidente Colo Colo. O sea, creo que hoy día cae.
1: Vamos a eso, vamos a eso inmediatamente, a escuchar qué dijo Aníbal Mosa, también lo que ocurrió anoche en el tribunal, reacciones en vivo, vía streaming de la sanción. Bueno, Rodrigo Gómez, tú nos cuentas todo de un Colo Colo que está 16 puntos arriba de todos, pero así todo tiene este ruido externo por el caso Correa. Bienvenido, Rodrigo.
4: Hola Ernesto, ¿cómo están? El saludo para todos. Claro, días tranquilos en la tabla de posiciones, en el plano deportivo, pero siempre hay turbulencias en el Estadio Monumental. Y ahora esta sanción de 2 partidos que le va a impedir a Javier Correa estar frente a Huachipato y también frente a Deportes Concepción. Obviamente que se ha tomado todo lo que está pasando en el estadio de Colo Colo. El equipo volvió hoy a entrenar, estuvo entrenando Javier Correa, que desde ya será baja. Ayer llegó al tribunal en silencio, estuvo aproximadamente esperando una media hora. Después entró a esta explicación ante la primera sala, 20 minutos, donde escucharon sus descargos, y después se retiró rápidamente hasta el estudio de Arturo Vidal para poder participar de su transmisión en vivo, conocido ya este castigo de 2 partidos. Así llegó Correa y así respondió cuando Vidal le dijo: Torito, te castigaron.
3: Es mejor no ir.
5: Claro, es mejor quedarte en casa, toma un neumático y te la den nomás la estación, sí. Ya está.
3: Oye, ¿tanto nos van a querer bajar o no? ¿Por qué tanto? ¿Tanto odio? ¿No les gusta ir a Colo Colo bien?
5: No sé, pero yo tendríamos que averiguar de qué hinchas son, ¿no? Se quedan el veredicto.
3: Yo creo que sí. La otra vez lo pensaba, le dije ahí a la gente de Colo Colo, ¿por qué si uno va a hablar con un par de personas que no sabemos de qué equipo son, por qué no lo colocan en vivo para que la gente vea?
5: Claro, para mí tendría que ser en vivo y que la gente vea cómo son sus reacciones, sus caras y sus cosas, porque por ahí estás regalado y no te contestan, no te dicen nada. Yo siento que no es parcial. Por decir esto te perjudica más, pero sí, la verdad, no estoy mintiendo, no estoy diciendo nombres ni nada, pero para mí no es parcial. Esto es castiguemos porque es Colo Colo. Claro. Siento que es así.
4: Bueno, ahí está la primera parte de Javier Correa, que dice: quizás esto me pueda perjudicar mal, pero para su visión el tribunal no fue parcial en su castigo. Abordó el momento.
1: No fue imparcial, Rodrigo.
4: Claro, no fue imparcial en el castigo.
1: Si no fue parcial, bueno.
4: Exacto, lo que él dice respecto al momento que genera toda esta situación, la celebración en cancha, también le preguntaron y esto fue lo que contestó Javier Correa.
5: Te da rabia, sí, porque vos no sos libre de expresarte en ningún momento, no sos libre de hacer nada, porque estábamos los dos al lado y nuestra reacción fue a los camarógrafos.
3: A los camarógrafos, yo lo dije acá.
5: A Seba y al otro loco que teníamos ahí adelante, y en ningún momento vi a la gente. Si yo a la gente, ¿qué le puedo decir? Si no tengo nada contra ellos, obviamente que no me van a querer porque juegan Colo Colo, pero pues no pasa nada, es fútbol, es folclore.
3: Todas las cosas lindas que
5: quieran. Claro, amigo, ¿cómo en el barrio? ¿Vos vas a jugar un partido en el barrio y ibas a hacer la denuncia si perdías?
3: Sí, no. Nosotros cuando hemos perdido en el Monumental los clásicos...
5: Yo me voy calladito.
3: Y nosotros nos vamos a buscar para que vean. Como guapito, como hombrecito, perdimos ya. La comemos.
5: Bueno, pero queda uno ahora en casa.
3: Se lee.
5: La tendríamos que poder y nosotros ahí, entonces.
3: Ah, no.
5: Ah, me van a dar como cadena perpetua, deme. Deme perpetua.
3: Aunque nos castiguen a todos, igual vamos a ser campeones, así que. Okay. No, pero hermano, tranquilo.
5: No, me duele la oreja, una rabia tengo, yo tengo la oreja color.
4: Ahí está, algunas risas para describir este momento que decía es de mucha rabia Javier Correa. Y esa rabia se hizo extensiva al presidente de Blanco y Negro, que esta jornada estuvo en el Estadio Monumental y después de la práctica tuvimos la posibilidad de conversar con él. Le preguntamos por el castigo que recibió Javier Correa y esta fue la respuesta de Aníbal Mosa, la escuchamos en Cooperativa Deportes.
6: Con respecto al tema de Javier Correa, yo creo que esta película, todos los hinchas del fútbol y todos los chilenos ya la vimos el año 2024. Los mismos actores, los mismos protagonistas, el mismo guión. Entonces, lamentablemente, sacan un tema fuera de la cancha, de cierta manera que lo llevan a un lugar que no debería estar porque no tienen otros recursos. Entonces, lamentable. Estamos entre los sapos y un rey feudal.
4: Entra en la disputa entonces Aníbal Mosa después de esta denuncia de la Universidad de Chile, Ernesto, que pone el escenario bien complejo entre los clubes.
1: Sí, se acabó. Había una suerte como de tregua directiva, entiendo, pero todo se fue al diablo. El rey feudal Barthes era la máxima autoridad en la cúspide de la jerarquía política y militar durante la Edad Media. Entiendo que el sapo es la U, de acuerdo a lo que está diciendo Mosa. Voy contigo, Barthes, y con la mesa.
0: Sí, bueno, es que, qué sé yo, seguir con esta polémica y encima que le siguen tirando leña al fuego, no va a terminar más. Acá hay un tema complejo, te vuelvo a repetir, cada uno quiere sacar ventaja deportiva, todo el mundo acá acusaron a San Marco de Arica para que le descuenten puntos, entonces cada uno busca su interés. Pero bueno, es lógico también que desde adentro sean poco objetivos, ¿no? Tanto los jugadores como el presidente. No van a hablar, no van a decir que no pasó nada y que les da lo mismo. Van a tratar de defenderse y pero quizás se podrían defender de otra forma, ¿no? No de esta.
7: Sí, a ver, le quiero recordar a Vidal y a Correa que ellos no juegan en el club de barrio, ellos son profesionales. En el club de barrio no hay tantas reglamentaciones ni regulaciones y no hay tantas personas atentos a sus reacciones que pueden generar otras reacciones adicionales. Si ellos dicen que le hicieron el gesto a su camarógrafo, horrible el gesto que le hicieron a su camarógrafo, lo que tú quieras. Ellos son profesionales. Ahora, en el mundo, hay muchos vivos, en el mundo de los vivos. Claro, tú le... No, yo le hice el gesto a un camarógrafo, pero justo atrás están todos los hinchas de la U, pero yo se lo hice a él nomás, no tengo idea. Sí, en el fútbol está lleno de vivos. Está lleno de vivos. Y ser vivo te cuesta fechas de suspensión. Te guste o no te guste, porque hay un reglamento que te impide realizar esos gestos. Ni a tu camarógrafo, ni a tus compañeros, ni a tus rivales. Los gestos se penalizan también cuando son obscenos y hay toda una serie de reglamentaciones. Bueno, pero bueno, está bien.
0: Lo que se dice mucho en Colo-Colo,
7: ¿qué se dice? ¿Qué se dice,
0: Marcio? Que es lo que está, lo que lo tiene muy enojado, muy calientes, es que cuando pasó lo de Marcelo Díaz, Colo Colo no hizo ninguna denuncia. Problema. Eso es lo que argumentan. Está bien, no estoy dando una información. Eso es lo que argumentan ellos. Cuando jugadores de la U lo hicieron, ellos no denunciaron. Pero bueno.
4: Lo dijo Voz Unión.
3: Pero espérate, Pato. No, digo, para ordenar un poco. Que alguien antes no hizo una denuncia, da lo mismo, hasta te pueden castigar de oficio, digamos, no. Porque insisto, esto es bien colegial, digamos, este no es que este me dijo a mí, y este el año 2024 me miró feo, entonces es como una chimuchina bien barata, y a mí me encantaría salir de esto, porque es bajo el nivel, es pobre la discusión, porque además yo te digo, en un tribunal que está arreglado o en un campeonato que está arreglado, si tú le llevas 16 puntos al que supuestamente arregla, significa que son una manga inoperante de esos gallos que complotan. Son una manga de tontos. ¿Cómo van a mañar un campeonato en el que Colo Colo le lleva 16 puntos al poderoso, al arreglador?
0: eres bueno hoy, eres mejor, disfruta eso. Pero el cuando disfrutes, tú tienes que entender que hay una línea. Y si cruzas la línea, te van a castigar. Y como lo castigaron, yo creo que Finn, cuando vuelva a jugar, y probablemente este año vuelva a ser mejor, porque lo más probable, ese equipo viene con un vuelo, a ver si entiende la diferencia de festejar y estar muy alegre y caminar por la cornisa de la provocación, de la denostación y todo eso. Si lo entiende, será un crecimiento para él, por Correa como futbolista, y será un crecimiento para la actividad. Si no lo entiende, bueno, él se atendrá a la... corre el riesgo de que lo vuelvan a castigar, ¿no?
1: Listo, termino acá.
8: Yo lo último, brevemente.
1: El último, el tema, breve, ya está, para sí, que vamos a seguir dándole en el suelo.
7: Brevemente, dale. Es preocupante que el presidente de la institución, Aníbal Mosa, esté en el mismo carro que Correa y Vidal. Es peligroso. Yo recuerdo el 2025, cuando la Católica les ganó en el Monumental por 4-1, los jugadores de Colo-Colo se molestaron por los festejos de los jugadores de la UC en la cancha y los fueron a encarar. Lo mismo que ellos dicen, no, si nosotros se lo estamos haciendo al camarógrafo, a la señorita que lleva la servilleta, o sea, cualquier, sean profesionales, no están en el barrio, no sean. Y Vidal, que tenía una carrera fabulosa, no arruines el final de tu carrera con esto. Las reglas para el profesionalismo son válidas para todos, y hay niños detrás de esto que te ven, y si tú crees que hay que festinarte, que le haces unos gestos obscenos hacia la tribuna, estás equivocado.
1: Ya, para cerrar el tema de Correa, y vamos a seguir hablando de Correa, pero ¿quién lo va a reemplazar este fin de semana? Eso. Porque Colo-Colo juega con Huachipato en una cancha malísima. Voy a leer algo a la gente y vamos a ir con el resto del reporte ya en lo deportivo. Alexis, la sanción de Correa me parece excesiva. Bastaba con un partido y que no se hagan blancas palomas los de Colo-Colo, y se tienen un historial bastante extenso denunciando a otros equipos. Dice Alexis Ibu. Bianca Barraza, las sanciones deberían ser iguales para todos. Lo que molesta es que siempre Colo-Colo es el chivo expiatorio, dice Bianca. Pato Cabello, excelente la sanción. Correa no aprende y así es lógico que lo sancionen. Cristian Sartori, él cree que la sanción es excesiva. No quiero decir que lo que hizo Correa sea correcto, pero no se sancionaron otras cosas como patadas, mala leche, y fuegos artificiales. Manuel Vallejos, hola, Correa, no porque la U quiera sacar rédito deportivo, es por lo mala leche que es en la derrota, dice la U. Dos más. Ricardo Vázquez, soy de Colo-Colo, no hay nada que discutir. Correa se la buscó, dice, y Galo Adolfo, solo es el equipo, soy de Colo-Colo. Lo que hizo Correa es provocar al otro equipo, y tienen que entender que son profesionales y muchos niños los ven. Con esto lo cerramos por ahora el tema Correa-Vidal, hasta el próximo live del Rey Arturo, seguramente, que va a ser la otra semana. Vamos, Gomito, con el reemplazante de Correa, Huachipato, cositas que contar con los defensas, que estaban todos medio tocados, al menos Sosa y Villagra.
4: Sí, hoy hubo bastante trabajo regenerativo, a algunos jugadores al margen, en el caso por ejemplo de Pastrán, hubo ahí algunos cuidados en el inicio de la semana, los suplentes tuvieron mayor actividad, así que comenzó hoy día recién la preparación de este duelo del día domingo, y veremos ahí con el paso ya de mañana, yo creo que ya más tardar el viernes va a ir definiendo la convocatoria, sobre todo de Romero, Sosa y Villagra, que son los nombres que hasta este minuto están en duda, y las confirmaciones para la saga, si es que estará Román Bimber apoyando en ese bloque defensivo, y qué va a pasar con el centro delantero, si es que van a apurar el retorno de Romero, que tuvo ahí un problema, una sobrecarga en su rodilla, o de lo contrario entra a la cancha. ¿Saben cómo lo bautizaron ayer a Ray Pan los ¿cómo? Muchachos ahí en su live?
1: A ver,
4: Ray Crack.
1: Ray Crack.
4: Así lo denominan los jugadores grandes de Colo-Colo, ya. Porque ven en el muchacho este olfato goleador tiene muy bien posicionado.
1: Oye, Rodri, él podría ser titular porque, corrígeme, en el torneo local ha sido titular de Raipan, ha entrado de atrás bastante bien, eso sí.
4: Sí, no ha sido titular, siempre ha ingresado en Colo-Colo, así que podría ser una alternativa. Ahí está también Justin Cuevas, que él sí ha tenido titularidades, sí, en Colo-Colo, ahí ya hay un jugador que ha tenido rodaje en esa materia, y una otra alternativa que siempre hemos mencionado, Volado, que es Volados, que también sabe posicionarse como 9 en caso de la emergencia. Así que esa es la decisión de Fernando Ortiz, que va a jugar el día domingo en el estadio Esterroa con Colo-Colo, en un partido donde, bueno, la intención no hay otra que seguir sumando y poder cuanto antes alcanzar este objetivo de dar la vuelta.
1: Y aprovechemos que está la gente de Colo-Colo muy prendida ahora para que diga, ¿quién debería ser reemplazante de Correa? podríamos sacar a Maxi Romero de la ecuación, Barty, pensando en, primero, en la distancia, en la cancha. Creo que arriesgar en este momento no tiene mucho sentido. Para ti, ¿cómo viene el reemplazo de Correa y ese partido en una cancha que, insisto, va a estar bastante difícil de jugar? Ya estaba mal hace un par de días.
7: Sí, está complicado. Se decía que supuestamente Romero lo habían querido cuidar el otro día para que esté este partido, por si lo suspendían a Correa. Y bueno, que fue lo que pasó. Hay que ver si puede estar. Si está Romero, va a jugar él. Y si no, bueno, tiene alternativas. Quizás, claro, ponerlo a Raipán es una apuesta, más allá de las condiciones que tenga el chico. Es un partido importante, difícil. Y bueno, lo tiene a Cuevas también, que está casi en la misma situación que Raipán. Y después lo tiene a Volados, que el otro día hizo un buen partido.
1: Entró bien.
7: Hay que ver si puede jugar todo el partido, lo están llevando a poco.
1: ¿Pato?
8: Yo creo que si hay un riesgo, aunque sea inminente, no debería jugar. Se debería arreglar con Volados, con Raipán, con Cuevas, con quien él vea mejor para esa función, porque la sanción de Correa es de dos fechas. Pues viene una segunda, o sea, arriesgar a perderlo.
1: Y viene el receso, hasta como 40 días sin jugar Correa, entre el receso de torneo. Sí.
8: Pues sí, si está.
1: Es larguísima.
8: Sí, mira, la evaluación médica finalmente, si te dice está para jugar y puede, no creo que lo reserve. Pero si hay un tema en el que es mucho el riesgo, yo creo que lo tiene que intentar preservar.
1: A ver, Panchito dice: es hora de soltar a la bestia, a Bola Dios. Volado, que volvió de su lesión. A ver, Carlos Hernández. Hola, ¿podría jugar Marchand? Como no es falso, dice: saludos. Que Barty me manda un saludo. Le mando un saludo.
7: Saludos.
1: Carlos, te entendí, abrazo. Carlos. A pesar de la forma, te entendí. Me merezco una estrellita. Bien. Boris Mejías, Volados. Pero dice: Volados, que juegue en una cancha mala, se puede arriesgar, ya que viene de una lesión. Buen punto también. Vince Jorger, Voladios, será el único que no se caerá en el barrial, dice. A ver, ¿qué más dicen de Colo Colo, pensando en el reemplazante de Correa? Che Bombacha, para mí Volados va a ser 3 goles para su renovación. Aparece siempre sobre el final. Y para modelar la camiseta, no molestan los hinchas de Colo Colo. Richard Díaz, Volados Hernández, mira, se juega una dupla como la que viene manteniendo Colo Colo. Mario Valenzuela, hay que cuidar a Romero, tiraje a Raipán y Cuevas. O que juegue Volados para que se gane una nueva mega renovación. Rodrigo Coseo, Marcos Nazario Volados. ¿Gabote? ¿Qué quería Gabote? Raipán quería el buen Gabote. Toño, perdón, que voy con el topito.
7: A ver, de los profesionales, Arbolado viene reapareciendo, cancha difícil que por sus lesiones. Por eso, yo creo que es una buena oportunidad para Raipán. Sí. ¿Cómo no vas a jugar?
1: Del arranque.
7: Tiene 16 puntos Colo-Colo de diferencia. Es el momento, a lo mejor, de darte tu primera titularidad. Se dio, corre la lista, se dan ciertas circunstancias. Raipán.
1: Y Bocinha, todo otoño. ¿Cuándo jugar Bocinha en este equipo?
7: En cualquier minuto.
2: Bocinha de 9.
1: Está difícil Bocinha.
7: Me escribe también alguien, me dice: mira, buena idea. Pastrán puede ser también una opción de que ocupe esa posición entrando y saliendo.
1: Vamos a echar a debatir.
7: Entrando y saliendo.
1: ¿Y los carnetes? ¿Dónde están los carnetes?
8: Cuando le saqué de un jugador de puesto, te dicen: no, pero no juega de eso.
1: Que no me escucharon.
7: Le escribieron diciendo:
8: ¿Para qué lo lee entonces?
7: Bueno, para el debate, para que alguno se enganche.
1: No, están muy enganchados, Toño, hace rato. Créeme.
7: O sea, está bien, o sea. Un partido puede dar que te dé otra alguna funcionalidad.
1: Pero me extraño viendo de ti, Toño.
7: No, lo digo, yo te estoy diciendo.
1: Que valide ese comentario. ¿Tú sacarías más tranco viene jugando de la orilla, Pato?
7: No, por eso mismo yo propongo a Raipán. Por eso mismo yo propuse a Raipán. Yo propuse a Raipán desde el primer minuto. Creo que llega el momento. Si se da una circunstancia de esa naturaleza, corre la lista y el entrenador mira para el lado y dice: ¿quién está? ¿Está Raipán? Dale.
1: El momento de Raipán, entonces. Bueno, vamos con la gente que opine. Está ganando por ahora Volados, curiosamente. Está Raipán ahí con Hernández. Esa dupla le gusta a algunos como a Gabote. Rodrigo Gómez, gran reporte de Colo Colo. ¿Alguna cosita antes de irnos?
9: me asusté, pensé que se había traicionado.
1: Sí, parecía, ¿no? Se traicionó, pero reculó. Preguntón. A tiempo.
8: Parecía.
1: El hincha preguntó.
0: Pido el VAR para que escuchen lo que yo dije.
1: ¿Por qué te escribe siempre esa persona, el hincha preguntón? Tan
0: es medio molestoso.
1: Que... Ya, Gómez, abrazo.
9: Lo último, Ernesto, se confirmó lo que adelantábamos acá en Cooperativa. El 13 de septiembre, día domingo, previo al duelo frente a Deportes Concepción, será el homenaje para Mirko Josic, que ya el día 8 de septiembre va a estar aterrizando en Santiago para todas las actividades que están agendadas con él. Así que avanza en esa materia y la Casa Alba se va a llamar Mirko Josic.
1: Perfecto.
8: Qué bonito.
1: Muy bien. A pesar del ninguneo de Peter Dají, se ha dicho el otro día.
2: Sí, después pido disculpas.
1: ¿Qué te pareció a ti? ¿Por qué le bajó la caña al aporte de Mirko?
2: Después pido disculpas. No sé si públicas, pero...
0: llamativo.
2: Le mandó un texto a la familia pidiendo disculpas.
8: El manual dice que cuando tu equivocación es pública, la disculpa es pública.
2: Sí.
1: Porque resonó mucho lo que dijo.
2: Sí, fue fuerte lo que dijo.
0: Fue llamativo. Él lo trajo a Mirko. Él fue parte de todo ese proceso.
2: No, y lo que hizo Mirko, nadie se lo va a quitar.
0: Eso lo llevó primero a las divisiones inferiores. Después Mirko salió un año. Él lo trae. Se concreta todo lo que se concretó. Muy llamativo esas declaraciones de Peter.
1: Sí. Gracias, Rodri. Un abrazo fuerte.
9: Y me parece... Abrazo, que estén bien.
1: Chao. A la 20 escuchamos más de Moza, esto de la Casa Blanca, que se llamará Mirko Josic, y del homenaje que se viene.
0: A mí me parece que es escaso que el nombre de Mirko Josic esté solo en la casa.
1: ¿Tú quieres el estadio?
0: Yo creo... No sé si el estadio, pero digamos, pero sí otra una instancia visible permanentemente en el día a día.
1: Dije Casa Blanca, en la Casa Alba. Está el otro hombre allá en la Casa Blanca. 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A ver, un poquito más de opiniones de la gente. Juan Daniel Madariaga, ¿cómo están? Dice. Bien. A mí me tinca, sí, estamos bien, que pongan a Volados o Raipán, son buenos jugadores. A mí, dice Correa, es muy buen jugador, pero a mí no me interesa. Dice, ¿qué opina el resto? Son sapos. Gracias, Juan Daniel. Un abrazo fuerte. Abrazo a Mike, al señor Litoris también, que está, a Felipe Aránguiz, Manuel Matus, todos a esta hora prendidos en Cooperativa Andreita. Creo que Felipe, Raipán y Volados sería una gran opción para este partido el fin de semana. Correcto, vamos a la U. Vamos a la U.
8: Vamos.
1: ¿Recogieron el guante Topito Caneo de esta metáfora de Aníbal Moza tan particular? ¿Cómo está el conjunto azul, que tiene sus propios líos internos de cara a esta nueva fecha del torneo, donde enfrentarán a Coquimbo? Coquimbo juega hoy, ya viene Ibobay con todo.
10: Es verdad. ¿Qué tal? ¿Cómo estás?
1: Hola.
10: Un gusto saludarlo.
1: ¿Cómo estás?
10: No hay mucho enredo interno para salir a responder lo externo, así que se quedaron en...
1: Tiene muchos problemas propios ya.
10: Sí. La casa está muy desordenada para salir
1: a... Que tomar dirigencial que de los jugadores.
10: Claro, con una semana bien atribulada, también con un técnico cuestionado, con rumores e informaciones que han llegado y que ayer las comentaba Maxi Videla con respecto al plantel y a cómo el grupo jugador está viendo a Fernando Gago. Lo único que hablaron los jugadores de la Universidad de Chile, y es lo que hoy día dijo Fabián Omasal, que lo vamos a escuchar en otros temas, es que bueno, que cada acto tiene su consecuencia. No se quiso meter más allá, no es un jugador que tenga ese perfil de ir a confrontacionar con el resto de sus colegas, así que se quedó en ese análisis solamente Fabián Ormazábal. Pero, como bien te decía, bueno, hay una casa que está más o menos desordenada, pero que los jugadores, según ellos, no está tan así, que las cosas estaban en orden, que con el técnico está todo bien. Hoy día se le preguntó a Fabián Ormazábal sobre aquello, sobre lo que contamos ayer en Cooperativa, información también que emanó durante la tarde en el diario La Tercera, sobre estos problemas de relación entre algunos referentes y el entrenador, también con el plantel en su conjunto, como en la forma de trabajo y todo lo demás, y esto dijo Fernando Mazabal en conferencia de prensa.
11: No, la verdad no tengo idea, no sé dónde salió eso. Yo no noto ninguna distancia, al contrario, O sea, personalmente el técnico es bien cercano a los jugadores. El tema de las mediciones, te hablo de mi parte, me gusta mucho porque yo soy de los tipos que le gusta tener, soy bien cuadrado en ese sentido, me gusta tener mis mediciones bien, mi peso bien, tratar de buscar mi, estar a tope en todo para poder rendir de la mejor manera. Ya ahora en la cancha, como dije, son distintos los factores, pero en base de tener todo bien, ahí esa sería la base del rendimiento.
10: Sí. Ahí está la declaración de Fabián Mazabal, poniéndose en otra posición, decir, bueno, el técnico es cercano, a mí me gusta esto de que desde los físicos se haga mayor trabajo, que existan las mediciones, yo soy un jugador que se preocupa de aquello y empieza a bajar un poco la caña de lo que veníamos hablando durante la semana.
8: ¿Pero encuentra que está jugando bien?
1: ¿Ormazábal? No.
8: ¿Él sabe cómo es autocrítico?
10: Sí. Él hablaba de que están cometiendo errores, que no había sido no han sido buenos partidos, pero mira, escuchemos a Ormazábal, que también hablaba de aquello, y de cómo se van adaptando, si es que están ya 100% adaptados al método Gago, y esto es lo que dice Ormazábal.
11: Son muchos los factores que pueden ocurrir durante un partido. Creo que lo veníamos haciendo bien. Tú dijiste, hace dos semanas habíamos conseguido una racha de 5 o 6 partidos en donde el equipo se sentía bien y bueno, pasan estas cosas, estas distintas circunstancias que pueden pasar y que pueden seguir pasando, y la tarea de nosotros es prepararnos de la mejor manera y adaptarnos rápido a las distintas cosas que nos pueden pasar en los partidos. Como siempre digo, el equipo está en construcción permanente, y cada error que cometemos lo tratamos de corregir para estar lo mejor preparado el fin de semana.
10: Ahí está la declaración de Fainer Mazabal, que también, bueno, se mostró autocrítico con respecto a su rendimiento, que dice que bueno, que han cometido errores. También la crítica, dijo que él no la veía mucho, no está tan metido en redes sociales, porque a veces la crítica, bueno, llega a afectar cuando es desmedida por parte de algunos sectores.
1: Topito, tengo he leído harto al hincha azul. Regularmente acá testeamos a los hinchas y están muy molestos con Guerrero, con Ormazábal, y piden su salida del equipo titular, me refiero. Pero hoy en día, si sale Guerrero, ¿quién reemplazaría al lateral derecho de la U?
10: Ormazábal, en el caso de Ormazábal es...
1: Perdón, Ormazábal te preguntaba, Topito, perdón.
10: Sí, pero en ese caso, Ernesto, bueno, Nico Fernández, que viene saliendo de una lesión, ya, o sea,
1: que cuando ha jugado lo ha hecho peor con Ormazábal, creo yo, con respeto al lateral, sí, ex Audax. Y a Guerrero, que el otro que es más apuntado que Ormazábal, derechamente.
10: Reina.
1: Reina entrado, ha hecho un gol. No sé si.
10: Reina o doble 9 puede ser.
2: Está complicado este momento para jugar en la U.
1: Está complicado, Barty.
2: Sobre todo para los jóvenes.
1: Entró en una dinámica, son dos partidos, pero entró en una dinámica negativa, con ruido adentro,
2: no,
1: fuera.
2: Está en un momento complicado.
1: Sí.
2: Está peleando el Chile 2, anímicamente el equipo no está bien después de perder el clásico. No se levantó para el próximo partido con la U de Conce. Hay mucha presión. Hay mucha presión y hay que ver si lo... Yo sé que los jugadores tienen que estar preparados. ¿Cuánto tiene mi Reina? ¿21?
1: 21.
2: Pero tampoco, no es ningún jovencito, pero bueno, hay jugadores que no, que este momento lo complican para jugar.
8: ¿Sabes por qué la pasada es brava? La pasada es brava porque la U venía de 6 victorias al hilo y yo creo que cae en dos lugares donde podría tener... una explicación que cae, una explicación que a lo mejor al hincha la U le carga y al futbolista la U le duele, pero perdió con un equipo que hoy es superior a él, Colo Colo, y perdió en una cancha donde era muy difícil jugar a lo que juega la U. Listo. Entonces ahora juega en la cancha donde juega siempre y donde debería estar cómodo.
2: Con un equipo
8: entonces
2: complicado.
8: Tú dices, ok, sí, es complicado el equipo, pero por posición en la tabla, por desarrollo de campeonato... O sea, si la U no le puede ganar a Coquimbo, no está para ser segunda.
1: Coquimbo nomás. Igual viene un poquito también a los tumbos, viene en un momento complejo. Pero ¿qué le pasó a la U? Para que hablemos un poquito, hablemos de lo táctico, porque sí, la U ganó 5 partidos en el torneo, 6 si contamos copa, pero algo pasó. Sí. A Sadi,
12: sí, yo
1: la salida del complicado.
12: Quiero también aprovechar.
1: Le hizo cambiar el esquema, no sé. Por sí, eso quiero que lo
12: la U ganó 6 seguidos, sí. Le descontó a Colo-Colo, sí. Y vino ese partido directo. El plantel de la U y el hincha de la U, aquí le descontamos de nuevo, no se dio. Pero ojo, en esos 6 partidos que ganó la U, en mi análisis, por lo menos, era una U que levantó un poquito, pero no era un equipo absolutamente dominador y controlador de los partidos. No está Igor Díaz para que no se enoje.
2: No, Igor dice que tiene razón. Con pelota era un equipo y sin pelota, sí, era
12: otro. Exactamente.
2: Lo dice
12: era un equipo que conseguía ganar, pero no te daba brillantez. O sea, la baja de esta temporada, tanto de Guerrero como Ormazábal, es una muestra. Dos jugadores que fueron importantes las temporadas anteriores, este año no han repetido. Por lo tanto, y si hacemos el análisis, uno dice, ya, a ver, ¿quiénes de la U están jugando fantásticamente bien? Vargas pasaba por un buen momento, pero yo empiezo, Vargas, a ver, Vargas, ¿quién más? En un momento
1: Morales
12: ha levantado.
1: Barrera mucho. Era hasta este último dos partidos.
12: Hasta exactamente.
1: Vamos a hablar de Barrera.
12: Pero después, en líneas generales, el equipo venía ahí, resistiendo y aguantando. ¿Qué le pasó a la U? Que tenía 6 puntos de ventaja sobre la Católica. La Católica lo emparejó. Y por lo tanto, el cálculo es ahora, vamos en un mano a mano, no solo con la Católica, con los otros que apretan de atrás. Por lo tanto, están obligados a dar la cara y para dar la cara. Y aquí es donde entramos en esos debates. No es solo el resultado. Tú a veces, para tener resultado, tenés que tener juego, tenés que tener de dónde agarrarte.
2: A veces no.
12: Tengo a veces
2: Católica no. El otro día no lo tuvo.
12: Lleva 2 partidos que no ha tenido juego y se agarró. Bueno, pero
2: tiene mérito, sin duda.
12: Pero evidentemente, ya escuchamos a su entrenador ser muy duro, es decir, jugamos mal.
1: Sí. Yo no entendía algo con Gabo, para discutirlo. ¿Por qué cambió de esquema? ¿Por qué pasa línea de 3, Barty? Tú que eres técnico, si con línea de 4...
2: Pero jugó con línea de 3 porque el Audi Conce jugaba con 2 delanteros.
12: Con 2 de
2: 9.
1: El segundo tiempo con Colo Colo jugaba con línea de 3, que entra Lisowski.
2: Sí, porque soltó más a los laterales. Entonces de esa forma puede soltar más a los laterales y no lo obliga tanto a bajar también.
1: El tema es que en ese partido con la U de Conce no pudo hacer nada porque al minuto Tamayo hace el penal y en esa cancha o sea, todo el plan que podría haber tenido se le alteró empezando.
12: Pero está bien, todos cargan a Tamayo, pero para que la jugada llegue a muchos metros solo Tamayo en un mano a mano con un jugador, y que todos los demás tampoco hicieron la obstrucción, estuvieron atentos a...
2: Funes Mori controló, pensó y metió el pase.
12: Levantó y dijo, ay, ya que estoy, le meto el pase. O sea, pensó 2 minutos y le hizo el pase. Pero eso entra en la globalidad del equipo. Ormazábal dice, el equipo se está construyendo. ¿Lo acabo de escuchar? ¿En qué mes está?
2: Está en una construcción permanente.
12: Sí, dijo, está en una construcción permanente. No, a esta altura...
1: Sobrepasó lo de Quintero, que es la fecha 15.
12: Un equipo que quiere ir por título, cosas importantes, el equipo tiene que estar construido. Tú puedes hacer correcciones dentro de esa construcción.
8: Sí, pero eso tiene un matiz, Toño, que es que el equipo no va por ningún título. Y lo demás es mentirse y es mentirle a la gente. El equipo no va por ningún título. El equipo tiene que ser el mejor de los irregulares. El mejor de los que están abajo del que le sacó 16 puntos. Y esa pelea, si tú me decías hoy, no la puede dar, mentira, sí la puede dar. Sí la puede dar.
12: La está dando, está ahí seguro.
8: Por eso te digo, se instala de nuevo en su cancha. Juega con un Coquimbo que no sé si sale a quitarle la pelota y a privarlo de la pelota. Tiene que imponerse a Coquimbo. Si se impone a Coquimbo, reinstala el escenario que había antes de estas dos caídas. Si estas caídas suponen algo que es diferente del envión que traía el campeonato. Eso es lo que trato de decir. Juega con un equipo que es el mejor. ¿Y por qué? ¿Y cómo se construye con el mejor? En una posesión total de la pelota. En un dominio total de la pelota. Bueno, te mató. Porque el otro equipo, la U, es fuerte y le gusta tener la posesión y el control de la pelota. Lo perdió, obvio, lo perdió, y después va a la cancha que estaba realmente muy mala, en la que no puede desarrollarse. Bueno, ahora juega en una cancha que está buena y ante un equipo que es del montón de los irregulares. A ese equipo le tiene que ganar, y si no le gana, bueno, significa que yo no tengo razón y que aquí lo que hay es, y ahora, y ahí sí aceptaría que el tema sea que se rompió, porque antes de estos dos partidos la cosa parecía estar bien, digamos.
1: Ah, ya en una remontada importante, al menos para tener el Chile 2.
8: Seguido no es casual.
1: Juega Coquimbo hoy día, ojo, viene Ivo con eso. Topito, para ir redondeando la U.
13: Ya, esperando por Poblete y Rivero, que ha entrenado normal, Rivero, durante estos días, y Poblete también ya ha tenido un trabajo más, va con sus compañeros. A Igor le queda un poquito más para este partido del sábado.
1: Sinofsky, me pidieron el otro día formalmente. ¿Por
12: cuesta.
1: El ¿por único fuerte que llaman del nombre, me dijo esa persona.
13: Cuesta decir Lipchinovsky. Como... Sí, Igor Lipchinovsky.
1: A usted le cuesta ese.
13: Y yo más encima, usted sí. Me conoce, no sé cuánto.
1: Me dijeron que inventó un verbo. A Topilover de España lo escuché y dijo, me encanta cuando inventan verbos.
12: Es que eso es más irritante, porque Lichnowsky se nos enreda todo, yo ahí lo entiendo. Y lo blindo a Topito.
1: Ahí va.
13: No, ya.
1: No, pensé. Sí, Aibar, y fue un bar tempranero, sí, empezando el despacho, sí. Lo quisimos bajar para el final para no distraer.
12: Y que fue muy llamativo, se le levantaron todas las cabezas.
1: Imagínate que en España, exacto, allá un hincha de la Serena que está señor en otras cosas. Es el Lover. A ver, escúchese.
13: A ver, no es un jugador que tenga ese perfil de ir a confrontacionar. Me equivoqué.
1: Se equivocó, ¿no? Ya.
2: Bueno. Él confrontaciona.
1: Eso queríamos
13: ser confrontacional. Eso
1: confrontacionas. Última vez. Que me
13: no es un jugador que tenga ese perfil de ir a confrontacionar.
1: Listo.
13: No, porque está diciendo árbol.
1: No.
13: Leña de un árbol caído.
1: Casi. Casi la remata con el verbo.
13: Casi.
12: Sacó de la línea.
1: No, maestro.
12: Es como el 9 de los blancos, no escarmiento.
1: Sí, lo que pasa, Topito, es que a la gente le acostumbramos a algo: el VAR. Y cuando hay VAR, la gente lo pide y nadie se puede hacer el loco con el VAR. Porque sería traicionar nuestra base, sí. Nuestro estilo.
12: Te voy a salvar. ¿Cuál es la línea de 4 que va a jugar?
1: Oye, vuelve ya al último. ¿Volverá a línea de 4 el día sábado? ¿Vuelve al esquema?
13: Línea de 4 explica. Asterisco para Barrera.
1: Por rendimiento, ¿no?
13: Sí, y asterisco para Guerrero. Yo le pondría un asterisco de Guerrero, ojo, para este sábado a las 20.
12: En Barrera te la compro porque tiene a Reinhardt ahí.
1: Está esperando
12: Reinhardt jugar y está listo.
2: ¿Y por Guerrero?
13: Está Reina. Probar otra alternativa, un doble 9. Dependiendo, Barcos. Vamos a ver si es que Rivero llega a la situación, por ejemplo. Tener Rivero, Vargas, Lucero.
12: Oye, lo pregunto desde la modestia. No, Toño, un hombre de mil batallas, Marcelo dirigió. ¿Cómo pruebas que jugar con doble 9? ¿Cómo pruebas a Barrera cuando no hace fútbol? ¿Cómo se hace?
2: Hace trabajo específico en esa zona. Junta 3 o 4 jugadores con ciertos movimientos, pero hay entrenadores que dan por entendido que los futbolistas
12: deben saber los fundamentos
2: y saben jugar en
12: dos, tres esquemas
2: en todas las opciones.
12: Tú sabes que en el fútbol chileno eso es un error, ¿no?
2: Sí, pero trabajar específico hace bien,
12: ayuda mucho,
2: sin duda.
12: Pero
2: jugar fútbol 11 contra 11 también ayuda, porque los jugadores van conociendo sus espacios también.
12: Perdona,
2: no es lo mismo hacer fútbol reducido que hacer fútbol toda la cancha, por también, más que haga 15 minutos, no sé, 20.
12: Y también para los que no son titulares, ayuda mucho, mucho.
1: Sí. Topito Caneo, voy a leer a la gente, gracias por tu aporte siempre, en todo aspecto.
13: Un abrazo.
1: En el humor y en la información.
13: Solo quiero decir que Ivo Bay lo tengo en la mira, porque sé que él es autor intelectual de esta apellido.
2: ¿Cómo?
13: Que no se nos pisemos la capa entre superhéroes, que sí, ojo sí, cuando sí, vaya sí. Al aire.
12: ¿Sapo?
1: Sí. ¿Cómo a propósito? ¿Ah?
12: No está respetando las reglas.
1: ¿Usted es el rey feudal?
12: ¿Usted sería el rey feudal?
13: No.
1: Y entiendo que el batracio es Ivo Bay.
12: No está respetando las normas internas.
13: Sí.
1: Batracio.
13: Joseph, tú eres el rey feudal.
12: Se cree el rey feudal de los reporteros.
2: Callejón oscuro, cuando pasa por
13: acá. No, señor Bay. Alguien que también falla, entonces me sorprende el señor Bay.
1: Pero Ivo Bay falla más en los idiomas cuando le toca hablar en inglés. Lo tuyo es con la lengua madre y con el inglés.
12: Con todas las lenguas.
1: Sí, va a estar con el hebreo.
12: No ha inventado verbo Ivo Bay que yo sepa.
13: No, no estoy tan cerca del hebreo.
1: No, es verdad.
13: Que estén muy bien.
1: Chao.
13: Chao,
1: Topito. Gracias, papá.
12: Qué buena despedida.
1: Estuvo muy bien Caneo ahí. Muy bien. Lo dijo en el momento preciso para la mesa precisa.
12: Anda, la osa.
1: 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Leo a la gente. Iván Languis, hinchas de la U, dice: la U cayó con el puntero y con uno de los colistas. Ojo, está en una fase que solo sabe hacer circular la pelota pese a los esfuerzos de Vargas y Charles, dice Iván. Perro Magallánico dice: Barrera recién jugó un par de partidos bajos. Guerrero lleva como 7 partidos jugando mal. No se pasa a nadie, no tiene gambeta, dice el perro Magallánico. Pancho Rodríguez: la baja de Guerrero y Ormazábal es porque Álvarez sí le sacaba rendimiento. Lo único criticable era cuando Ormazábal usaba de una especie de híbrido entre central y lateral. Paricor Ochoa, esa fue la mejor versión de Ormazábal. cuando lo usaba ahí como línea de tres y despegando, lo ha dicho el propio maestro en esa silla.
12: Lo curioso,
1: que tú profanas, Prieto, que tú profanas.
12: Sí, lo curioso es que en el mejor momento de esa dupla, en ataque, Álvarez decidió romperla. Y creo que los dos de ahí...
1: La bandita derecha que fue más
12: como que no terminaron de seguir despegando hacia donde uno pensaba que podían llegar.
1: Uno más, Diego Alejandro San Martín. No tenemos buenos jugadores, han traído paquetes, dice nuestro auditor. Y culpa azul azul, que se están llevando todo. Ya, listo. Luego leemos al resto. Vamos al corte.
12: Vamos.
1: A la vuelta viene la Católica. Atención, allá. Rodrigo Áñez en Dinamarca, amigo mío, saludos. La gente de la UC, 18 jugadores terminan contrato. Encabeza la lista Medel, el que no mena. Van por el Chile 2, ya lo tienen por ahora en lo numérico. Viene Maxi Videla, ahora sí en estudio, para que encienda la cam. Volvemos.
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6: 23 grados. 23 grados en Santiago.
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6: Cooperativa, 2:56 minutos. 2:56 minutos.
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11: 14:56, volvemos en Cooperativa Deportes. Vamos a hablar de la Católica y de varios temas más. Como es habitual en Cooperativa Deportes, saludamos a Maximiliano Videla, que viene con una larga lista de los cruzados que tienen que renovar. Hay dos jugadores, uno más emblemático que otro, que están ahí, en la pole position de los que tienen que renovar, pero se ve lejana quizás, sobre todo en un caso.
12: Justamente.
11: Hola, Maxi.
12: ¿Qué tal, Ernesto Contreras, panel? Son 18 nombres en total, pero claro, la lista la encabeza Gary Medel. Evidentemente el nombre quizás que es más rimbombante para la gente de la Católica.
11: Bueno, nombremos los 18 para que la gente diga a quién debería renovar el hincha cruzado.
12: Te invito
11: a nombrarlo.
12: Por acá tenemos la lista.
11: Sí, tranquilo.
12: Vamos por puesto. Darío Melo. No creo que...
13: Ya.
12: Daniel González. Branco Ampuero. Tomás Astaburuaga. Agustín García Basso, que digámoslo, él entró por el primer semestre de su contrato, pero se va a analizar y si sigue siendo titular seguramente no haya problemas para que estire su vínculo por 2027. Eugenio Mena, el Chueco Mena, que ya estuvo muy cerca de no seguir en el último mercado de verano, veremos si es que tiene ya una tercera chance en la Católica. Bernardo Cerezo, que no es del gusto de Daniel Garnero, ha quedado demostrado. Pero ojo que últimamente en las citaciones al menos le ha ido ganando la pulseada a Francisco Daza, que en algún minuto sumó citaciones, ya lleva un par de partidos sin ir, ahora están los Juegos Odesur, el jugador juvenil, y Bernardo Cerezo por ahí se ha ido metiendo en las nóminas. Pero tiene más pinta de que no que de que sí. Johan Valencia, termina contrato en 2026, uno que ya costó su renovación en el último mercado. Harto. Alfred Canales, Agustín Farías, Gary Medel, Jimmy Martínez, Fernando Zucchi, que renovó apenas por un semestre cuando lo tuvo que hacer a mitad de año, y muchos dicen que es porque él quiere ir a Argentina ya a jugar y cerrar su carrera. Juan Francisco Rosell, el Pesadilla Gómez, Justo Yani, otro nombre que ha sumado varios minutos con Daniel Garnero, el Simbi Cuevas y Diego Valencia, actualmente, al igual que hasta Urbaga, con la lesión de ligamentos.
8: Bueno, pues una pregunta, Suki y Mena, esos dos casos, porque ha sido difícil su renovación, porque ellos no quieren renovar y miran a otra parte, o porque Católica tiene duda de renovarlos.
12: A ver, en el caso de Eugenio Mena, lo que yo pude averiguar en el caso de él en el verano fue que en algún minuto su masa salarial era bastante importante y en la Católica dijeron, bueno, saquémoslo, y quería traer un lateral a la Católica en ese minuto, y vamos a buscar un lateral, alguien en esa posición que su sueldo no resulte tan caro, digamos. Terminó quedándose Eugenio Mena. Fernando Zucchi renovó por un semestre, y lo que decían algunas versiones es que, claro, él renueva por este semestre para terminar Copa Libertadores, pensando que la Católica en ese minuto tenía por delante la llave con Estudiantes de La Plata, pero por eso había elegido renovar esos 6 meses. Tendría la intención de volver a Argentina, incluso, el volante, para ya empezar a cerrar su carrera ahí. Y está el caso, claro, de Gary Medel, que es el nombre que más le importa al hincha de la Universidad Católica por su identificación, quizás. Ha sumado 16 minutos en todo el semestre Gary Medel. Jugó 9 minutos en un partido, jugó 5 en otro partido y 2 en otro partido. No completa un partido desde el 15 de marzo frente a Everton. La última vez que Gary Medel jugó 90 minutos. Y lo contaba ayer el Seba Aguilar. Gary Medel también analiza, si con el contrato terminándose, si va a seguir en estas condiciones, ni a él le interesa seguir.
7: Una señal muy potente de lo de Gary, yo lo mencioné, pero lo reitero, fue cuando con Estudiantes de La Plata acá no juega él y juega Agustín Farías. Ahí yo siento que la señal, Toño, fue de que no está en este momento y probablemente no esté para el resto de la temporada.
13: Evidentemente, si el entrenador no lo está eligiendo, yo creo que lo de Gary viene por un tema más en la parte física que en la futbolidad. Terminó muy bien la temporada pasada.
7: Sí, ahí tenía un alza.
13: Terminó siendo, para mi gusto, terminó jugando muy bien de volante central. Tenía un buen primer pase. De hecho, el colombiano Valencia jugaba más adelantado, pero este año, claro, las lesiones lo tienen por fuera, y ahí ya vienen las decisiones personales de una larga carrera exitosa.
14: El otro día en una entrevista que hicieron dejó abierta la puerta
7: la salida. Sí, porque si no está jugando ahora,
14: es que no solo no jugar, sino que
7: no se recupera.
14: Entrenar de la misma forma que el resto y después no estar el fin de semana, a un jugador que está acostumbrado a jugar siempre, como que te aburre.
13: Claro, pero cuando le tocó entrar, o cuando parecía que ya estaba recuperado, se lesionó de nuevo rápidamente. Bueno, ahí ya pasa una evaluación de él, de hacia dónde quiere ir, o lo que quiere hacer.
14: ¿Dependerá de él?
13: ¿Seguir?
14: Dependerá
13: de él.
14: Si él le dice al club, ¿sabes qué? Yo quiero seguir.
13: Probablemente sí.
14: Él
13: siempre dio todas esas señales de que solo volvía a jugar a la Católica, lo cumplió bien.
7: ¿Pero por qué?
13: Y todo aquello. Bueno,
14: porque es un caso especial. Es un caso especial. Quizá con otras condiciones.
8: Es que para allá voy, digamos.
14: No con las mismas, pero no creo que le digan no te vamos a renovar.
8: O sea, a ver, si él estuviera en condiciones, y eso lo viera el entrenador, lo sintiera él, lo vieran los dirigentes, no habría duda, digamos.
14: Sí.
8: Él está mandando señales de que está en la recta final también de su carrera, de que hay un desgaste, de que no puede competir al mejor nivel, y eso, perdona, eso está de manifiesto por lo que cuenta Ernesto. El otro día yo lo vi entrar con Ñublense, comete un foul en el que se nota que él no puede llegar, digamos, y creo que de ahí sale un gol, o una llegada muy clara del equipo rival. Me parece que fue gol, termina el gol. Entonces, ya esas pruebas están ahí, y entonces el equipo dice, yo no quiero que te vayas nunca, pero tú no puedes ser de los mejores pagados del equipo, yo necesito invertir en traer un jugador. Son otras condiciones. Y
14: hay
8: a
14: que
8: veces,
14: ver lo que dice el técnico también.
8: Y a veces, yo no digo que sea el caso de Medel, no lo digo, porque yo lo noto a él bastante consciente de lo que está pasando, pero a veces los jugadores referentes te hacen un lío, porque te dicen, me están ninguneando a mí, me están ofreciendo esta bicoca a mí. Entonces, por eso yo hago la pregunta, no porque yo diga está bien ningunear a los referentes. Digo, los clubes también merecen resguardarse a sí mismos, tienen que armar planteles competitivos, a veces la plata no alcanza. Mira la Católica, como ha sido tema reciente. Entonces, que ambas cosas puedan convivir, el respeto por la trayectoria del jugador con lo que el club puede invertir en sostenerlo, si es que les interesa sostenerlo.
12: Por ahora están mano a mano.
14: Pero le tiene que renovar a la mayoría. Pero, porque si no se queda sin equipo.
8: Claro, ahí está el otro gran tema. Son 18 jugadores, es mucho.
13: Yo te diría que ese es menos, digamos, la historia o el formato que ha traído la Católica en bastantes años, en el sentido de que cuáles son sus grandes logros. Renueva a los que están jugando muy bien y consigue, cuando ganó los 4 títulos seguidos, las mejores contrataciones que hacía el Tati era la renovación de todos ellos, que terminaron ganando título tras título.
14: Sí, porque no puede traer mucho tampoco.
13: O sea, evidentemente es la inversión de los pases, salir a comprar jugadores en otros mercados, en cualquier país sudamericano te los van a vender caros, o sea, jugadores buenos son caros, y evidentemente aquí el ojo ha estado en conseguir, por ejemplo, un Suki que viene libre, que te rinde y que es un jugador importante. Gianni. Valencia, Gianni. Por eso te digo, ahí están los aciertos. Y seguramente la mayoría de esos jugadores van a ser renovados, como viene sucediendo. Ahora, como estaba Maxi, algunos casos se han complicado, el de Valencia, el de Mena. Bueno, será una nueva historia cuando termine la temporada y habrá que ver si hay Copa Libertadores de grupo o no habrá Copa Libertadores de grupo. Todo eso también te cambia.
11: A ver, vamos a leer a la gente y seguimos contigo, Maxi, porque también hay que hablar un poquito del fin de semana. Rodrigo Áñez, a ver, sobre sus renovaciones. Esa es la pregunta. En Chacruzado aproveche, ¿a quién renova y a quién no? Parto por no renovar, dice Rodrigo. Cerezo, Medel, Mena, Melo, Cuevas y el Pollo Valencia a préstamo. Gracias, pero ya está bueno, dice. ¿Está bueno qué? Sergio, sería todo, muchas gracias. A Canales, Melo, Mena. Después del Melo, cuidado.
8: Siempre es complejo.
11: Sí, vayan por el nombre de pila. Hasta Buruaga, Farías, Medel, Cerezo y al Pollo Valencia. Cristian Rivas, renuevo. A Branco, a Tomás hasta Buruaga, a Dani González, a Suki, a Jimmy, a Gianni, a Pesadilla. Mira Pesadilla. Renovar y préstamo.
8: Dos golcitos.
11: Sí. Y los metió ahí en el Chile 2. Renovar y préstamo, dice Rivas. Cuevas, Canales, Brian y el Pollo. Está cerca. No renovar a Melo, Mena, Cerezo, perdón, Medel y Farías. Maxi.
12: Los números de Medel, que hablábamos harto de su continuidad y la falta de ella en este 2026. Segundo semestre, jugó 9 minutos contra Ñublense el 23 de agosto. 11 días antes, jugó 5 minutos contra Estudiantes en La Plata. Y antes de eso, jugó 2 minutos frente a Cobresal. Es decir, en agosto ha sumado 16 minutos. Antes de esos 16 minutos, antes del partido con Cobresal, que marca su debut en este segundo semestre, hay que irse hasta el 14 de junio, que jugó 17 minutos en el triunfo de la Católica 5-1 sobre la U de Conce. Después lesión. El 10 de mayo fue su partido anterior a ese, que jugó 25 minutos frente a Ñublense, jugó 27 minutos frente a Cruzeiro, y aquí contra la U de Conce, quizás el último partido donde ingresa de titular y juega una cantidad importante de minutos. Jugó 77 en aquel empate 2-2 en Collado frente al Campanil. Y como les decía, solo ha completado un partido en todo el año y fue frente a Everton el 15 de marzo, donde la Católica empató 2-2 en el Claro Arena.
11: Y el caso de Mena, otro caso no tan emblemático, pero también él renovó un año más.
13: Sí, pero
11: titular hoy.
13: Titular, sí. Ahora, recuerdo, hay un partido de Medellín.

0: Japón y desde ahí como que nunca más volvió a estar, tú decir, mira, estuvo a disposición 7 partidos seguidos y no volvió a tener esa continuidad.
1: Maxi, ¿qué ibas a pasar a Católica? ¿Qué ibas a puntualizar con Gary, algo más?
2: No, con el Quirovena, que lo vamos a puntualizar, que claro, lo que contábamos, que él ya en algún momento del mercado, del último mercado de verano, estuvo cerca de salir por su masa salarial, pero terminó quedándose. Llegó a un acuerdo justamente con la dirigencia de la UCE, así que veremos, fue un caso complicado en el último mercado, veremos qué pasa ahora con el lateral que fue campeón de América.
1: Totalmente.
3: Uno no Diga. Conoce las internas, un apunte nomás de lo que cuenta Maxi, y a veces las internas explican muchas cosas, pero ¿qué esperaría yo de mi entrenador? Si yo tengo un jugador como Cerezo y tengo un jugador como Daza, lo que esperaría es que mi entrenador vaya llevando a Daza para que Daza se convierta en jugador de la Católica en el mediano plazo. Cuando a mí me dicen Cerezo le ganó la pulseada a Daza para entrar a una citación, yo digo, chuta, o Daza no lo está haciendo tan bien, muchacho que ya lo vimos y tiene condiciones, o hay algo que falta. Pero desde tu política de club, mira, yo vendiéndole cruces a la Católica, digamos, en ese sentido, claro, o sea, debiese ser apostar por tener a esos jugadores al menos para que sean tu recambio, y en el mediano plazo para que sean tus jugadores titulares.
0: A ver, para finalizar eso tuyo, Pato, claro, se da el caso, por ejemplo, en Corral, muy criticado, criticado, muchos partidos, y él le dieron la continuidad y se ha ido ganando puestos, se ha ido ganando más que minutos, se ha transformado en un jugador importante. Pesadilla Gómez, muy criticado en todo sentido, y empieza a aparecer, empieza a mostrarse, empieza a ganar espacio. Claro, a veces hay jugadores que se ponen y se sacan solo.
1: Gracias, Maxi.
2: Oiga, bien complicado jugar en el US Open, lo último.
1: ¿Va a hablar de jugar también?
2: No. El primer singlista de España, 6-2, 6-1, 4-1 abajo, vino la lluvia a salvarlo. Puede ser una mala noticia para Chile que venga fresquito aquí a preparar la Copa Davis con tiempo. A menos que tenga algo físico y por eso esté perdiendo por esto.
1: Porque es el uno español, al borde del top 10, Pato, juega el 19-20 contra Chile. Y todos apostamos a que va a llegar a la segunda semana para que llegue acá. No, no sé si cansado, pero con algo de cambio de superficie que
2: ahí empieza a dudar la decisión de venir.
3: A esta altura no sé qué prefiero, digamos. Yo, que no venga. ¿A jugar?
4: ¿A jugar?
1: ¿Cómo?
4: ¿Le renuevan a jugar o no?
1: No,
2: a jugar. El 19.
1: Ah, es jodar, el tenista. Oye, ¿cuándo
4: me ganas?
2: Yo soy hincha de jodar.
1: No, muy bien.
2: Sí, bien,
1: es nuestro villano invitado.
2: Sí.
1: ¿Cuándo juega Tabilo?
2: Mañana, jueves, va a jugar Alejandro Tabilo, si es que la lluvia lo permite y la programación se puede hacer de forma normal.
1: Claro. Toño Prieto, jodar Bunster. Extraordinario. Eso, bien, Toñita. Freddy Richard, para decir, le quedó grande la camiseta. Fuera. Cerezo, fuera. Pollo Valencia, fuera. Medel, gracias por todo. Mena, 6 meses más. Se le busca reemplazo y que esté en banca. Saludos a todos.
0: Prendió esta pregunta.
1: Nuestro amigo, ¿no? Prendió el hincha católica, está sacando, no perdona. Luis Villarroel, basta de caballero, está muy enojado siempre. Dice, basta de sentimentalismo. Diego Valencia, Cerezo, Faría, Mena, Medel, Melo. Váyanse, ustedes saben dónde, pero usó las tres letras de una forma muy divertida. Pablo Hobbs, abrazo por usted también, que está en sintonía con Cooperativa Deportes. 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Abrazo a Marcel Castillo también, que escribe, y a todos los que están en sintonía de Cooperativa Deportes a esta hora. ¿Vamos al corte?
4: Vamos.
1: A la vuelta viene Ibobay. Hoy día, ojo, el partido Ñublense con Limache, puede ser muy importante a propósito del Chile 2, Coquimbo a la cancha y...
0: ¿Se va a defender Ibobay o no?
1: ¿De qué? ¿Qué se tiene que defender Ibobay?
4: Las acusaciones.
1: Ya hablamos de la primera B, donde Cobreloa se unió a Wanderers en el ascenso el otro día, hablamos de lo que viene, pero antes vamos a escuchar un debut, Patricio Muñoz.
0: A ver.
1: Porque estuvo en el equipo Primavera.
0: Claro.
1: Y ahora va a hacer su estreno a las 14.
0: Muy bien.
1: Simón Aedo. Nuestro practicante de mitad de año.
4: Qué grande.
1: Lo preparó el profesor Rodrigo Contreras. Le preguntamos, ¿está o no? ¿Está ya para subir? Escuchen lo que preparó el buen Simón Aedo sobre el mercado de pases de Europa, la bomba de Enzo Fernández, algunos chilenos que se movieron, todo con el buen Simón. Y vamos al corte.
5: Se cerró la ventana de pases.

0: El verano de la temporada 2026 con fichajes como el de Darío Osorio con el Crystal Palace. Pero el mercado inglés cerró con un movimiento histórico. Enzo Fernández dejó el Chelsea y fichó por el Manchester City por 125 millones de euros. De esta manera, sus dos traspasos entran en el top 5 de los más caros de la historia de la liga inglesa. Los 140 millones pagados del Benfica al Chelsea y ahora estos 125 millones rumbo al cuadro del Manchester. Tras confirmarse la operación, el mediocampista trasandino se refirió a las razones de su llegada y al objetivo de sumarse al proyecto de los Citizens.
1: La verdad que desde el primer día que confiaron en mí y me llamaron que querían que yo me uniera al club, no lo dudé ni un segundo. La verdad que es un club, como lo dijiste, que ha ganado mucho en los últimos años, un club que está marcando una historia en el fútbol y bueno, para mí es un desafío muy grande poder ir acá, ayudar al club, seguir ganando cosas juntos. Y ese es mi objetivo de que me llamaron acá, venir a este club pensando ya que vamos a ganar muchos trofeos juntos.
0: El traspaso significa además el reencuentro del volante con el técnico Enzo Maresca, con quien coincidió en el Chelsea, y cuya gestión fue clave para destrabar las negociaciones entre ambas instituciones. Así lo deja ver el volante argentino.
1: La verdad que un entrenador top. Lo tuve en mi anterior club, la verdad que fueron momentos increíbles con él, aprendí muchísimo a su lado. Es muy parecido a lo latino, muy apasionante, así que nada, para mí es un placer trabajar con él, agradecido también porque él fue muy, muy importante para que yo estuviera acá hoy, así que para mí es un enorme placer poder trabajar junto a él y disfrutar.
0: En España se vivió uno de los momentos más emotivos de la jornada. Pablo García, canterano del Real Betis, dirigido por el ingeniero Manuel Pellegrini, se despedía entre lágrimas del club bético tras ser traspasado al Racing de Santander en este cierre del mercado de pases.
2: Esperemos que todo nos vaya muy bien y que seamos los mejores champions. Saludos muy grandes a todos mis béticos.
0: Otros futbolistas que también cambiaron de club en este cierre de mercado fueron el chileno Maximiliano Gutiérrez, quien dejó Independiente para marchar al Dinamo de Moscú, y su ex compañero Kevin Lo Mónaco, que firmó por el Elche de España.

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1: Son las 3 de la tarde, 34 minutos.
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Hola, hola, ¿cómo les va? Bienvenidos a Estuario en esta tarde que estamos recién comenzando con o sin lluvia. Todo el ánimo del mundo para ti. Ya estamos tan cerquita del cambio de hora. Este sábado comienza el horario de verano. Bueno, el fin de semana se nos viene un poquito más primaveral el tiempo, especialmente sábado y domingo. ¿Listos para compartir con, a esta hora, Frutería Corazón de Paloma, Termas del Sol, Restaurante Chaitén y Almacén y Congelados Estuario? 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

Aquí estamos acompañándote, no te muevas de la sintonía que vamos a tener, bueno, de todo un poquito, buena música, noticias, informaciones, datitos en este mes de septiembre y ya cada vez más cerca este sábado de cambiar la hora.

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Vive tu tarde en Estuario, somos la radio de la comuna de Cochabamba. ¡Oh, cierto, linda tarde, buena música vamos a tener para ti en este 2 de septiembre ya! 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

0: Son las 4 de la tarde.
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1: En cualquier momento estamos revisando también mucha información, noticias, casos Cerimedo, triunfos en el Congreso y en medio de expectación por Malvinas, cómo llega el presidente argentino Milei a Chile. Participará en este foro de Madrid y se reunirá con José Antonio Kast en nuestra capital. Oiga, tema de las Malvinas, las señales y qué debe observar Chile, dicen algunos. Vamos a la música.

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1: Aquí estamos en Estuario. 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

0: 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Vamos a la música.
1: Son las 4 de la tarde, 15 minutos.

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1: Aquí estamos, deleítate con la música, con las noticias que vamos compartiendo contigo. Oiga, las casas de apuestas online activan sitios espejo ahora tras esta orden de bloqueo, ¿verdad? Prometen continuidad, buscan mantener el acceso mediante nuevas URL. ¿Qué le parece? Porque se había ordenado a las compañías de servicios de internet, telefonía, bloquear en 48 horas las casas de apuestas online. Así que estas arremeten con todo, parece. Vamos a la música.

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0: Son las 4 de la tarde, 32 minutos.
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A ver, cositas para irte comentando, contando en esta tarde. Oiga, el delicado estado de salud en que está el ex senador Camilo Escalona, está en coma inducido, se encuentra en una situación delicada de salud. Así es la vida, increíble. No somos nada, somos tan frágiles. Hoy estamos, mañana no sabemos. Vivamos el hoy con alegría, con agradecimiento. Eso es de sabios, dicen algunos. Vamos a la música.

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canciones que llegan directo a tu corazón. Estamos aquí viviendo esta tarde para ti, con música, información y mucho más. Así que atentos en cualquier momento a las noticias. Algo del mundo de la farándula, siempre sabrosa, y de los famosos en el mundo. Tiffaine Hussier, hija menor de Brigitte Macron, hija menor de la esposa del presidente francés, estrena una relación con hombre 20 años menor. ¿Qué le parece? Ya, aquí te comentamos de todo. Vamos a la música.

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0: Son las 5 de la tarde, 2 minutos.
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En la radio Estuario FM de la comuna de Cochamó, escuchamos la efeméride musical de hoy. El 2 de septiembre de 1993, Pearl Jam gana 4 premios de la MTV por el video Jeremy. La canción se convirtió en uno de los himnos más reconocidos de la banda y es conocida también por su impactante video musical. Lo que ahora escuchamos es Pearl Jam.

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1: Son las 5 de la tarde, 24 minutos.
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Sigue viviendo el estuario, en cualquier momento revisando noticias, exquisita programación musical que tenemos para ti toda la tarde. 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

0: Son las 5 de la tarde, 30 minutos.
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0: Estás sintonizando esta tarde de compañía de noticias también. Oiga, gobierno reajusta en 14,4% los sueldos del Consejo del Banco Central. El presidente o presidenta ganará, ¿sabe cuánto? Le digo al tiro, le comento enseguida. 21 millones brutos, 21 millones brutos de sueldo. Para comentar esta tarde, vamos a la música.
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Vamos a la música.

Con lluvia o sin lluvia, en cualquier momento, con noticias también, seguimos aquí contigo. Oiga, qué bueno lo de Darío Osorio, que llega al Crystal Palace, a la Premier, que le vaya bien a Darío Osorio la temporada pasada y su historia, cómo juega, las figuras y con quién peleará puesto Darío Osorio en el Crystal Palace. El extremo chileno se convierte en nuevo refuerzo justo a horas del cierre del mercado. Para Darío Osorio, toda la suerte del mundo. Vamos a la música.

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0: Son las 6 de la tarde, 2 minutos.
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con lluvia o sin lluvia, en cualquier momento, con noticias también, seguimos aquí contigo. Oiga, qué bueno lo de Darío Osorio, que llega al Crystal Palace, a la Premier, que le vaya bien a Darío Osorio la temporada pasada y su historia, cómo juega, las figuras y con quién peleará puesto Darío Osorio en el Crystal Palace. El extremo chileno se convierte en nuevo refuerzo justo a horas del cierre del mercado. Para Darío Osorio, toda la suerte del mundo. Vamos a la música.

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1: Sigue viviendo esta jornada hoy 2 de septiembre, este día miércoles, lleno de buena música para ti.

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0: son las 6 de la tarde, 30 minutos.
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0: Sigue disfrutando toda la tarde nuestra sintonía, en cualquier momento revisando, por supuesto, las noticias de Chile y del mundo. Mucha información en cualquier instante, en cualquier momento. Oiga, CEO de Entel propone reglas de bajo desempleo para las 40 horas, además reajustes al salario mínimo. ¿Qué le parece? A Antonio Buji llamó a ser corajudos para enfrentar la emergencia laboral que vive nuestro país. Este CEO de Entel y miembro del directorio de ICARE, Antonio Buji planteó una serie de cambios para enfrentar lo que calificó como una emergencia laboral que vive Chile luego de que el desempleo alcanzara 9,5% trimestre mayo-julio, su mayor nivel desde el año 2021. Y uno de sus principales focos de su análisis está puesto en la reducción de la jornada laboral a 40 horas que debiese concretarse en 2028. Buji sostuvo que, especialmente para las pequeñas empresas, la medida puede tener un impacto relevante sobre los márgenes. Te vamos comentando noticias del día. Él dijo: necesitamos coraje, como se demostró en la mega reforma, y si no somos corajudos, dijo, para abordar la emergencia laboral, dejaremos a millones de chilenos desamparados y fuera del carro del progreso deseado. ¿Qué le parece? Vamos a la música.
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0: Son las 7 de la tarde.
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0: Son las 7 de la tarde, 15 minutos.
1: Aquí estamos, vive esta compañía de la tarde, hoy cuando ya estamos a 2 de septiembre, este fin de semana se cambia la hora, no se olvide, el sábado hay que adelantar los relojes, pues comienza el horario de verano. 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
1: Seguimos revisando actualidad del mundo. Nueva York sigue conmocionado por ataque en Times Square. ¿Quién era Erin Piacenti, la joven ejecutiva asesinada, la abogada de 32 años? Joven fue agredida por Pamela Cisneros, quien fue abatida por la policía. La ciudad de Nueva York sigue conmocionada por este ataque con cuchillo ocurrido el lunes, que culminó con la muerte de una mujer joven y el deceso de la propia agresora, que fue abatida por la policía de esa ciudad de Nueva York. Estamos conmocionados, profundamente entristecidos por la trágica pérdida de nuestra compañera. Era una integrante muy apreciada de nuestro equipo. La echaremos mucho de menos, dijo la institución bancaria donde ella trabajaba a través de un comunicado. Bueno, ella era oriunda de Nueva Jersey, era abogada y trabajaba en el área de selección de negocios y conflictos de Bank of America. Según su perfil de LinkedIn, se recibió de una licenciatura en ciencias políticas y una subespecialización en historia en la Universidad de Pensilvania en 2016. Un ataque del cual, bueno, sigue conmocionado el mundo ahí en la gente, especialmente en Nueva York. New York, New York, como dice la canción del gran Frank Sinatra.

0: Son las 7 de la tarde, 31 minutos.
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A ver, algo del deporte, del fútbol y de chilenos que, bueno, disfrutan su momento por estos días. Flamengo de Brasil, fíjese, de una tremenda hinchada allí en Río de Janeiro, especialmente blinda a Eric Pulgar con inesperado acuerdo y lo anuncia con notable video entre memes y risas. Parecía que se iba, pero finalmente seguirá en el cuadro brasileño, por más que hubo varios clubes interesados, ¿cierto? Y que los rumores fueron fuertes los últimos meses. Eric Pulgar se mantiene en el Flamengo de Brasil. Así que el cuadro carioca confirmó hoy a través de sus redes sociales oficiales la renovación de contrato del volante chileno hasta 2029. Nuestro número 5 ha renovado su contrato. Continuará con nosotros hasta el año 2029. Así publica el elenco de Río de Janeiro, el Flamengo, sobre la extensión del vínculo del chileno. Y él se deja querer, dice, estoy feliz, eso es lo que yo y mi familia queríamos. Claro, allí viviendo en una ciudad tan linda como es Río de Janeiro. Claro, allí la hinchada del Flamengo es muy, muy fuerte. ¡Vamos a la música!

Seguimos avanzando, esperando la primavera. No se olvide, este sábado hay que cambiar la hora, comienza el horario de verano. El sábado a la medianoche será la una de la madrugada, así que tendrá una hora menos de carrete. Tendrá que empezar el carrete más temprano.

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1: Oiga, a propósito de cómo ha llegado la delincuencia, qué nivel, ¿verdad?, en nuestro país, que ahora autoridades estén amenazadas de muerte como el alcalde White. Bueno, a ver, algo más, una amenaza al Estado, se ha dicho. Un grupo transversal de alcaldes de ediles ha visitado hoy a White en casa donde está custodiado. Jefes comunales de oposición y oficialismo se reunieron con él en la comuna de San Bernardo. Así que es un grupo transversal de alcaldes que ha visitado hoy miércoles a Christopher White del PS, jefe comunal de San Bernardo. Arribaron ediles tanto de la oposición afines a White como también otros del oficialismo. Como que la delincuencia ya está llegando a niveles que Chile no se puede permitir. ¿Vamos con un tema musical? Vamos.